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0: la mañana con 59 minutos, 5:59 apenas.
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0: solamente. Es las 6 de la mañana con 3 minutos, sí. Saludando a todos los oyentes a esta hora, bien temprano hoy en este viernes festivo, aunque muchos ya han salido a su trabajo, van rumbo a su trabajo y es un viernes bastante particular, viernes 7 de agosto. Aquí estamos con todos ustedes en Tropicana.
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0: Como lo hemos anunciado hoy durante toda la mañana, vamos a estar con todos ustedes con información importante, hablando de algunas actividades especiales que se desarrollan en el día de hoy, de noticias que ha sucedido en las últimas horas también para todos ustedes. El adelanto, las actualizaciones de lo que tendremos en el desarrollo de este día. 6 de la mañana con 4 minutos. Saludamos a todos los oyentes, todos los conductores, todos los guardas de seguridad, toda la gente que nos escucha a esta hora de la mañana. Y que van dejando su mensaje una mañana para darle gracias a Dios, como siempre, para todos ustedes. La oportunidad de poder respirar, poder abrir los ojos. Un instante para darle gracias a Dios, al destino, a la vida, a la suerte. Lo importante es que usted tiene sus ojos abiertos y tiene un día más para hacer las cosas mucho mejor de como las hizo ayer.
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0: De ser un mejor padre, de ser un mejor hijo.
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0: De ser un mejor esposo.
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0: De ser una versión mejorada de usted mismo. Hoy tiene esa oportunidad.
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0: Así que aprovechen.
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0: Aprovechen. Son las 6 de la mañana con. 5 minutos.
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0: Y disfrutemos a esta hora antes de cualquier cosa, antes de la música, antes de las noticias. Tengamos un momento para disfrutar del evangelio del día de hoy. En la voz del padre Carlos Yepes, que como siempre nos acompaña a todos.
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0: De esa forma les agradecemos, los saludamos a todos ustedes y le damos la bienvenida a esta programación especial de cómo amaneció Bucaramanga en este viernes 7 de agosto.

0: Viernes de la 18ª semana del tiempo ordinario, 7 de agosto. Del libro de Nahum, capítulo 2, versículos 1 y 3. Capítulo 3, versículos 1 al 3, 6 al 7. Ya viene por el monte el mensajero de buenas noticias que anuncia la paz. Celebra tus fiestas, Judá, y cumple tus promesas, porque el malvado no te volverá a invadir, pues has sido aniquilado. El Señor restaurará la viña de Jacob, que es el orgullo de Israel. Los invasores la habían devastado, habían destruido sus sarmientos. En cambio, ay de ti, Nínive, ciudad sanguinaria, toda llena de mentiras y despojos, que no ha cesado de robar. Escucha el chasquido de los látigos y el estrépito de las ruedas, los caballos que galopan, los carros que saltan y la caballería que avanza. Mira el llamear de las espadas y el centellear de las lanzas. Contempla la multitud de heridos y los montones de muertos, la interminable cantidad de cadáveres con los que uno se tropieza. Arrojaré inmundicia sobre ti, te deshonraré y te expondré a la vergüenza pública. Y todo el que te vea huirá de ti y dirá: Nínive está destruida. ¿Quién tendrá compasión de ti? ¿Dónde podré encontrar alguien que te consuele? Palabra de Dios, te alabamos, Señor. Salmo. Yo doy la muerte y la vida. El día de su perdición se acerca y su suerte se apresura, porque el Señor defenderá a su pueblo y tendrá compasión de sus siervos. Yo doy la muerte y la vida. Miren que solo yo soy Dios y no hay otro fuera de mí. Yo doy la muerte y la vida, yo hiero y yo curo. Yo doy la muerte y la vida. Cuando afile el relámpago de mi espada y tome en mis manos la justicia, yo me vengaré del enemigo y le daré su merecido al adversario. Yo doy la muerte y la vida. Del Santo Evangelio según San Mateo, capítulo 16, versículos 24 al 28. En aquel tiempo Jesús dijo a sus discípulos: El que quiera venir conmigo, que renuncie a sí mismo, que tome su cruz y me siga. Pues el que quiera salvar su vida la perderá, pero el que pierda su vida por mí la encontrará. ¿De qué le sirve a uno ganar el mundo entero si pierde su vida? ¿Y qué podrá dar uno a cambio para recobrarla? Porque el Hijo del Hombre ha de venir rodeado de la gloria de su Padre, en compañía de sus ángeles, y entonces dará a cada uno lo que merecen sus obras. Yo les aseguro que algunos de los aquí presentes no morirán sin haber visto primero llegar al Hijo del Hombre como Rey. Palabra del Señor. Gloria a ti, Señor Jesús.
1: Con una oración especial, encomendemos a nuestra nación Colombia y pedimos a nuestros hermanos iberoamericanos que escuchan esta reflexión en otros países, que oren por nuestro país, que hoy inicia un nuevo gobierno, para que lo haga bien, en beneficio y en justicia para todos los connacionales colombianos. La profecía de Nahum nos habla en este capítulo 2 y 3 de la justicia divina que opera con la caída de Nínive, la gran capital del imperio asirio, y que más allá de sus crueldades, su violencia, su opresión, también, como decían las abuelas, a cada cerdito le llega su nochebuena el día en que es sacrificado, y también al mal, a los corruptos de esta tierra, a los inicuos del mundo, le llegará su hora de justicia. Y ratificará esta profecía de Nahum el triunfo definitivo de Dios sobre el mal del mundo, que al final tenemos la certeza que no prevalecerá. Nínive ha sido devastada, la ciudad que ha azotado al pueblo de Dios ha sido destruida y el Señor ha hecho justicia. Con razón el Salmo litúrgico tomado del capítulo 32 del libro del Deuteronomio nos invita a orar y a contestar como asamblea celebrante: Yo doy la muerte y la vida. Y dirán sus estrofas: el día de su ruina se acerca y se precipita su destino. El Señor hará justicia a su pueblo y tendrá piedad de sus siervos. Pero ahora miren, soy yo, solo yo. No hay Dios fuera de mí. Yo doy la muerte y la vida. Yo hiero y yo soy capaz de curar. Hoy no te desanimes ante el avance de los malvados, que en algún momento, en el tiempo de la justicia de Dios, pagarán todos sus delitos. Pero pasemos al Evangelio de San Mateo en el capítulo 16. Cuando Jesús nos presenta las condiciones para el seguimiento, y no lo hace una ni dos, sino tres veces, y nos invita a entender que no hay verdadero seguimiento de Jesús, sino hay negación de nosotros mismos. Morir a nuestro orgullo, a nuestro ego, a nuestra comodidad, a nuestra vida acomodada, a nuestra zona de confort, como lo queramos llamar, porque si no nos negamos a nosotros mismos, no podremos ser verdaderos seguidores, discípulos del Maestro. Pero a la par con la negación de sí mismos, aparece el cargar, tomar, abrazar la cruz. Hemos compartido en otros evangelios que la cruz es toda realidad que me lleva a morir a mí mismo, a mis criterios, a mi egoísmo, a mis ambiciones, al uso egocéntrico de mi tiempo, a salirme de mis planes personales. En ese sentido, la sola convivencia humana, la que hoy nos cuesta tanto y que ha llevado a tantas personas a vivir solas con una mascota que ciertamente no les cuestiona la vida, esto en el fondo nos muestra que otro ser humano que convive con nosotros nos dice: haces tus planes solos, vives con mucho egoísmo, siempre quieres imponer tu voluntad, eres una persona caprichosa y dominante, eres una persona oportunista, conveniente y utilitarista, y por eso el hermano, la hermana, la otra persona es cruz, porque me lleva a morir a mí mismo, repito, a mis criterios, a mi forma egocéntrica de ver la vida. Pero el renglón seguido aparece tal vez la frase que más conversiones ha llevado a Cristo en la historia de la Iglesia, que está en dos momentos, y afirmará Jesús que aquellos que quieran cuidar en demasía su vida, que vivan solo para su belleza, su juventud, su salud, sus gustos, sus placeres, al final van a encontrar un sinsentido, un tedio de su existencia, que sienten que la vida la han perdido, que lo tienen todo, pero les falta todo: obedecer y vivir el proyecto, el plan providente de Dios sobre sus vidas. Y de ahí esta paradoja: aquel que quiera cuidar en demasía su vida la va a perder, pero coloca de manera irónica: solo el que entregue su vida por mí, hablando de Cristo, la va a encontrar. Me gusta repetir esta frase y te la dedico hoy con toda la fuerza del corazón: solo hay vida cuando damos vida. Solo hay vida cuando entregamos vida a los demás. Hay vida en dar la vida. Y esto el mundo no lo entiende. Es más, nos propone hacer exactamente lo contrario: pensar, hablar, decidir, actuar, manejar las relaciones solo desde la conveniencia, el utilitarismo, a veces disimulado, a veces hipócrita, pero utilizamos constantemente a los demás en beneficio personal. Y Jesús nos dirá que esto es un gran engaño y una falta total de sabiduría en el ser humano, y que solo aquellos que, contrariando la lógica y los criterios humanos, entreguen su vida, sirvan a los demás, cambien sus planes, modifiquen sus horarios para ayudar a otros, encontrarán la verdadera vida. Un mensaje absolutamente opuesto a toda la naturaleza humana, que tiende al confort, la comodidad, a trabajar poco, ganar mucho, a trampear en el tiempo, a falsificar certificados académicos, a engañar a los jefes en las empresas, a engañar al cónyuge en la relación matrimonial, pensando que esas aventuras que nos parecen de lo más delicioso es la verdadera vida. ¡Qué equivocado, qué equivocada estás! En una tercera y última enseñanza aparece el valor absoluto del reino, y en la línea de la reflexión o de la sabiduría anterior, Jesús se pregunta: ¿de qué le sirve a un hombre, entiéndase también a una mujer, ganar el mundo entero en aplausos, en buena imagen, en mucho dinero, en viajes, en éxitos humanos, profesionales? ¿De qué le sirve al hombre ganar el mundo entero si pierde la salvación de su alma? ¿Qué tiene de su patrimonio, de sus títulos académicos, de sus viajes, de sus relaciones sociales y políticas? ¿Quién le podrá ayudar para recobrar el alma perdida, para alcanzar la salvación de cara al reino de los cielos? Hoy te lo digo, esta vida pasa, y más rápido de lo que pensamos. Siento que cuando uno es joven, el tiempo pasa demasiado lento, y hacemos tantos planes para lo que nos parece una larga vida, y de pronto parpadean nuestros ojos y nos han pasado 10, 20, 30 años en la vida sacerdotal, en la vida matrimonial, en la vida laboral, y decimos: ¿en qué momento se han ido 20, 30 años de mi vida, de mi juventud? ¿En qué momento mi vida ha pasado tal vez entretenido, trabajando, produciendo no sé qué? Y al final nos damos cuenta que todos nos enfrentamos a la madurez de la vida, luego a la vejez y con ella la enfermedad, la falta de vitalidad, y en definitiva la idea, aunque nos cueste reconocerlo, de acercarnos al término de la existencia, a la muerte, y a presentarnos ante el juicio de Dios, ante la presencia de Dios, a quien daremos cuentas por el bien que hemos hecho o también por el bien que hemos dejado de hacer. Hoy te pregunto: ¿lo que hemos acumulado, a quién se lo dejaremos? ¿Será para aquella sobrina o sobrino que nunca te ha querido y que ahora que te ve vieja o viejo, enferma o enfermo, se pone muy cariñosa, interesadamente por ti? ¿Se lo vas a dar a esa nuera o yerno para que se parrandee, se gaste irresponsablemente el patrimonio que has acumulado por años? ¡Qué necedad! Acumulemos tesoros para el cielo, donde el ladrón no los roba ni la polilla los corroe. Recuerda esta expresión que ha movido a tantos a conversión: ¿de qué le sirve al hombre ganar el mundo entero si pierde la salvación de su alma? Que el buen Dios te bendiga en abundancia en este día, en el nombre del Padre, y del Hijo, y del Espíritu Santo. Amén.

0: Son las 6 de la mañana con 20 minutos después de disfrutar de este bonito mensaje, un buen mensaje, la voz del padre Carlos Yepes. Aquí estamos con todos ustedes en Cómo Amaneció Bucaramanga, de viernes festivo, en este especial que tenemos del 7 de agosto.
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0: A toda la gente que está conectada con nosotros en esta mañana, feliz día, feliz mañana, feliz viernes. A todos los que tienen que salir a trabajar, a cumplir con sus funciones, con sus labores, con sus responsabilidades. Vamos a estar acompañando en vivo con información, con noticias, con reportes de movilidad, de todo, absolutamente todo. Aquí estamos, antes de cualquier cosa, dándole gracias a Dios. Yo quiero amarte más, se llama esta canción, me gusta mucho, lo hace Pablo Olivares. Esta mañana de viernes festivo, ¿cómo amaneció Bucaramanga?

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1: Ya son las 6 de la mañana con 29 minutos en Cómo Amaneció Bucaramanga en este viernes festivo, viernes 7 de agosto. 6 de la mañana, 29 minutos. Aquí estamos con todos ustedes. Resultados de la lotería. Resultados de la lotería. Para toda la gente que jugó anoche, chance. Ahí tenemos los resultados.
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1: 6 de la mañana con 28 minutos. Ya viene nuestro festival Herederos de la Carranga. Saludo para Lilianita, toda la gente en la plaza de mercado de Kennedy, doña Clementina, Eduardo, que ya está trabajando. Chique en sintonía. Saludo para Helber Maldonado, para Jesús Solarte, gracias. Y a toda la gente que está conectada con nosotros. Dorado mañana cayó. Dorado mañana 19.75. Dorado mañana 19.75. Dorado tarde de 72.15. 72.15 Dorado tarde. Motilón día 13.19. Motilón día 13.19. Motilón noche 31.74. 31.74. Motilón noche. Culona día. La culona día cayó 0872. 0872. Culona día. Culona noche 8240. 8240. Culona noche. Astrosol. Astrosol cayó 7302. Signo cáncer. 7302. Signo cáncer. Astrosol. Astroluna. Astroluna cayó 7486. Signo Leo. Astroluna 7486. Signo Leo. Anoche jugó la lotería de Bogotá. La Bogotá cayó 2944. 2944. Lotería de Bogotá. Jugó anoche también la lotería de Risaralda. La Risaralda cayó 5634. 5634. Lotería de Risaralda. Resultados de lotería a esta hora de la mañana. Son las 6 de la mañana con 30 minutos. La canción bonita hasta ahora. Y más en una fecha como hoy, 7 de agosto. Pega, pega, gusta.

0: amigo mío.
1: 317-880-1840. Usted reporte sintonía en esta mañana. Me cuente dónde está, qué está haciendo, a quién va a saludar. Algo de música colombiana, ¿por qué no? Canciones para que canten. Venimos con noticias, con detallitos y mucho más.

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1: Ya son las 6 de la mañana con 33 minutos en cómo amaneció Bucaramanga para todos ustedes en este especial que tenemos de festivo con toda la información de noticias importantes. En este especial que tenemos el 7 de agosto, ya estamos listos y preparados.
2: Llegó la mañana.
1: ¿Cómo amaneció? 317-880-1840 para que usted reporte sintonía. Buenos días.
3: Hola, mono, muy buenos días. El Señor te bendiga. Mono, hágame un favor, regáleme el aventurero del cielo, si se puede, claro está, ¿no?
1: El aventurero del cielo.
3: Y yo lo hacía allá en la posición de Abelardo de la Espriella.
1: Yo también. Desde Villanueva, Santander, gracias por la sintonía. Saludo para Jorge. Desde hoy va saludando a su esposa Paola. Abonando café bacán. Saludo para Fanny, ahí le gustó la canción, la música colombiana, vea, sorpresitas a toda la gente que está en Mogotes también. Saludo para Angelita. May, buenos días, ¿cómo va todo?
4: Buenos días, Cristian, para hoy viernes, inicio de una nueva era, de unos nuevos mandatos. Porque estoy triste. ¿Por qué estoy triste? Buenos días. Vamos a dejarlo ahí. Buenos días, que sea un lindo día para usted, un lindo viernes ya finalizando semana, hoy festivo, para que disfruten las personas que no trabajan, que descansan. Ajá. Los que no tuvieron que madrugar, que descansaron un poquito más como nosotros. Que tengan un excelente día.
1: Muy bien, Vivi, buenos días, ¿cómo va todo?
5: Muy buenos días, Cris, buenos días también para todos los oyentes. Igual me uno a los deseos de Mike, que hoy sea un excelente día, que este inicio de fin de semana, este viernes festivo, el fin de semana se fue largo.
1: Pues igual, no, porque usted mañana, usted sale a trabajar ahorita, ya mañana es sábado, domingo y ya.
5: Sí, por eso, o sea, hoy tuvieron un fin de semana largo, por decirlo así. Ay, sabes que hay empresas las cuales le propusieron a los empleados todos los días trabajar media hora más para no tener que trabajar el sábado.
1: Ah, vea, no sabía.
5: Entonces, para aquellos que tienen ese fin de semana larguito también, que lo disfruten.
1: Bueno,
5: que lo
1: excelente. Porque si no, los que trabajan los sábados tendrían
4: que somos bobos y trabajamos los
1: tenían
4: sábados.
1: Tenían que trabajar. Ah, ustedes mañana vienen a trabajar. A todos los conductores, un saludo muy especial en todas las estaciones de servicio, parqueaderos, lavaderos, montallantas, clínicas, hospitales, centros de salud. Toda la gente que está camellando a esta hora y la gente que va manejando el bus, todos los pasajeros, taxis, colectivos, Jack Sparrow, a todos. Un saludo muy especial. 6 de la mañana con 36 minutos. Vamos con algo de not. Saludo para Isabel Rojas. Buenos días, Giovanni Pinto. Gracias por disfrutar de nuestra programación. Vamos con algo de titulares para todos ustedes. ¿Cómo terminó el día de ayer? ¿Cómo estamos hoy en esa mañana del viernes festivo? Recordarles así de entrada que estamos en Ley Seca.
4: Estamos en Ley Seca. No, en todo lado, Cristian.
1: Ah, vamos a ver. ¿Qué tenemos para hoy, May, así rápidamente?
4: Tenemos las restricciones, recordamos las restricciones que hay a nivel del área metropolitana en Santander para hoy, para este fin de semana, para mañana sábado.
1: Ajá.
4: Tenemos detalles sobre el despliegue policial que hay para garantizar la seguridad para Bucaramanga y el área metropolitana también.
1: Sí.
4: Tenemos más detalles ya judiciales, la muerte de un funcionario del INPEC que ocurrió cuando estaba llegando a su trabajo en la cárcel de Palo Gordo.
1: Sí.
4: Un motociclista que hallaron muerto al costado de una vía y múltiples siniestros viales que acabaron con la vida de diferentes personas, Cristian.
1: Muy bien, son las 6 de la mañana con 37 minutos. Estaremos desarrollando esta mañana, además también de sus mensajes de voz, notas de voz a través de nuestro WhatsApp 317-880-1840. Y nos preparamos para nuestra jornada de peluditos que tendremos este próximo martes ya. Arrancando la otra semana el martes en el Parque Las Cigarras.
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1: 6 de la mañana con 45 minutos. Saludando a todos los oyentes en esta mañana del viernes 7 de agosto.
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1: Estamos en esa programación especial del 7 de agosto en Cómo Amaneció Bucaramanga con todos ustedes, con toda la información, noticias importantes, lo que usted debe saber, los que no saben para que lo tengan en cuenta y los que escucharon por ahí para confirmarles y recordarles de todo lo que tenemos el día de hoy, 7 de la mañana con 45 minutos.
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1: 6 de la mañana con 46, 317-880-1840. Y hablemos, Maya, a esta hora, porque estamos de ley seca. Estamos de ley seca desde.
2: En todo lado.
1: Desde ayer.
2: Sí, señor. Ayer, jueves 6, a partir de las 6 de la tarde, hasta mañana domingo. Mañana sábado. A ver, del jueves, es que viernes y sábado.
1: Sí.
2: No, es que uno se le corren los días.
1: Claro, uno piensa que hoy es sábado.
2: Sí. No, o sea, hoy se siente como
3: más
2: sábado.
3: Raro, es más raro que el festivo sea al finalizar la semana, no al inicio de la semana.
1: Sí, se corre todo.
2: En el área metropolitana de Bucaramanga, las alcaldías tomaron medidas preventivas ante cualquier alteración del orden público que se pueda presentar antes, durante y después de este acto de posesión de Abelardo de la Estrella como el presidente de Colombia.
1: Ajá.
2: En Piedecuesta, en Girón y en Bucaramanga hay ley seca.
1: Ok.
2: Desde ayer en la noche hasta el sábado 6 de la mañana, Piedecuesta, Girón y Bucaramanga. Oiga, ¿y Florida Blanca no aplica? No, no aplica. Es Florida la única Blanca, medida que no utilizaron
1: Blanca,
2: todos.
1: No, Florida Blanca hizo algo. No, ellos están con otras medidas.
2: Sí, pero generalizando. Que
1: algunas restricciones, pero no todas.
2: No todas, exactamente. Andrés Ardila, secretario del Interior de Florida Blanca, indicó que para la tranquilidad de los empresarios florideños no va a implementar la ley seca en el municipio, pero que sí van a garantizar la seguridad y el orden con otro tipo de medidas, otro tipo de prohibiciones.
1: Ajá.
2: Entre el resto de restricciones que aplica para los cuatro municipios, Florida Blanca, Girón, Piedecuesta y Bucaramanga, sí está la circulación de vehículos con escombros, la prohibición de la circulación de los vehículos con escombros para las mudanzas, para el vuelo de drones, el uso de pólvora, además que está vigente la restricción para el porte de armas de fuego. Ay, ¿cómo así? ¿Pero eso no es ilegal? Sí, es ilegal, es ilegal, sí, pero es que hay unas personas que tienen permisos.
1: Sí.
2: Entonces, lo que van a hacer esta jornada es que definitivamente
1: nadie
2: puede utilizar armas de fuego, nadie puede portar armas de fuego, eso sí. En Florida Blanca hay restricción de parrillero.
1: Ajá.
2: Óigame bien, hay restricción de parrillero. No hay ley seca, pero sí hay restricción de parrillero para los vehículos, las motos.
1: No pueden llevar pato. Eso en Florida Blanca. Entonces, lo que es, bueno, Florida, Girón, Piedecuesta, la ley seca va hasta las.
2: No, Bucaramanga, bueno, Piedecuesta y Girón.
1: ¿Van hasta la misma hora, el mismo día?
2: Sí, señor, sábado 6 de la mañana.
1: Ok, ¿y al fin qué pasó con los la gente que trabaja los negocios nocturnos?
2: Nada,
1: les tocó,
2: pues yo no vi.
1: Porque ayer iban a hacer supuestamente plantón y en la Puerta del Sol.
2: Y entonces vengan.
1: Pero
2: no, parece que no.
1: Pues fue una, pues como bulla ahí. 317-880-1840, 6 de la mañana con 49 minutos ya. Acompañándoles a todos ustedes a esta hora de la mañana en Cómo Amaneció Bucaramanga de Tropicana en esta programación especial. Para que usted reporte sintonía, nos puede contar cómo está la ciudad, nos puede contar en movilidad, me imagino que está rela, está suave, me imagino. Y saludo también a la gente en las plazas de mercado, los que están trabajando, hasta qué horas van, que nos cuenten. La gente que tiene su negocio, toda la gente del comercio, pues aquí estamos para escucharlos. Es hora de sentirse en paz. En Tropicana ya son las 6 de la mañana con 50 minutos.
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0: Para ti, en Tropicana son las
1: 6 de la mañana con 57 minutos.
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1: A las 7 de la mañana con 6 minutos, aquí estamos con todos ustedes en cómo amaneció Bucaramanga en este especial del 7 de agosto, en este viernes festivo, con toda la información para todos ustedes en esta mañana, 7 de la mañana con 7.
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1: Viernes 7 de agosto, 7 de la mañana con 7 minutos. ¿Qué más quiere? Puros 7 por todo lado. 7 de la mañana con 7 en este 7 de agosto. Saludo para toda la gente que está conectada con nosotros a través de nuestro WhatsApp 317-880-1840. Ahí está para saludo para Camilo González. Saludo para Lirio, que está desde Lebrija. Gracias. Quique, Eduardo, Isabel y Giovanni, Doña Ruth. Saludo para Angelita desde Mogotes, para Fanny, para Jorge. Saludo para Omar, que reporta sintonía a esta hora. 7 de la mañana con 8 minutos. Vamos con más noticias. Ya sabemos que estamos de ley seca hasta mañana sábado 6 de la tarde. Y les cuento, así será el despliegue. No, 6 de la mañana, es para el sábado 6 de la mañana. Así será el despliegue de la policía para garantizar la seguridad durante el 7 de agosto en la ciudad de Bucaramanga. En Bucaramanga. Saludo a esta hora de la mañana también. Ahí está, saludo para González. Feliz mañana de viernes, González. Las autoridades refuerzan la seguridad en Bucaramanga con un despliegue de 3.421 uniformados. Ya los vi por acá en el centro, ahí estaban ya preparándose. Con un amplio despliegue de capacidades operativas, investigativas, tecnológicas y preventivas, la Policía Metro de Bucaramanga anunció un plan especial de seguridad para hoy, 7 de agosto, fecha en la que se realizarán diferentes actividades conmemorativas, entre ellas la jornada de posesión presidencial. El dispositivo contempla la participación de 3.421 uniformados que prestarán servicio en los municipios de Bucaramanga, Florida Blanca, Girón, Piedecuesta, Los Santos, Lebrija, donde se fortalecerán las labores de vigilancia, prevención y reacción. En el operativo participarán unidades de las zonas de atención policial, el grupo de operaciones GOES, GAULA, SIJIN, CIPOL, Carabineros y Protección Ambiental, Policía Comunitaria, Policía de Turismo, el grupo de protección a la infancia y adolescencia, Visiterritorios, Reacción Élite y demás especialidades de la institución. Uno de los principales apoyos tecnológicos será el sistema de aeronaves remotantes, o sea, tema de dron, conformado por drones y equipos antidrones que permitirán realizar vigilancia aérea, monitoreo en tiempo real, búsqueda, seguimiento, apoyo estratégico a todas las unidades desplegadas en todo el territorio. Como parte del plan de seguridad, las autoridades instalaron 5 puestos de control permanente en puntos estratégicos. Kilómetro 8, vía Matanza, vía Almar, peaje de Lebrija y el sector de Los Curos. En estos lugares se realizarán verificaciones a personas, vehículos y mercancía durante las 24 horas para prevenir hechos delictivos y garantizar una movilidad segura. Además, se intensificarán. Además de esto, se va a intensificar todo el tema de controles en hoteles, hostales, así como los patrullajes en zonas comerciales, o sea, aquí el centro, residenciales y sectores de alta concentración de personas. El comandante de la Policía Metro de Bucaramanga, el brigadier general William Quintero Salazar, aseguró que todas las capacidades institucionales fueron activadas para brindar tranquilidad a los ciudadanos durante esta jornada. La institución reiteró el llamado a la ciudadanía para denunciar cualquier hecho que altere la seguridad a través de la línea de emergencia 123 o en la línea contra el crimen. Una línea celular 314-358-7212. Y pues obviamente ellos garantizan absoluta reserva para quienes hagan alguna denuncia de algo sospechoso que vean. Transcurso del día, pueden comunicarse al 123 o la línea contra el crimen, el 314-358-7212. Así que ahí está, 7 de la mañana con 11 minutos. Y en Florida Blanca también, sí, en Florida Blanca también. Saludo para Mayra Pico que nos escribe a esta hora. Gerardo Blanco, buenos días. Desde el barrio Rivera del Río, gracias. Que Dios lo bendiga. Feliz mañana de viernes, 317-880-1840. Vamos en este especial para todos ustedes. Especial del viernes 7 de agosto, ¿cómo amaneció Bucaramanga? Aquí estamos en vivo con todos ustedes a través de nuestro WhatsApp para que reporten sintonía, nos cuenten dónde están, qué están haciendo, a quién van a saludar en esta mañana especial. 7 de la mañana con 12 minutos. Saludo para Helber Maldonado desde el Tejar Norte, segunda etapa. Siempre, siempre, siempre en sintonía.
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0: 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En Tropicana son las
1: 7 de la mañana con 18. 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
1: Ya son las 7 de la mañana con 21 minutos. En esa mañana de viernes festivo que estamos con todos ustedes en Cómo Amaneció Bucaramanga, especial del 7 de agosto.
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1: Toda la gente que se ha conectado con nosotros en esta mañana de viernes especial, gracias, gracias, gracias. 7 de la mañana con 22, saludo para Claudia Millán, muchas gracias, Claudita, la gente en el barrio Kennedy. Todos conectados con Tropicana en esta mañana especial, José Naín Peñaranda de San Alberto Cesar. Gracias, mi hermano, que Dios me lo bendiga. Helber Angarita, buenos días, buenos días, buenos días.
2: Sintonía total. Tropicana, la más bacana, el del barrio Gaitán, el Berangarita. Habla. Muy buenos días para todos los oyentes de esta prestigiosa emisora.
1: Gracias.
2: Venga, todos, un hermoso día hoy en el cambio presidencial. Cuídense mucho.
1: Saludo para Kruger. Así lo tengo, así está registrado aquí, Kruger. Gracias por la señora. Juan Carlos también. Movilidad 10 de 10 en Bucaramanga, dice Juancho. Movilidad. ¡Uy! Está luqueado, Eduardo. Mejor dicho, Chicho. 7 de la mañana con 23 minutos. 317-880-1840. ¿Eso fue lo de la semana? A toda la gente que se ha conectado con nosotros, feliz mañana. Dios los bendiga. Edinson, Edinson, ¿cómo va todo?
3: Tropicana,
1: va
3: bacana. 7:23 de la mañana, la movilidad hacia Cuesta, hacia Florida. Eso está 10 de 10, como debería ser todos los días. Así viernes especial.
1: Así debería ser siempre, ¿no? Lotería Bogotá cayó 29:44. La Bogotá. 29:44, Lotería de Bogotá. Lotería de Risaralda. La Risaralda. 56-34. Lotería de Risaralda. 56-34. Resultado de la lotería en esta mañana de viernes 7 de agosto. Viernes 7 de agosto, aquí estamos con todos ustedes en vivo saludándoles. Gracias, gracias, gracias por la sintonía a todos los oyentes, toda la gente que está conectada con nosotros. ¡Muchas gracias!
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1: Y también saludos para todos los conductores. Luz Marina, ¿cómo va todo? Lutz, desde Alto Viento, gracias Lutz, reportando sintonía a todos los conductores de lo que sea que manejen, ¿no?
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1: Total sintonía, muchas gracias a todos mis amigos en Girón, la gente que está en Florida Blanca, la gente que está en Piedecuesta, la gente que me escucha a esta hora aquí en todo Bucaramanga, gracias por la sintonía, muchas, muchas gracias mis amigos en Lebrija, la gente que va de viaje, la gente que está en San Gil, en todo el departamento de Santander, los que están conectados a través de internet en nuestra página www.tropicanafm.com, a través de nuestra aplicación oficial es Alto Bello. En nuestra aplicación oficial Tropicana Bucaramanga, Tropicana FM. Y a través de Claro Música, Claro Music, sin gastar datos del celular en la sección de radio. Ahí estamos en vivo con todos ustedes también. A toda la gente que nos escucha, Alto Bello. Alto Bello. Es así, Alto Bello. A Alberto Londoño, camellando hoy en todos los restaurantes también. Gracias por la sintonía. Muchas gracias a toda la gente que hay que trabajar, ¿no? Ahí la gente en La Costeña, gracias por la sintonía, que Dios los bendiga. Mil y mil gracias, saludo para Patico, buenos días, reportando sintonía. Vereda Capilla Baja, la familia Portilla, que Dios los bendiga, que Dios los guarde. Salud de cumpleaños, déjelo, claro que sí, con mucho gusto. Envíe su mensaje, salud de cumpleaños también si lo tiene. De la mañana con 26 minutos. Disfrutando buena música, noticias, información, lo que está pasando en Bucaramanga, lo que pasa en el departamento, lo que pasa en toda Colombia, en este programa especial, programación especial.

0: las 7:26. 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
1: Así es, aquí estamos con todos ustedes en esta programación especial de viernes festivo, viernes 7 de agosto, 7 de la mañana con 34 minutos. 7 con 34, buenos días. Feliz viernes, familia. Viernes. Estamos a viernes festivo, 7 de agosto.
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1: En Guatiguará, la gente en el barrio Guatiguará en pie de cuesta. Gracias. Ah, no, en el sector de Guatiguará, en el barrio... Ese es... Si es Muticia, sí, así. Barrio La Muticia. No, gracias ahí, Guatiguara. Si es así, confírmeme o corríjame. En pie de cuesta, 7 de la mañana con 35 minutos. Muticia, barrio La Muticia. Gracias, ahí en Guatiguara, sector de Guatiguara. Gracias, muchas gracias. 317-880-1840. El sabor de la costeña que ya está encamellando, gracias. Lo que dice Lutz Marina Lutz.
2: Tropicana, buenos días. Un saludo de cumpleaños en San Vicente Chucurí para la señora Gloria Gladys Gras, okay. Aparicio. Quien en el día de hoy celebra sus cumpleaños. Ajá. Deseándole un feliz cumpleaños, que Dios Todopoderoso la guarde, la cuide y que reciba un abrazo desde la distancia de su prima Luz Marina.
1: Epa, que Dios la bendiga. Me estaban preguntando, ¿hay alguna restricción de carros y motos para el día de hoy? Claro, parrillero. No puede subir patos ahí a la moto, ¿no? No se puede, papaya. Desde Puerto Wilches. Gracias por la sintonía, reportando sintonía. Saludos para Wilson Mantilla. Conectado a esta hora, Hermes Hernández Correa. Un saludo muy especial. Gracias. Gracias por la sintonía. 317-880-1840. ¿Qué pasó?
3: Hola, Cristian, buenos días. ¿Cómo amanece? Oiga, Cristian, un reporte de sintonía ahí desde por acá, desde la Lizama.
1: Lizama, está fresco, ¿no?
3: Sector La Fortuna.
1: Está fresco por ahí.
3: Full sintonía. Dáleme un vallenatico ahí, un vallenatico rompevenas, esos que te hacen recordar de todo un poquito. Hágame el favor ahí.
1: Vallenato así, vea. Papá es. Vamos a buscarlo acá. Saludos para Julio.
4: ¡Julio!
1: No, fue Julio, pues llegó agosto. Julio Cárdenas, desde el Gaitán. La gente con Mecol SAS. Gracias por la sintonía.
5: Y escucho Tropicana 95.7. Cristian.
1: Epa,
5: estamos con el tigre.
1: Epa. Gracias por la sintonía. Yo estoy con todos ustedes, los voy saludando. Usted me escribe, yo los saludo. Saludo para Luz Dari. ¿Para ir a Lebrija se puede con pato? No. No es papaya. Mándelo en el bus. Móntelo en el tras Lebrija, por favor. No es papaya. ¿Qué pasó, doña Clementina?
6: Mucha Tropicana 95.7. Buenos días. Hola. Feliz día. Amén. Dios los bendiga a todos.
1: Gracias.
6: Cristian, quisiera escuchar la canción con las frases mías de Rafael Orozco. Gracias.
1: Bueno, ya lo voy a buscar. Esteban. Uy, Esteban ya puso la bandera ahí. Bonita, se ve. ¿Eso en qué barrio es? 7 de la mañana con 38 minutos. 38, sí, 7 con 38.
7: Señores Tropicana, buenos días, muy buenos días. ¿Qué pasó, mono? ¿Qué
1: pasó?
7: Los saludo acá desde Girón.
1: Ah, vean, Gironchas.
7: Barrio Villampiz. Un abrazo para todos.
1: Gironchas, ahí en Gironchas.
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1: Pues imagínese, 7 de la mañana con 39 minutos. Protestas en Bucaramanga convocan concentración hoy viernes. Convocan concentración hoy viernes tras posesión presidencial. En Bucaramanga se impulsan protestas y una concentración en las calles hoy 7 de agosto en el marco del acto oficial de posesiones del presidente de la República. Vamos a ver qué es lo que dice. Aquí en Bucaramanga se anuncian concentraciones en las calles durante este viernes festivo en contra de este acto de posesión. Y a ver qué es lo que dice por acá. Es importante indicar que en días pasados líderes políticos de izquierda emitieron declaraciones en apoyo e invitando a la ciudadanía a participar de dicha protesta en ciudades como Bogotá, Cali, Barranquilla, y también fueron programadas actividades de manifestación contra dicho acto de posesión en Bucaramanga. ¿Cómo se organizaron estas protestas aquí en Bucaramanga? Para que usted lo sepa. Sé que de pronto se va a movilizar por la ciudad. Hoy viernes festivo. Acá le contamos en cómo amaneció Bucaramanga durante los últimos días. Por medio de redes sociales y cadenas de WhatsApp circularon mensajes sobre esta convocatoria en Bucaramanga hoy 7 de agosto. De acuerdo con lo anunciado, estas protestas se programaron a partir de las 3 de la tarde. A partir de las 3 de la tarde en el Parque San Pío, allá en Cabecera, al lado de La Gorda. Organizaciones políticas, colectivas y movimientos sociales, estudiantiles y sindicatos promueven este encuentro en dicho escenario. Y aunque esta convocatoria no registra el eco y la difusión de similares movilizaciones, se espera que un grupo de ciudadanos acudan a exponer públicamente su descontento. Según lo anunciado por los organizadores en medio de estas actividades de manifestación, no se programaron marchas, o sea, van para el parque solamente, ni bloqueos sobre corredores viales, tampoco. Es decir, se espera que la movilidad fluya con normalidad, se espera, a lo largo de este viernes festivo. Tan pronto se conoció esta convocatoria a dicha concentración, habitantes y miembros de la Junta de Acción Comunal de Cabecera, así como ciudadanos de diversos sectores, manifestaron su preocupación por la posibilidad de que se registren desórdenes durante esta actividad. Eso es lo que se sabe, eso es lo que se dice. Esperemos a ver qué pasa. Además de las diferentes medidas de seguridad ciudadana que se decretaron por parte de la alcaldía de Bucaramanga, en la ciudad también se anunciaron labores adicionales de vigilancia, control y verificación por parte de efectivos tanto de la policía, el ejército y entes de investigación. Esperemos a ver qué va a pasar. Vamos a ver a las 3 de la tarde.
4: Bueno, buenos días. Una pregunta: ¿en el área metropolitana está prohibido el parrillero hombre en la moto o no?
1: A ver qué dice. ¿Qué diferencia es ese parrillero hombre, mujer o niño? Parrillero. No hay parrillero, no puede cargar parrillero en la moto, ¿no, señor? Ah, vea la bandera de Luzma, vea, se ve muy bonita. Les reitero las restricciones que hay en Bucaramanga, Florida Blanca, Girón y Piedecuesta, o sea, el área metropolitana. Aparte de lo que se dice de la ley seca, que la gente ya sabe que no puede estar jartando a la luz pública, que más de uno se encierra y se pone a tomar. Girón y Piedecuesta tendrán ley seca, Florida Blanca no, Florida Blanca tiene restricciones. Bucaramanga ya saben que tienen ley seca también y restricciones. Entonces, les cuento el tema de las restricciones que hay. Para que usted lo sepa nuevamente, se la repito. En el caso de Florida Blanca, vea, restricciones en Florida Blanca. Circulación de vehículos para hacer trasteos, escombros, materiales de construcción, cilindros de gas y sustancias peligrosas o tóxicas. No puede sacar la suegra. Restricción de parrillero. No puede sacar la novia a pasear en la moto. Parrillero, nada. No se puede. Suspendido el permiso para porte de armas. Los que tienen permiso tampoco pueden. Déjenla guardada. Prohibido la operación de drones en un radio de 2 kilómetros alrededor. Esto en edificios de sedes gubernamentales, instalaciones de la fuerza pública. Esto es de Florida Blanca. Eso es en Florida Blanca. Además, en Piedecuesta es prácticamente lo mismo. Aparte de la ley seca. Restricción de parrillero en motocicleta. Lo mismo, transporte de escombros, cilindros, lo mismo. Pólvora, elementos explosivos. No está permitido tampoco el uso de drones, ni cometas tampoco, Porte de armas de fuego tampoco, armas blancas menos. Así que eso es en Piedecuesta, o sea, Florida y Piedecuesta tampoco. Ahí está. En Girón juega igual. Así que no ve papaya, no lleve pato, porque lo pueden estar multando. Plata es lo que no.
8: Buenos días, señores de Tropicana, pero acá en Piedecuesta se pasan la ley por el sobaco, porque acá por el lado de Tejaditos están cargando gente los motorizados. No hay ni un policía, no hay nada, no hay alférez. Los alférez se recargaron en el parque. El resto están haciendo lo que quieren.
1: Lo bien. Por los lados de Tejaditos, tómele foto, vea. Dice, con el fin de garantizar, la ley seca regirá desde las 12 de la medianoche del jueves, o sea, anoche, hasta las 6 de la tarde de hoy. O sea, a esta hora no se puede. En Piedecuesta no se puede, no. Pilas.
9: Yo escucho Tropicana, la más bacana. Buenos días. Todas esas prohibiciones no las cumplen. Ahí la Fosuna está llena de motos, gritándole a la gente que va haciendo moto. En todos lados lo ve uno haciendo moto y la gente está subiéndose en moto, entonces eso es mentira, las prohibiciones, eso es para el más bobo.
10: Hoy no se puede ir a motelear en moto,
1: no,
10: o en taxi.
1: No, en bus más bien.
3: Cristian, una pregunta. Yo no entiendo por qué yo en todas las elecciones, posiciones de presidente, nunca había visto algo tan preocupante como lo que está pasando el día de hoy. Algo que nunca se había visto.
1: Imagínate tú.
3: Ejemplo tan pésimo, tan malo, los que están dando los de izquierda, los de la oposición.
1: Espere, voy a parar el audio ahí. Usted está haciendo que me coja la emisora para que se agarren a...
4: Bueno, por acá por el norte he visto bastante moto también con pato ahí con el parrillero. Por ahí no se ven los alférez ni para un remedio.
1: Échele la policía, Que no se puede, dígale que no se puede. Ha prohibido el pato hoy no. Hágame el favor, bájeme la moto a la muchacha, a la señora, no se puede. 7 de la mañana con 47 minutos, 317-880-1840. 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
7: Yo escucho Tropicana 95.7, eso es pura cháchara, eso es el parrillero. Aquí van unos ahí con parrillero y estaban ahí frente unos policías y no les dicen nada.
1: ¿En serio?
7: Eso ley no hay.
1: ¿En serio?
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1: Programación especial que tenemos para todos ustedes en esta mañana de viernes 7 de agosto. Aquí estamos en ¿Cómo amaneció Bucaramanga?
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0: 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En Tropicana son las
1: 7:53.
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0: Muy bien, que son las 8 de la mañana con un minuto. Aquí estamos en Cómo Amaneció Bucaramanga en este especial que tenemos en este viernes 7 de agosto para todos ustedes. Llega el momento, la sección de cumpleaños, arrancando una hora más de música. Así es que dice el director.
1: Sí, señor.
0: Así, arrancando una hora más.
1: ¿Cuánto llevamos de
0: en Cómo Amaneció Bucaramanga? Arrancando la tercera hora. Porque 6 a 7, una. De 7 a 8, otra. De 8 a 9, esta es la tercera hora. Arrancando la segunda
1: hora. Las 8.
0: Por eso, arrancando la tercera hora.
1: De 6 a 7, 1. De 7 a 8, 2.
0: De 8, arrancando la tercera hora.
1: No, no, ciérreme el micrófono.
0: No, por favor.
1: Ciérreme el micrófono.
0: Cierra la puerta con usted afuera. Palo para Mayra. Momento para que usted envíe su mensaje, su nota de voz, su saludo de cumpleaños. Usted está cumpliendo años, Vivi.
2: Cumpliendo años un artista colombiano, Cristian. Hoy está cumpliendo años Carlos Vives, nada más y nada menos.
0: Carlos Vives, te voy a poner una canción de Carlos Vives.
1: ¿Cuál canción?
0: La tierra del olvido, va a poner. Tiene hoy con Colombia y todo el tema. 8 de la mañana con 3 minutos, 317-880-1840, para que usted envíe su mensaje, su saludo de cumpleaños para su familiar. Por aquí Luz Marina me había dejado un saludo de cumpleaños en esta mañana, a las 8 de la mañana con 2 minutos.
3: Tropicana, buenos días. Un saludo de cumpleaños en San Vicente Chucurí para la señora Gloria Gladys Gras Aparicio, quien en el día de hoy celebra sus cumpleaños, deseándole un feliz cumpleaños, que Dios Todopoderoso la guarde, la cuide y que reciba un abrazo desde la distancia de su prima Luz Marina.
0: ¡Epa! Bonito, qué bonito, Luz Marina, bonito mensaje.
4: Señores Tropicana, muy buenos días.
0: Señor.
4: Jorge Enrique Forero Gutiérrez. Bueno, les informo, Piedecuesta.
0: Ajá.
4: Piedecuesta.
0: Piedecuesta.
1: Sí, Piedecuesta.
4: No hay restricción del parrillero.
1: No.
4: Acá sí se puede andar con el pato,
1: sí,
4: con el peluche. Entonces, el peluche. Lo que es Florida, Bucaramanga y Girón.
1: Sí.
4: Allá sí está totalmente prohibido el parrillero.
1: Bucaramanga no.
4: Entonces ahí le dejo la nota. Muchísimas gracias. Le dejo una nota oficialmente, ¿no? Oficial.
0: Oficial, ahí lo dice Enrique. Lo dice Enrique. Feliz cumpleaños para Ligia Ojeda de parte de sus hijos, que la aman muchísimo, que Dios la bendiga y siga dando, le siga dando muchos años más de vida. Mucha salud, feliz cumpleaños.
5: Cuéntemelo, señor director, don Cristian de Ota.
0: Epa, saludo para Hernando Pedraza. 86 añitos está cumpliendo el señor Hernando Pedraza en Río Negro, Santander, barrio Mirabel, de parte de su hija Maritza Pedraza. Muchas gracias. Feliz, feliz, feliz, feliz cumpleaños. Otro mensajito por acá que tengo.
6: Para reportar cinturía desde Lebrija.
0: De Lebrija.
6: Escucho que pequeña la bacana.
0: Sí.
6: Esto, quiero escuchar la canción Ella Tú Fuiste de Pastor López.
0: Opa.
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0: ¡Cumpleaños! 8 de la mañana con 4 minutos. 317-880-1840. Buenos días.
1: Sí.
0: Vamos a hacer un repaso de las restricciones porque la gente está embolatada. La gente está embolatada con el tema del parrillero. Que pueda repetir la felicitación con mucho gusto. Saludo para doña Ligia Ojeda de parte de sus hijos que la aman mucho. Doña Ligia, pida lo que quiera que sus hijos pagan. Que Dios la bendiga, que cumpla muchos años más. Muchísima salud. Feliz, feliz cumpleaños. 8 de la mañana con 5 minutos. Hoy está cumpliendo años Carlos Vives. Esta canción es bonita para hoy, para un 7 de agosto. Disfrutémosla.

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1: A las 8 de la mañana con 9 minutos, aquí estamos con todos ustedes en Cómo Amaneció Bucaramanga de Tropical en este especial que tenemos del 7 de agosto para todos ustedes con noticias locales importantes y despejando algunas dudas que se han generado porque la gente está confundida. En un lado sí hay restricción, en otros no, como que sí, como que no. Así que May, vamos a hacer a esa hora, a las 8 de la mañana con 10 minutos, usted que nos va escuchando en el transporte público o usted que está en su casa preparándose para salir, para hacer lo que tenga que hacer, preste muchísima atención a la información que les tenemos a todos ustedes a esta hora de la mañana, 8 de la mañana con 10 minutos. Escuchan Tropicana Bucaramanga, Cómo Amaneció Bucaramanga, y tenemos en detalle las medidas establecidas por decreto por cada municipio, por cada alcaldía del área metropolitana de Bucaramanga. Arrancamos entonces con
2: Bucaramanga.
1: Arrancamos con Bucaramanga a esta hora. La gente que se va a desplazar en Bucaramanga, muchísima atención. Ya se ha dicho, se ha comentado, pero hay dudas. Reiteramos la información de lo que tenemos en cuanto a medidas para Bucaramanga, May.
2: Empezamos con la ley seca, la que más generó controversia en redes sociales. Ley seca, desde ayer jueves 6 de la tarde hasta el sábado, o sea, mañana 6 de la mañana. Sí. Desde ayer 6 de la tarde hasta mañana 6 de la mañana. Está prohibida la venta y el consumo de bebidas embriagantes. Se restringe también el transporte de escombros, de trasteos, de mudanzas, materiales de construcción, cilindros de gas y sustancias peligrosas. Tampoco está permitido el uso de drones. Y se continúa con la suspensión nacional del porte de ilegal de armas de fuego. Ya sabemos que eso es ilegal.
1: Porte de armas.
2: Personas que tienen permiso.
1: Porte
2: también
1: de armas.
2: Está, sí, señor, el porte de armas está prohibido. Ojo, en el decreto que expidieron no mencionaba el parrillero, pero sí hay restricción. Lo mencionó la Dirección de Tránsito de Bucaramanga ayer en horas de la noche. A partir de ayer jueves 10 de la noche hasta mañana, horas de la mañana, hay restricción de parrillero en Bucaramanga. Bucaramanga, ley seca.
1: O sea, no, nuevamente.
2: Y prohibición, la gente, de parrillero.
1: Los que estaban preguntando, no, que es que si se puede, si podía llevar parrillero, pato en la moto en Bucaramanga, no se puede. La Dirección de Tránsito publicó esta información. No se puede.
2: No se puede.
1: Desde anoche
2: hasta mañana 6 de la mañana.
1: Hasta mañana 6 de la mañana no se puede.
2: Ay, es que yo trabajo y yo llevo y yo. No se puede. Hay
1: ahora,
2: restricción.
1: Que usted ha visto a alguien que sube el pato a la moto y que anda como si nada, problema de él. Si lo coge tránsito, problema de él, que él responda. Sí, pero por ley no se puede, no se puede. Esto en Bucaramanga. Vamos a continuación con
2: Girón.
1: Girón, Chas.
2: Girón también hay ley seca.
1: Pendiente la gente que está en Girón. Restricciones en Girón. Hoy, 7 de agosto, por la posesión presidencial de Abelardo de la Esprilla.
2: Girón en ley seca hasta mañana 6 de la mañana. También restringido el transporte de escombros, materiales de construcción, cilindros de gas y los drones.
1: Ajá.
2: Todas esas medidas iguales, pero acá también hay restricción de parrillero.
1: Ajá, en Girón.
2: En Girón, pero es desde... Ah, no, en Girón no hay de parrillero, perdón.
1: ¿En Girón no hay?
2: En Girón solamente hay ley seca y las restricciones de la circulación de estos materiales de escombros, de cilindros de gas y de drones.
1: Ok, eso en Girón. Girón. En Girón sí pueden llevar parrillero.
2: Sí, pero no pueden tomar.
1: Okay, pues imagínense. No pueden tomar, bueno, listo. Ley seca en Girón, las restricciones del transporte, de trasteos, etcétera, pero entonces no encontramos nada que tenga que ver con parrillero. Juan Carlos, buenos días.
3: Las normas las están respetando un 90%, diría yo. Estoy trabajando por acá en aplicativo y he andado por Bucaramanga, Girón y Piedecuesta hoy.
1: Ajá.
3: Por ahí unos cuantos desadaptados que no acatan.
1: Sí.
3: Pero como usted dice, que los vea tránsito, a ver.
1: Problema de ellos, que cuando los coja un policía o alguna cosa, pues que ellos respondan ahí, a ver. Igual la medida está establecida. Esto, bueno, ya hablamos entonces de Bucaramanga, hablamos de Girón. En Girón no encontramos nada del tema de parrillero, o sea, ahí sí pueden andar con pato. Vamos ahora para el municipio de
2: Piedecuesta.
1: Piedecuesta. ¿Qué tenemos en Piedecuesta?
2: Ley seca desde ayer jueves medianoche, esta mañana más bien.
1: Desde esta mañana.
2: Desde esta mañana hasta hoy también. 6 de la tarde. Es decir, es parcial el día.
1: ¿Más cortico?
2: Más cortico. Desde okay. hoy medianoche hasta las 6 de la tarde.
1: Ok.
2: También, circulación de motocicletas con parrillero, prohibida. Prohibido el transporte, lo mismo. Escombros, cilindros de gas, pólvora, lo mismo.
1: Armas de fuego, etcétera. Cometas, yo vi por ahí leí que cometas.
2: Que drones, que elevación de cometas, pie, práctica de deportes aéreos, armas blancas, elementos. Bueno, sí. Prohibición, pero importante, ley seca a partir de hoy medianoche hasta las 6 de la tarde. Después de las 6 de la tarde ya se puede tomar unas chevechitas, pero hay prohibición de parrillero.
1: Eso en pie de cuesta. Álvaro, buenos días.
4: Tropicana, Papacana, 95.7. Buenos días. ¿Desde cuándo se veían esas medidas? Eso ya es cuestión de...
1: ¿De qué?
4: Querer alborotar el avispero.
1: Bueno, listo. 8 de la mañana con 15 minutos. Saludo especial para el amor de mi vida, Claudia en Piedecuesta, dicen por acá. Vamos ahora, estamos con recordándoles a todos ustedes el tema de las medidas impuestas por las diferentes alcaldías del área metropolitana para hoy 7 de agosto. Ya hablamos de Bucaramanga, ya hablamos de Girón, ya hablamos de Piedecuesta. Vamos con
2: Florida Blanca. Florida Blanca es el único municipio del área metropolitana donde no hay ley seca. Si va a tomar, tome en Florida Blanca. Ajá, mentiras.
1: ¿Usted por qué invita a la gente?
2: No hay ley seca porque unas chevechitas bueno, después de un viernes festivo.
1: Pero es que, bueno. ¿Y qué medidas tenemos
2: para
1: en Florida?
2: Para olvidar este mal.
1: Ay, ya, Mayra, ya. Maduro, ya. Supéralo.
2: En Florida Blanca.
1: Déjalo ir.
2: No.
1: Florida Blanca, medidas Florida en Florida Blanca. Blanca.
2: No hay ley seca, pero sí está prohibida la circulación de motocicletas con parrillero. Y lo mismo de los otros. Prohibición de trasteos, de transporte de escombros, de las armas de fuego. Lo importante es la ley seca. No hay ley seca, pero sí hay prohibición de parrillero.
1: El tema del parrillero importante, porque mucha gente, pues, bueno, están trabajando, los que trabajan en mototaxi, los que, por cualquier motivo, que tienen que transportar algún familiar y tienen que llevar el parrillero, tengan presente esta medida porque, pues aunque de pronto usted, porque mucha gente ha denunciado, ha visto que no se está cumpliendo la norma, que usted sí. Ve por ahí la moto con dos personas, hasta tres, problema de ellos. La ley está, está puesta, ya está dicha, ya están, ya está esos decretados, decretos,
2: sí,
1: ya estando
2: señor.
1: Estos decretos, pues que ellos respondan, no es que porque usted ve a alguien que lo está haciendo, entonces usted también. Usted están de buenas que le cae.
2: Sí.
1: Están de buenas que le cae. Así que lo de Papaya, nosotros les estamos informando, les estamos contando claramente lo que es, así que téngalo presente. Son las 8 de la mañana con 17 minutos en Cómo Amaneció Bucaramanga para todos ustedes, con noticias importantes, todo lo que usted debe saber en este especial que tenemos de este 7 de agosto, 8 de la mañana con 17.
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1: Avanzando con todos ustedes con más información a las 8 de la mañana con 18 en Cómo Amaneció Bucaramanga, saludando a todos los oyentes. Usted puede enviar su reporte de sintonía, su reporte de movilidad, incluso su denuncia, si ve algo extraño, nos puede contar ya mismo a través de nuestro WhatsApp 317-880-1840. 8 con 18.
5: Señores Tropicana, nuevamente, bueno, hago una invitación a todo conductor de vehículo, ¿no? De vehículo, señor. De cuatro llantas. Si llegan a ver algún motociclista infringiendo las normas, con pato, denuncia, sencillamente denuncia. Fotografía y reportar. Las órdenes se cumplen o la milicia se acaba, como un buen militar que fui. Las órdenes se cumplen y la Policía Nacional tiene que ejercer el control al 100%.
1: Ahí está, muchas gracias, señor Enrique. Gracias por su nota de voz, por sus recomendaciones. 8 de la mañana con 19 minutos, seguimos con más noticias. Ya lo habíamos comentado hace algún momento, pero reiteramos nuevamente esta información porque además de esto, además de las restricciones, hay protestas en Bucaramanga, convocan concentración hoy viernes tras la posesión presidencial. ¿De qué trata, Mike?
2: Pues precisamente mientras algunos ciudadanos celebran el cambio del gobierno y dan la bienvenida al nuevo mandatario de los colombianos, desde algunos otros sectores se anuncian actividades de protesta en oposición contra las políticas impuestas por el gobierno de arriba.
1: Ajá.
2: Aunque en estas convocatorias se resalta que primará la tranquilidad y el pacifismo, entre muchos bumangueses existe cierta preocupación ante posibles alteraciones o desmanes que se puedan generar o propiciar en medio de estas manifestaciones.
1: ¿En dónde?
2: Para este 7 de agosto, de acuerdo con lo anunciado, son protestas que se programaron a partir de las 3 de la tarde en el Parque San Pío, en Cabecera. A partir de las 3 de la tarde, hoy viernes, se hizo el llamado para algunas protestas por parte de las personas que estaban en contra del nuevo gobierno, del gobierno entrante. Recuerden que a las 3 de la tarde es que estamos a la espera de que se realice la jornada de posesión, el evento como tal de posesión, sí, entonces esa es como la hora en la que hacen el llamado a salir a las calles.
1: Ok. Van a estar ubicados, se dice que en el sector de Cabecera, en el Parque San Pío, ¿sí?
2: Sí, señor.
1: Parque San Pío. Así que estemos atentos, no hay información de movilización, simplemente concentración. Esperemos que no se presente ningún altercado en cuestión de orden público. 8 de la mañana con 20 minutos en Cómo Amaneció Bucaramanga en este especial de viernes. Para todos ustedes, viernes 7 de agosto. Más noticias, más información, todo lo que usted debe saber lo encuentra con nosotros. Noticias locales de Bucaramanga, su área metropolitana, de todo el departamento de Santander, norte de Santander. Noticias nacionales, todo lo tenemos aquí en Cómo Amaneció Bucaramanga de Tropicana.
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1: Y ustedes pueden enviar su reporte de movilidad, su reporte de sintonía a través de nuestro WhatsApp 317-880-1840.
6: Yo creo que Mayra es la que está convocando esas manifestaciones.
1: ¿Cómo le ocurre, Dani? ¿Cómo le ocurre?
7: Yo escucho, veo y comparto Tropicana. Bueno, señor Enrique, esa es su opinión. Yo también manejo carro, pero uno no sabe la sec con el otro. Con el que el otro toma, ¿sí? Entonces, a más de uno, que gente de bien, sale a trabajar en su motico. ¿Por qué? Porque tiene familia, porque tiene que cumplir con llevarle un plato de comida a la casa. Ya, pues, cada quien es libre de, si se arriesgan a que les quiten la moto, por la necesidad. Entonces no se ponga a crear inconvenientes en conferencias. Ay, no, que voy militar. Todos fuimos militares, mijo. Entonces deje el payaso.
1: 8 de la mañana con 22, Oscar. Bueno, ahí está el punto de vista de Oscar. Nosotros damos la información, el decreto de lo que está. Lo que sí se dice es que hay que respetar la ley y hay que respetar la norma. 8 de la mañana con 22.
8: Escucho Tropicana, la más bacana, 95.7. Eso es puro populismo del presidente. Ah, pues, o sea, ahora todo el mundo tiene que parar dejar de trabajar porque el presidente se va a posesionar, ¿no? O sea, no piensan la gente que les toca trabajar de buscar el diario a diario, el mototaxista. La gente que busca el diario, no, eso me parece como una pendejada. Y que fuera, mejor dicho, a alguien ir a hacerle un atentado de aquí a Bucaramanga, allá a Cali, con toda esa seguridad que hay. Esperemos, me parece una pendejada.
1: Esperemos que no pase, no, eso es lo importante, que no pase. 8 de la mañana con 23 minutos, 317-880-1840. ¿Qué pasó?
2: Si termina la jornada y no pasó nada, no fue precisamente, no le podemos agradecer entonces a las medidas de seguridad que hay.
1: Pues es
2: porque si no pasa nada, era el objetivo.
1: Que no pasara nada, sí, eso obvio. Es lo importante. O sea, no esperen, no esperen que pase. No esperen que pase, no, es que lo importante es que no pase, que no suceda. Eso es lo importante. 8 de la mañana con 23 minutos. Noticias importantes para todos ustedes. Y es que noticias lamentables. Falleció más bien un funcionario del INPEC tras atentado armado cuando se dirigía a la cárcel de Palo Gordo. Una noticia que se ha conocido y que ha generado bastante tristeza y consternación.
2: Hablamos de Efraín Quesada Urrego, inspector del Instituto Nacional Penitenciario y Carcelario, el INPEC. Un funcionario de 54 años murió en un centro asistencial horas después de haber sido atacado durante un trayecto cuando se dirigía a iniciar su jornada laboral en la cárcel de Palo Gordo, la que quedaba en Girón.
1: Sí.
2: La víctima fue trasladada de manera urgente a la clínica Foscal en Florida Blanca luego de ser interceptado por hombres armados en inmediaciones del centro penitenciario. Aunque fue sometido a una cirugía para intentar salvarle la vida, los esfuerzos del personal médico no fueron suficientes y finalmente se confirmó su fallecimiento. Este ataque que ocurrió ayer en horas de la mañana, a las 6:20 de la mañana, en el sector de la finca Los Naranjos, vereda de Palo Gordo, una vía destapada ubicada aproximadamente a 600 metros sobre la entrada principal de este establecimiento penitenciario. De acuerdo con la información preliminar, Efraín Quesada se dirigía a cumplir su jornada laboral cuando fue interceptado por estas personas en motocicleta. Los atacantes, al parecer, le dispararon en repetidas ocasiones, luego escaparon por la vía que comunica con el municipio de Piedecuesta. Compañeros del INVEC se encontraron en el sector mencionando al escuchar las detonaciones y corrieron a auxiliar al funcionario, lo que habría obligado a los agresores a huir del lugar. En el reporte oficial de la Policía Metropolitana de Bucaramanga, se informó que la alerta fue recibida a través de la central de radio, donde se reportó una persona herida con arma de fuego en el sector de la finca. Al llegar al sitio, los uniformados encontraron la motocicleta del inspector tendida sobre la vía. Sin embargo, el funcionario ya había sido trasladado en ambulancia a la clínica Foscal para recibir la atención médica. De manera preliminar, se conoció que Quesada Urrego había recibido 3 impactos de bala, uno en el hombro y otro en el tórax y uno tercero en el abdomen, lesiones que terminaron siendo mortales.
1: Muy bien, son las 8 de la mañana con 25 minutos. En cómo amaneció Bucaramanga en este especial que tenemos del 7 de agosto con todos ustedes. 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Damos la hora en cómo amaneció Bucaramanga de Tropicana, 8 de la mañana con 26 minutos.
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1: 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Usted nos ayuda con unas pepitas y usted disfruta de la jornada que tenemos para todos los animalitos, para sus mascotas, usted que tiene en su casa su perro, su gato, en los apartamentos, todo ese sector de Real de Minas, que se cerquita, prepare su espacio, su tiempo y nos acompaña, porque vamos a estar desde las 6 de la mañana en el Parque Las Cigarras y disfruten de esta jornada especial. 8 de la mañana con 28 minutos, seguimos con más noticias, más información, todo lo que usted debe saber de Bucaramanga y su área metropolitana en este especial del 7 de agosto que tenemos en Cómo Amaneció Bucaramanga. Noticias locales, noticias de nuestra ciudad, noticias del área metropolitana de todo el departamento, noticias de los santanderes, de toda la región, noticias nacionales también. Estamos pendientes y atentos de todo lo que esté sucediendo en Bucaramanga y en todo el país. 8 de la mañana con 28 minutos.
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1: Y hablando de todo esto, de todo lo que se tiene para este 7 de agosto, muy, se puede decir, es un día bastante especial. Podemos, dejémoslo ahí. 8:29, hay un despliegue de la policía que ya está, se ve en la ciudad y en algunos lugares, pues hay unos puntos, número de uniformados que están ejerciendo esta labor de vigilancia para dar tranquilidad a toda la ciudadanía. ¿De qué se trata, May?
0: Hay un amplio despliegue de capacidades operativas, investigativas, tecnológicas y preventivas. La Policía Metropolitana de Bucaramanga anunció que hay un plan especial de seguridad para este viernes, hoy, fecha en la que se realizan diferentes actividades conmemorativas, entre ellas la jornada de posesión presidencial. El dispositivo completa la participación de 3.421 uniformados que prestan el servicio en los municipios de Bucaramanga, Florida Blanca, Girón, Piedecuesta, Los Santos y Lebrija, donde se fortalecen las labores de vigilancia y prevención y reacción. Vamos a escuchar las declaraciones del comandante de la Policía Metropolitana del departamento, en donde confirma la participación de estos más de 2.000 uniformados. Tenemos la voz del coronel Néstor Arévalo, comandante de la Policía de Santander.
3: La Policía Nacional en el departamento de Santander dispuso de todas las capacidades para atender este día patrio, que se conmemora la batalla del Puente Boyacá, el 7 de agosto. Pero que también para esta oportunidad habrá la posesión presidencial. Evento que se adelantará en la ciudad de Cali, pero que en todo el departamento hemos dispuesto capacidades para garantizar la convivencia y la seguridad ciudadana. Invitamos a los ciudadanos a denunciar cualquier hecho a través de la línea 123, de la línea contra el terrorismo, 314-358-7212. Hemos logrado que todas las unidades estén en cada uno de los municipios con todos los dispositivos armados y así garantizar seguridad.
1: Ahí están las palabras del coronel Néstor Arévalo, comandante de la Policía del Departamento de Santander, en donde pues hace este comunicado especial donde reitera pues el despliegue de la fuerza pública. ¿Qué más tenemos en esta noticia, May, para todos los oyentes?
0: Que también hace parte de este plan de seguridad que las autoridades instalaron 5 puestos de control permanentes en puntos estratégicos del departamento, en el kilómetro 8, vía Matanza, vía El Mar, peaje de Lebrija, sector de Los Curos, en lugares en donde se van a realizar verificaciones a personas, vehículos y mercancías durante las 24 horas para prevenir los hechos delictivos,
1: sí,
0: y garantizar una movilidad segura. Además, intensifican los controles en hoteles y hostales, así como los patrullajes en zonas comerciales, residenciales y sectores de alta concentración de personas. Así, precisamente, aseguran que todas las capacidades institucionales fueron activadas para brindar la tranquilidad de los ciudadanos durante esta jornada.
1: 8 de la mañana con 32 minutos, programación especial de Cómo Amaneció Bucaramanga para todos ustedes en este viernes 7 de agosto, 317-880-1840. La gente está opinando.
4: Buenos días, yo escucho Tropicana acá en Piedecuesta.

0: todo el mundo anda con parrillero. Buen día para todos.
1: Nos enviaron una foto José Arturo Quintero. Muestre.
2: Bueno, estos dos motos ahí van por la 27 con pato, con parrillero.
3: Yo escucho Tropicana 95.7, eso no es ningún populismo del presidente. Ahí el amigo que está hablando, al que acabo de hablar. Eso son normas que decretó el señor alcalde. Primero mire bien y después hable, no hable popó.
1: Olé.
3: Buen día.
1: La gente hoy está como muy agresiva, ¿no?
4: La gente está muy agresiva, Cris.
1: Agresiva la gente hoy. Tranquilos, tranquilos.
5: Mire, Tropicana, buenos días. Para el señor que dijo que era una jugada los controles, es que el atentado que hacen aquí en Bucaramanga no va a llegar a Cali, ¿sí? Eso es verdad, pero nos va a afectar a nosotros, la gente de Bucaramanga. Por eso, en toda Colombia hay retenes, hay operativos, porque en cada ciudad pueden hacer un atentado. Entonces nos va a afectar a nosotros, ¿sí? A los que vivimos en cada ciudad. Eso es para que el señor entienda ese pedacito.
1: Ahí está Luis Enrique Durán, que nos envía esa nota de voz. Muchas gracias. 8:34. Nos informen también la movilidad, cómo está la ciudad en cuestión de movilidad, su área metropolitana. A las 8:33. Yo no vi gente que saliera de paseo para de viaje, sí, anoche. Sí.
4: No, la verdad, ciudad ha estado bastante solita, está tranquilita.
1: Sola, pero no se fueron. Es que a veces está sola cuando y cogen y se van para la mesa, más que todo. Para San Gil.
4: Se fue de paseo, fue el jefe.
1: Para San Gil está Yuca también, no. Está muy feo el paso para San Gil.
6: Yo escucho Tropicana, la más bacana. Por acá escuchando todos los comentarios de los conductores de vehículo, de carro, que tómenle foto a las motos. La gente de bien sale a trabajar. La gente de bien sale a trabajar. Cada uno es responsable de si le quitan o no le quitan la moto, pero ese cuento de que tómele foto, de que hay que tomarle foto a los motorizados que salen a rebuscarse lo del diario vivir, eso no es así. ¿Qué tal uno tomándole foto a todos los taxistas que salen a ser pirata? Que salen a hacer colectivos o que salen a infringir las normas de tránsito. Como dijo el otro oyente, nadie sabe con la sed que el otro bebe. Entonces, que cada uno salga a hacer lo que tiene que hacer y con responsabilidad. La gente que sale a trabajar, los delincuentes son los que están escondidos y preocupados.
1: 8:35. Aquí lo estamos escuchando a todos ustedes en esta mañana. 317-880-1840. Buenos días.
7: Buenos días, Tropicana.
1: Juanca.
7: Buenos días. Excelente día. Que Dios me los bendiga.
1: Amén.
7: Para ese señor que anda peleando, mínimo es un petrista resentido.
1: Ay, no.
7: Tómese la pastilla y cálmese. Pero eso es bueno de las restricciones. Ahorita venía por la 27 y todo mundo anda con pasajero en moto. Entonces, y la autoridad no se ve por ahí, está escondida. ¿Qué pasa? ¿Qué pasa con la autoridad?
1: Ahí está. Gracias ahí por participar. 8:35, avanzando con todos ustedes en cómo amaneció Bucaramanga. En este especial informativo con noticias de la ciudad, noticias del área metropolitana, noticias del departamento, de la región también, de todo el país, de cómo se va a ir desarrollando esta actividad hora tras hora, de todo lo que sucede y lo que nos importa. La gente, la ciudad, eso es lo que nos importa. 8:36.
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1: Se la repito entonces, 8:36, sí, 8:36.
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1: El tiempo va pasando, ya arrancó todo el tema de las entrevistas con nuestros artistas carrangueros, todos los que se han inscrito, los que están participando en nuestro festival. Ya tuvimos dos agrupaciones. Estuvo Vivi, la primera agrupación que nos acompañó fue
4: Ilusión Carranguera. Tuvimos una agrupación de cuatro personitas provenientes de aquí de Florida Blanca.
1: Sí, y ayer estuvo
4: Tropicarranga Fusión. Ayer nuevamente subieron los niños de Tropicarranga Fusión, que están participando nuevamente en el Festival Herederos de la Carranga, porque vienen con nueva nómina. Así que si usted quiere conocerlos, pues más que nada que esté pendiente de nuestras redes sociales y de la 95.7.
1: Bueno, además de esto, es importante recordarles a todos ustedes, a todos los oyentes, usted que no se ha inscrito, usted que está pensando, usted que interpreta este hermoso género como es la carranga, pues inscríbase para que participe con nosotros. Requisitos, solamente que nos envíe un mensaje por WhatsApp. Es gratis, no se cobra absolutamente nada. Usted viene y participa con nosotros aquí en vivo en la entrevista, así como los grupos que ya pasaron en nuestro programa oficial Herederos de la Carranga, que es todos los días a las 11 de la mañana. Después de eso tendremos las audiciones, que estaremos avisándoles en dónde van a ser las audiciones, y finalmente el tercer paso, la final, como se dice, como lo anunciamos, la final va a ser el 13 de septiembre en la Plaza Cívica Luis Carlos Galán, en el marco de la Feria Bonita de Colombia. Tarima, full sonido, luces, todo el público, para que usted demuestre su talento. Premios le vamos a grabar, a patrocinar la grabación del tema, de la canción, de una canción para ustedes, hecha por ustedes, y además la promoción, la divulgación de esa canción, para que obviamente pues usted salga adelante como artista carranguero. Qué premio tan espectacular, y qué mejor que usted se dé a conocer con nosotros en nuestro festival Herederos de la Carranga, Vivi. Así que la invitación está hecha para que la gente pues envíe el mensaje por WhatsApp, ¿cierto?
4: Así es, que nos escriban a través de nuestro WhatsApp 317-880-1840 y que nos envíen los daticos. Son 5 daticos corticos, 4
1: ¿cuáles son?
4: Daticos
1: ¿cuáles son?
4: Corticos. El nombre de la agrupación, el nombre de un líder, ya no necesariamente un representante legal en papel, no. Una persona con la que podamos tener constante comunicación, representante del grupo, el número de contacto de dicha persona y de dónde vienen. Piedecuesta, Girón, Florida Blanca, Lebrija, porque por ejemplo, Cristian, tenemos de donde sea de Santander, porque por ejemplo tenemos grupos de Tone y de Ocaña.
1: Claro que sí.
4: ¿Cómo la ve?
1: Quien quiera puede participar, así que envíe su mensaje a nuestro WhatsApp 317-880-1840. Es hora de sentirse en paz en Tropicana. Son las 8 de la mañana con 40 minutos en este especial del 7 de agosto. ¿Cómo amaneció Bucaramanga?
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1: Especial del 7 de agosto en ese viernes festivo, 8 de la mañana con 40 minutos. Vamos con noticias especiales importantes. Ya hablamos de restricciones, ya hablamos del despliegue de la fuerza pública y todo lo que hay en medidas en el departamento, en el área metropolitana. Pero hablemos ahora, entramos a un ámbito ya más nacional y vamos a tener algunos detalles acerca de la posesión presidencial que se realizará en Cali, May.
4: Sí, señor, ya está todo listo, preparado en Cali. Diferentes personalidades, diferentes integrantes de la bancada de invitados ya han llegado, se han acercado a la sucursal del cielo. Hay muchas actualizaciones de noticias, vamos a ir contando cómo avanza esta ceremonia, cómo avanza esta posesión. El más reciente, el rey Felipe VI.
1: Espere, espere, antes de eso, señor. espere, pongámosle un poquitico más, más sabor, así como
4: el. A ver.
1: Ahora sí, llegamos a Cali. Ahora sí. Vamos, seguimos, May.
4: El monarca español que ya llegó a Cali, el rey Felipe VI. Ya también llegó el presidente de Argentina, Javier Milei. Ya llegó Infantino, también llegó en horas de la noche. El presidente de Chile, José Antonio Kast, también está en Cali. Hay también una delegación estadounidense.
1: Ajá.
4: Todd Blanche, el fiscal general de Estados Unidos, y todo su equipo también ya llegó a Cali. La delegación de Israel.
1: Sí.
4: El presidente de Paraguay también llegó a Cali. Está también el primer ministro de Curazao, Glimar Pisas. Y tenemos, por supuesto, declaraciones importantes. Vamos a ir con declaraciones de todas las diferentes personalidades que han asistido.
1: Ajá.
4: Si me ayudas con el tercero, el que acabo de enviar.
1: Ok, este va a ser entonces.
4: Es la información desde las fuerzas policiales. Son 11 mil hombres desplegados trabajando para este evento, un evento constitucional y un evento que da la continuidad al Estado. Escuchemos las declaraciones.
10: Esta, jóvenes, es una responsabilidad muy importante que tiene el país, que tiene las fuerzas militares. Les pido, por favor, dentro de los parámetros de la disciplina, que cada uno haga lo que tiene que hacer. Esta tarea no es solamente ceremonial. Tenemos 11.000 hombres desplegados con nuestra policía, con nuestras fuerzas militares del Ejército, Armada y Fuerza Espacial, trabajando para este evento. Un evento constitucional, un evento que le da continuidad al Estado. Entonces, cada uno tiene que dar todo lo que le corresponde.
4: La voz de Hugo Alejandro López, el general de estas fuerzas militares, quien le dirigió las palabras a las tropas antes de todo el evento y el despliegue que hay de protección para esta jornada de posesión en Cali.
1: 8 de la mañana con 44 minutos. Noticias importantes de este viernes 7 de agosto. Todo en torno a la posesión del nuevo presidente de Colombia, Abelardo de la Espriella. 8 de la mañana con 44, 317-880-1840. Se puede enviar su reporte de sintonía, su reporte de movilidad, lo que sucede quizás de pronto en su barrio, en su cuadra, en su sector. Aquí estamos pendientes, muy, muy, muy pendientes para que usted nos cuente, nos informe. Con mucho gusto, aquí los escuchamos.
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1: 8 de la mañana, 45 minutos, saludando a todos los oyentes en esta mañana especial del viernes 7 de agosto. Viernes 7 de agosto, 317-880-1840. Para que usted reporte sintonía, ¿dónde está? ¿Qué está haciendo? ¿Quién va a saludar?
2: 35.7, la más bacana, muchachos de la vieja guardia, Dios les bendiga siempre. Bueno, por fin llegó la hora, 7 de agosto, papá. Firme por la patria, firme por la patria, no joda.
3: Tropicana es la más bacana, mire, para que el señor que acabó de hablar, a ahora es que los taxistas, que los particulares no cometen infracciones, ¿o qué? ¿Cuál es la bronca con los taxistas? Hombre, que cada uno haga lo que le dé la gana y responda, a todas horas, de ejemplo, los taxistas, saquen el otapico.
1: Yo se la cambio, Orlando, no que a cada uno haga lo que se le dé la gana, sino que cada uno haga lo que debe hacer. Haga lo que le corresponde, no lo que se le haga.
4: Oiga, mono, pues bueno. Yo opino, yo no soy conductor, yo trabajo aquí en el campo, pero yo opino que cada quien haga su vida como pueda, que vivan felices y que gocen la vida, porque esto es un paseo y no se sabe a qué hora, en qué momento se termine. Que gocen la vida, que le pongan sabor, que no sufran por los demás. Y póngale ritmo a la vida con Tropicana, la más bacana.
1: Epa, muchas gracias.
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5: Muy buenos días para la mesa de trabajo. Desafortunadamente, pues vivimos en una sociedad donde se nos hace muy fácil romper las reglas.
1: Ajá.
5: Y no ser respetuosos y normativos. Para la prueba, muestra y prueba un gran botón. El norte de la ciudad de Bucaramanga, todo el mundo está transitando normal con su parrillero. Y súmele, sin cascos.
1: Epa, y sin cascos.
6: Tropicana, muy buenos días.
4: No se sabe en qué momento se termine.
6: Yo conozco gente que trabaja con moto, trabaja con particular y trabaja con sus papeles. Y nunca los han parado. Trabajan bien y hacen sus cosas, y lo mismo los taxis. Siempre vamos nosotros. ¿Será que los particulares no se la pasan al tapete por esos hijuemadres carriles de Metrolínea? Salgan, trabajen y hagan lo que tienen que hacer y listo. Y lleven el sustento para la casa. Firmes por la patria.
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1: Avanzando con todos ustedes en esta mañana de viernes festivo, como amaneció Bucaramanga en esta programación especial que se ha preparado con mucho cariño, se ha preparado para todos ustedes con buena información de Bucaramanga, su área metropolitana, el departamento, la región, el país. Aquí estamos en vivo para todos ustedes.
7: Cristian, sí, efectivamente, la culpa es de los taxistas. Todo lo que pasa en las ciudades, culpa de los taxistas, todo.
1: Ay, vaya llore. Vamos a hacer un resumen, May, de las restricciones. Las restricciones que hay en Bucaramanga y su área metropolitana antes de terminar esta hora. 8 de la mañana con 49 minutos.
8: Hay restricciones bastante importantes.
1: ¿Ya la sabe de memoria? Ya la sabe de memoria.
8: Supone que sí.
1: Sí, ya, de memoria ya.
8: Hay ley seca en el área metropolitana, excepto en Florida Blanca. O sea, Bucaramanga, Girón, Piedecuesta, hay ley seca.
1: Hasta las...
8: Depende del municipio. Bueno, en Bucaramanga y en Girón, hasta mañana 6 de la mañana. Mañana sábado.
1: ¿Y Piedecuesta?
8: Y Piedecuesta sí es hasta hoy 6 de la tarde.
1: Listo. ¿Y en Florida no hay?
8: En Florida Blanca no hay.
1: Muy bien.
8: Restricción de parrillero. Hay restricción de parrillero en Bucaramanga, Florida Blanca y Piedecuesta. En Girón no hay restricción de parrillero.
1: Bien.
8: Y en todo el área metropolitana hay restricción de circulación de vehículos de carga pesada con escombros, trasteos, cilindros. Y por supuesto se mantienen muy restrictivas la prohibición del porte de armas.
1: Ahí está. En resumen, eso es para que usted lo tenga presente, para que sepa, para que no me papaya la gente que entra en sintonía, que hoy se levantó un poquitico más tarde y quiere salir a dar una vuelta. Buenos días, hola.
9: Cristian, esto. 8 de la mañana.
10: Usted dice que una hora de música y lo que pone son dos canciones y el resto habla pura cháchara. Entonces, ¿cuál hora de música es, Cristian? No vayas para la peluquería.
1: Si quiere, le mando una memoria USB.
11: Muy buenos días, Tropicana.
1: Hola.
11: Ya dejen de llorar por los taxistas. Disfruten el día de hoy. Eso es lo bonito que hay. Ya que nos están trabajando y nos dieron el día, disfruten lo máximo. Epa. Hasta el domingo. Y después, el lunes a trabajar como siempre.
1: También, sí, a seguir trabajando. ¿No?
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1: Son las 9 de la mañana en punto, 9 en punto para todos ustedes. 9 de la mañana. Arrancando una hora más de música, de información, noticias importantes en cómo amaneció Bucaramanga. Hoy es un día para celebrar también adicionalmente para todos los soldados. Saludo para todos los soldados.
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1: Hoy es el día del Ejército Nacional. Está cumpliendo 216 años. A toda la gente que ha prestado servicio, que tiene familiares militares.
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1: Que tienen esos familiares en el cielo también porque han prestado su vida a la patria.
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1: A todos ustedes también los estamos saludando en esta mañana del 7 de agosto. Hoy, el glorioso Ejército Nacional. 216 años para todos los soldados. En esta mañana de viernes, como amaneció Bucaramanga, esta canción con mucho cariño.

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1: 216 años cumple el glorioso Ejército Nacional. ¿Ustedes se acuerdan de esto? Mira, póngale cuidado. Escuche. El que sepa el nombre me dice.

0: dientes.
1: Hoy está cumpliendo 216 años el Ejército Nacional de Colombia. Patria, honor, lealtad. Todos hemos tenido en la familia a alguien que ha prestado servicio. Está vinculado con el ejército. ¡Hoy! ¡Felicítelo! ¡Dale feliz día!

0: 216 años, el glorioso Ejército Nacional. Para todos ellos, un saludo, un abrazo. Feliz día y gracias por esa entrega. Una entrega tan importante que hacen. Sacrificios por su familia y mucho más. A todos los soldados, un saludo bien especial en esta fecha, 216 años que hoy cumple el Ejército Nacional. Que Dios los bendiga siempre, donde quiera que les toque, que Dios los guarde, y así como se fueron y como están lejos de su familia prestando servicio o cumpliendo alguna labor, así como se fueron, algún día puedan regresar y estar nuevamente con mamá, con papá, con su familia, con sus hijos, con toda la familia. Un aplauso para todos ellos de todo corazón de parte de Tropicana Bucaramanga, para todos los soldados. 9:09 a.m. Aquí estamos con todos ustedes en vivo. 317-880-1840. Entramos en otra hora más de información, de noticias, de música, en este especial del 7 de agosto, en Cómo Amaneció Bucaramanga. Llega el momento de...
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0: Hoy viernes festivo, también hay clasificados. ¿Qué compra, qué vende, qué necesita? A través de nuestro WhatsApp, nota de voz, reporte de movilidad, reporte de sintonía. Ahí estamos con todos ustedes en vivo. 317-880-1840. ¿Qué necesita, mano?
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0: Envíen ya mismo nota de voz. Quiero escucharlos a todos ustedes, donde quieran que estén. Y si van a felicitar a algún familiar que es soldado, hágale. Envíe su nota de voz y salúdelo en esta mañana especial. Buenos días.
2: Muy buenos días, Cristian DJ. Un saludo especial para toda la mesa de trabajo. Y usted sea papá, ya no es Cristian.
0: ¿Por qué?
2: Se pone a poner la del tigre para que luego le caigan todos los petristas.
0: Pues es que yo pongo la canción porque estaba programada. No, ¿cómo le ocurre? No.
3: Aquí es pura buchona, pura buchona.
0: Vea eso. Saludo para Zulma. Zulma sí me dio el nombre. Hombre de honor, me dio el nombre de la serie. Hombre de honor, gracias. ¿Qué pasó, Juliancho?
4: Muy buenos días, Tropicana. Todas las mañanas cuando sale el sol, escucho Tropicana con el buen sabor. Epa. Mamita, mamita, venidla a escuchar, porque Tropicana viene a sonar el 95.7, la que nos pone a gozar. Buenos días, buenos días.
0: Wow, buenos días. Feliz,
4: de Tropicana 95.7.
5: Mono, mono, esa no es la misión del deber.
0: No es. Así no era, así no, ese no es el nombre de la que se ve. Por acá, buenos días.
6: Cristian, aquí escuchando 95.7, la más bacana, ¿no? Aquí lo que es la carrera 33. Por ambos lados, bajando y subiendo, está 10 de 10 a la okay. Hora, ¿yo?
0: Gracias.
6: Ay, a mi sobrino Julián Andrés Guerra, que es un soldado de la patria, de la Armada. Julián Andrés Guerra y el Diamante 2. Más bacana, Tropicana.
7: Buenos días, señores Tropicana.
0: Hola, Fanny.
7: Se vende casalote de 84 metros cuadrados, vehicular, cimientos para tres pisos. Pueden comunicarse al 316-291-6502. Ajá. Gracias.
0: Muy bien, gracias, muchas gracias. Gracias ahí por el ¿qué necesita? Oh, otra vez, ¿qué necesita?
1: ¿Qué necesita, mano?
8: Buenos días, Cristian. Mucho Tropicana 95.7. Aquí es del centro con el Tropiamerillito. Saludo muy especial a mi madre Esperanza Hernández en la Mesa de los Santos. Y a mis hermanas Carolina y Sofía.
0: Pendientes porque ya vamos con más información, más noticias para todos ustedes a esta hora en la mañana. Si tienen dudas en algún tema de restricción, nos pueden preguntar, con mucho gusto les despejamos la información, las dudas.
9: Señores Tropicana, nuevamente un mensaje muy importante para todos los oficiales del Ejército Nacional, suboficiales, soldados. No los pronuncio, no los menciono por seguridad, pero sí. A ver, Gloria al Soldado, que es el himno más sonado, el de la infantería, Paso de Vencedores, el de Mi Arma, que fue mi arma en el Ejército Nacional, en Guardia por la Patria, que es la parte de inteligencia.
0: Sí.
9: Y pues, a ver, así apoyo también la Policía Nacional, pero hay más disciplina en el Ejército Nacional, hay más disciplina. La policía, desafortunadamente, algunos, por ahí el 20% dejan, no dicho, su ovejita negra, pero hay más disciplinas en el Ejército Nacional. y felicitaciones para mis compañeros y muy honrado y muy glorioso haber pertenecido al Ejército Nacional.
10: Muy buenos días, bendiciones para Colombia y un feliz día para mi hermanito Alfonso Medina.
0: Va muy bien.
11: ¿Viste?
0: ¿No
11: se llamaba era Hombre de Acero?
0: ¿Hombre de Acero? Eso sí.
11: Los 90, Hombre de Acero, y el local que está abierto hoy.
0: Pero...
1: ¿Qué necesita, mano?
0: Ofrecen empleadas por día responsables con experiencia en aseo del hogar, cuidado de adultos mayores y niños, auxiliares de oficina, de oficios generales y manipulación de alimentos para restaurantes. Interesados, comunicarse al 317-858-1172. 317-858-1172. Se ofrece joven para oficios varios o mesero. También informes al mismo número, 317-858-1172. ¿Qué necesita, mano?
1: ¿Qué necesita, mano?
0: Hombres de Honor, Oscar. Hombres de Honor se llamaba la serie y la canción se llama Hombres de Acero. Pero muchos nos vimos la serie, disfrutamos de la serie Hombres de Honor, todos en familia, sentados frente al televisor, disfrutando de estas series en familia. Ahorita ya nadie ve eso, todo el mundo dice, se pega a sus aplicaciones y ve lo que quieran ahí. Saludo para mi esposa Jennifer Cristancho de Osma, un saludo muy especial, gracias. A ver.
12: Yo escucho Tropicana 95.7, un saludo muy especial allá para mi hermano que fue reservista, fue soldado profesional, y para mí que también fui soldado profesional, y también para todo el grupo del Batallón de Contrarrilla número 5, Los Guanes, lo mejor que había tenido Santander hasta el momento. Buen día para todos los militares que existen en la faz de la tierra, tanto colombianos como de cualquier otra parte del país. Buen día para todos.
0: 216 años, 216 cumple ya el Ejército Nacional. A todos y a toda la gente que nos escucha, que ha prestado, que prestó servicio, que está prestando, que va a prestar, que le gusta el tema, que no le gusta. Tengo que ver con el Ejército Nacional. A todos ustedes los estamos saludando en este día. 216 años, soldado. Soldado, 216 años. 9 de la mañana con 16 minutos. Estamos en otra hora de información, hora de noticias, hora de música y de temas actuales, de todo lo que tiene que ver en el desarrollo de este 7 de agosto. Para todos ustedes, toda la gente que nos escucha, los que van de viaje, los que van en el carro, los que van en el bus, la gente que está en la casa, los comerciantes, usted que nos está escuchando, usted que está en todo el departamento de Santander, la gente que nos escucha a través de nuestra aplicación oficial Tropicana FM, a través de Claro Music, Claro Música, en la sección de radio sin gastar datos del celular. Ahí estamos como Tropicana Bucaramanga, gratis en Claro, y la gente que nos escucha también a través de nuestra página oficial www.tropicanafm.com, en todo el departamento de Santander, en toda Colombia y fuera de este hermoso país. 9 de la mañana con 17 minutos. Saludo para el grupo de Contraguerrilla, porque son y fuimos los que le ponen el pecho a todo. Manden nota de voz, quiero escucharlos. Aprovechen y envíen su mensaje, su saludo. Se sientan orgullosos.
13: Buenos días, yo escucho Tropicana. Por favor, ¿me pueden hacer el favor de regalarme el número de mesero?
0: El número del mesero que están buscando por acá. Rápido, el número del mesero. Marta, apunte, chino. 317-858-1172. Lo repito despacio y dice Howard con buena letra. 317-858-1172 para que vaya y trabaje. Mesero que se necesita. Buenos días.
14: Hola, mesa de trabajo de Tropicana. Les saluda David Cordero, reservista de contingente
15: primero del 86,
14: del Batallón Colombia número 3. Quiero saludar a todos los soldados, oficiales y suboficiales del Ejército Nacional, de la Armada, de la Policía, que Dios los bendiga y los guarde en todo momento. La bendición de Dios los corrige diario. Bendiciones para todos.
0: Listo, papá, muchas gracias. Hoy, como estamos en Cómo Amaneció Bucaramanga, hoy vamos con la sección de Palo más tardecito, pero va a ser algo particular. Va a dar palo. Por lo que, bueno, ya les voy a decir por qué.
16: Muy buenos días, yo escucho Tropicana 95.7 porque es la mejor.
15: para saludar el mejor batallón de contraguerrilla número 30, Capitán Nelson Darío Bedoya, en la ciudad de Arauca. Firme por la plata.
0: Ahí está, gracias. 9 de la mañana con 19 minutos. 317-880-1840. Ya vamos con resumen, actualidad y noticias para todos ustedes. Saludo en la vereda. Es que vereda Llano Frío, es Llano Frío, o sea, papa relleno. Veo, y no, eso, no me diga eso porque si no me antoja, me da hambre, yo. 9 de la mañana con 20 minutos, 317-880-1840, en este especial que tenemos para todos ustedes en Cómo Amaneció Bucaramanga. ¿Hay más clasificados? Sí, ¿no?
1: ¿Qué necesita, mano?
0: Si no, seguimos con noticias para todos ustedes en esta mañana especial de Cómo Amaneció Bucaramanga.
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0: Ustedes que estaban ejerciendo su labor periodística hace algunos momentos en la calle, ¿cómo está la ciudad? ¿Cómo está el centro? ¿Cómo se
16: está
0: ve?
16: Está bastante surito el centro, se ve apenas se está reactivando. La gente no solamente entró tarde a los trabajos o no descansó, sino que apenas, vea, 9:30 y apenas se están abriendo los puestos en las calles.
0: No, eso es como si fuese el sábado, como los sábados que abren tardecito los negocios.
16: Sí, señor, aprovecharon y se tomaron ese festivo.
0: De por sí es que, de todas formas, un festivo, pues la gente como que casi no sale a trabajar. 9 de la mañana con 20 minutos. 9 de la mañana con 20. Saludo para toda la gente que está conectada con nosotros. Pueden seguir enviando su reporte, su saludo. Muchas gracias a través del WhatsApp de la emisora, porque estamos en vivo en este cubrimiento especial de todos los detalles minuciosos que tiene la posesión del nuevo presidente de Colombia, Abelardo de la Espriella. Así que estamos atentos a todo lo que sucede, principalmente en Bucaramanga, su área metropolitana, el departamento, la región y, por supuesto, el país.
15: Para saludar el mejor batallón de infantería número 14, Antonio Ricaute.
0: Gracias, Oski. Gracias ahí por el mensaje. Buenos días. Muchas gracias. 9 de la mañana con 21 minutos. Con una actualización, resumen que tenemos para todos los oyentes en cuestión de noticias a las 9 de la mañana con 21 minutos en Cómo Amaneció Bucaramanga. May.
16: Tenemos diferentes declaraciones, si le parece, Cristian.
0: Claro, por supuesto.
16: Tenemos declaraciones del vicepresidente, de quien hoy se posesiona oficialmente como vicepresidente.
0: Dame un momento, a ver, ponme un punto ahí para encontrar el chat, por favor.
16: Ah, no, espérame. Ahí, ¿recuerdas la noticia que se hizo viral? ¿Cuál? En redes sociales, de un vendedor de panela.
0: Ajá,
16: que
0: sí.
16: Iba puerta a puerta.
0: Que, eso sí, el señor le dijeron que lo iban a llevar a la posesión de Abelardo. Por ahí se vio que el man ya estaba por allá, que lo habían invitado y que, en fin, por allá está el señor. ¿Qué ha pasado con esto?
16: Pues imagínese que ya estaba listo en Cali para asistir a la posesión. Es invitado especial y tenemos las declaraciones de él.
0: Con camisa blanca y toda la cosa y se mandó.
16: Claro.
17: Magnífico, me siento feliz, orgulloso de sentir el apoyo de toda mi gente, tanto el Caquetá como la gente de Colombia. Y pues en este momento, feliz y dichoso aquí, acabando de arrimar al aeropuerto de Cali para mañana estar en el evento del señor presidente. No, lo mate bien. Ahí la traigo, vea.
0: Yo traigo,
17: ahí viene doblado mi traje de mañana, a mucho honor.
0: Eso fue ayer y yo contento, se ve el señor bonito, chévere. Disfrutando de esta actividad, esta invitación especial. Son las 9 de la mañana, sí, con 22 minutos.
16: Que también hay otras declaraciones bastante importantes.
0: Ajá.
16: José Manuel Restrepo, a través de sus redes sociales, la cuenta oficial en X, arranca el milagro en Cali. Hoy nuestra jornada estaría dedicada a las reuniones bilaterales. Esta publicación que la hizo ayer, una comunicación que mencionó ayer.
0: Sí.
16: Con más de 10 delegaciones internacionales que acompañarán al Tigre en su posesión presidencial. Con todas estas naciones vamos a construir en beneficio de los más vulnerables del país a través de las oportunidades y el empleo. Faltan horas para que Colombia inicie un nuevo camino. También tenemos las declaraciones de Juan Manuel Restrepo, que habla sobre lo que va a estar hoy. Es la última.
0: Ah, es la última, pero... Y bueno, él nos dice...
16: Él nos dice que estamos ahoritas de disfrutar esta posesión presidencial que se va a llevar a cabo en Santiago de Cali para tener al Tigre nuestro presidente.
0: Ahí están las declaraciones.
16: De Juan Manuel Restrepo, el vicepresidente, el próximo vicepresidente.
0: Porque que este man se ha viajado, ¿no?
16: Sí,
18: bueno,
16: señor.
18: Les cuento que ya estamos aquí en la sucursal del cielo, en la ciudad de Cali. Una demostración de que el gobierno de Abelardo de la Espriella es un gobierno de regiones. Por primera vez se hace una posesión en una ciudad distinta a Bogotá, en una demostración también del compromiso que tenemos con los territorios de Colombia. Y hoy vamos a trabajar por Colombia, porque este es un gobierno, el gobierno de Abelardo, que ejecuta, que no se queda en la charlatanería y que hoy tiene reuniones con varias naciones del mundo entero. Fíjense ustedes solamente la agenda de hoy, una agenda con México, con El Salvador, con Guatemala, con Perú, con Uruguay, con Curazao, con Marruecos, con Suecia, con Alemania, con Corea del Sur, entre otras naciones. Y con todas ellas vamos a construir en beneficio de los más vulnerables del país oportunidades de inversión y de empleo, oportunidades de comercio internacional, oportunidades en la lucha contra la inseguridad y el crimen organizado. Todo eso es lo que afecta a los ciudadanos. Aquí estamos, construyendo la patria milagro.
0: Ahí está, muchas gracias. Ahí, bueno, ahí está la voz del vicepresidente.
16: Juan Manuel Restrepo.
0: Muy bien, son las 9 de la mañana con 25 minutos. Esto es lo que se sabe en horas de que arranque ya pues todo el acto protocolario del tema de la posesión del nuevo presidente de Colombia, Abelardo de la Espriella, que le contamos aquí a todos ustedes en cómo amaneció Bucaramanga de Tropicana en este especial que tenemos del 7 de agosto.
19: Buenos días, Tropicana, la más bacana. Desde acá, Barichara, quiero enviar un saludo muy especial a mi sobrino Alejandro Franco, hoy en el Día del Ejército Nacional, aunque él pertenece a la Infantería de Marina, se encuentra en Puerto López Meta. También quiero felicitarlo porque lo que son los infantes de Marina, los de la Fuerza Aérea también nos cuidan, nos protegen, protegen nuestros ríos, protegen nuestros mares y protegen nuestros cielos. Entonces, para todos ellos, acá desde Barichara, un saludo muy especial.
0: Gracias por el saludito ahí, saludo para todos los soldados. Usted puede seguir enviando su mensaje de voz para ellos en la conmemoración de los 216 años del Ejército Nacional.
20: Para saludar al mejor batallón, el batallón Luciano de Lúger, San Vicente de Chucurí, contingente segundo de 90.
0: Ahí está, gracias, muchas gracias.
21: Muy buenos días, Tropicana, un saludo para todos ustedes y siempre con la bendición de nuestro Padre, para toda mi gente linda, sí señores, y un saludito que tengo para este fin de semana, papa rellena. ¡Epa! Con masato, sí señores, a 5000 el combo barato, acá en la vereda Llana Fría del municipio de San Vicente de Chucurí, donde todos los días escuchamos Tropicana, la más bacana.
0: Y nos envía la foto ahí del bafle ahí con la emisora puesta, excelente.
22: Buenos días, buenos días. Escucho Tropicana 95.7.
0: Señor.
22: ¿Y cómo no va a estar?
0: ¿Qué?
22: Sola la ciudad con todo ese show mediático que nos inventó el gobernador de Santander. Toda esa gran mentira y todo ese miedo mediático que le metió a la población de Santander. ¿Cómo la gente va a salir? La gente cree que estamos en un estado de guerra.
23: Hola señores de Tropicana, un saludo muy grande para mi primo Breiner Zahí, que está en la Marina prestando servicios, un orgullo muy grande para la familia.
0: Eso, qué bonito, ahí está la gente saludando a todos sus familiares.

0: en cómo amaneció Bucaramanga para todos ustedes. Hay una invitación especial que tenemos para el martes, Y desde ya les estoy diciendo para que saquen su tiempo, para que saquen su espacio, para que nos acompañen el martes, porque es que llega esta jornada especial para todos los peluditos. 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Vea, escuche.
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0: Ya están invitados, no me vayan a quedar mal, no me quede mal, ya nos vemos martes, Parque de las Cigarras, lleve la bolsita de pepitas para los peluditos. 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Este próximo martes, Parque Las Cigarras. Buenos días, Dani, buenos días.
2: El señor, no es miedo mediático. Es que este gobierno saliente de Petro lo que hizo fue guerra, matar gente, soldados, policía, carro bomba, drones. Entonces eso se llama precaución. Ya a partir de hoy a las 3 de la tarde, ahí sí, le baja a todos los delincuentes, todos.
3: 95.7, la más bacana, Cristian de Jota, el matador Salas. Un saludito muy especial ahí al papá de mi hija, con mucho gusto.
0: Él es el único que se autosaluda siempre, ¿no? ¿Me he dado cuenta? Él es el único.
4: Yo escucho y veo Tropicana. Me guardé. Soy Tropi Amarillito y me cansé de dar vueltas desde las 6 de la mañana.
0: Solo.
4: La ciudad de verdad parece otra. La gente debe tener mucho temor. Creo que es lo que pasó, es mucha desinformación de que iban a haber bombas. La ciudad está muy sola. Gracias a Dios contamos con varios batallones y estamos blindados acá en Bucaramanga.
0: Está sola porque es festivo, los bancos no abren. Aquí voy a salir a... 9 de la mañana con 30 minutos, 317-880-1840, hola.
5: Hola. No, el mismo. Cristian, buenos días.
0: ¿Qué?
5: Yo escucho Tropicana 95.7, la más bacana. Sí, Cristian.
0: Sí, señor.
5: Para felicitar a mi sobrino, Luis Gabriel Canchila, que es soldado de la patria, hace parte del Ejército Nacional, que Dios lo guarde y lo bendiga, en la base de Juncal, Dios me lo bendiga.
0: Eso, papá, muchas gracias, gracias ahí.
6: Colombia es macana como Tropicana.
0: Yo escucho este y me acordé de Howard, me cuesta llorar. Como arranca la cortina. Bueno, no, mañana. Oiga, niña May, 9:31. Vamos con más noticias que tenemos para todos ustedes.
7: Vamos con noticias locales, Cristian.
0: Ajá. ¿Qué más tenemos?
7: A esta hora, como dice mi director, 9:32. A esta hora seguimos con información importante, pero un resumen de lo que ya hemos hablado y de lo que ya ha acaecido en el área metropolitana.
0: Siga mamándole gallo yo y verá que vea yo.
7: Ay, no, pero es en serio. A esta hora hacemos un resumen.
0: Dele con la noticia.
7: Ay, no sea grosero.
0: 9:31.
7: Ayer resultó un hecho bastante lamentable. Falleció un funcionario del IMPEC tras un atentado armado cuando se dirigía a la cárcel de Palo Gordo en Girón.
0: Sí.
7: Acabaron con la vida de Efraín Quesada Urrego, inspector del Instituto Nacional Penitenciario y Carcelario IMPEC. El funcionario de 54 años murió en un centro asistencial horas después de haber sido atacado cuando se dirigía a iniciar su jornada laboral en la cárcel de Palo Gordo en Girón. Cristian, tenemos declaraciones bastante importantes que emiten desde la gobernación de Santander con respecto a esto, porque hay una...
0: Hay un anuncio, sí.
7: Hay una recompensa de 50 millones de pesos para las personas que brinden información que dé con el paradero de quienes perpetraron este lamentable hecho que acabó con la vida de un integrante del IMPEC.

0: digamos.
1: Declaraciones que emiten desde el centro IMPEC con respecto a la muerte de este funcionario.
0: Muy bien, escuchamos.
2: Mire, las amenazas para el establecimiento de Palo Gordo han sido colectivas, precisamente por ese trabajo juicioso, riguroso, transparente que hacen mis funcionarios en el establecimiento. Entonces, han sido los mensajes reiterativos a través de videos, a través de panfletos, de diferentes amenazas, y es conocido por todas las autoridades locales y nacionales a través de la alerta temprana 014 y 015.
0: Muy bien, ahí están las declaraciones de él, y pues obviamente estamos pendientes de todo lo que sucede y se desarrolla en cuanto a este lamentable hecho. A ver, ¿qué más tenemos por acá?
2: Bueno, desde luego que vamos a tener un acompañamiento del Ejército Nacional a través de anillos de seguridad, a través de la Policía Nacional también articulado con motorizados por las diferentes vías. Esperamos que se vincule también la Alcaldía de Piedecuesta, porque por esa vía tenemos bastantes riesgos y los delincuentes que se organizaron para hacernos daño lo hicieron por esa vía.
0: Muy bien, ahí están las declaraciones para todos ustedes de esta triste noticia de este funcionario del IMPEC que el día de ayer pues perdió su vida en estos hechos bastante tristes. 9:34 a.m. 317-880-1840, buenos días.
3: Sí, buenos días, escuchando Tropicana 95.7. Uy, el compañero se guardó a la hora de que está saliendo el trabajo. Salí a las 9 y ya llevo 40, 60 mil pesos de las 9 hasta esta hora. ¡Cha elegancia!
0: Mira eso, ¿eh?
4: ¡Cristian!
0: ¿Qué quiere?
4: Yo escucho Tropicana la más bacana. Oiga, Cristian, pero si esa gente no quiso ir a la posesión, ninguno quiso ir, rechazaron, así no les pagaban y quiere que la gente no te asusta y regañen a la gente, no.
5: Un saludito para el batallón de ingenieros número 5, Francisco José de Caldas, acá desde Aratoca, a los hermanos Mantilla, 4 del 5.
6: Aquí desde la vereda Los Manchadores en el municipio de Lebrija, levantándonos a escuchar Tropicana. ¡Que vivan los festivos!
0: ¡Que vivan! ¡Que vivan los festivos! El próximo festivo es el
1: 17. En 10 días.
7: Bueno, Tropicana, ahí estando ahí como con la disposición, ya hablé con los oficiales de la policía.
0: Sí.
7: Y con la central. Para que realicen los controles, para ver dónde está la Policía Nacional ejerciendo los controles. De verdad, si hay una restricción y si hay una norma, hay un decreto, que la Policía Nacional, en coordinación con Dirección de Tránsito, los municipios que dependan, hagan esos controles. De verdad. Hay que cumplir las órdenes.
8: Tropicana, muy buenos días, don Cristian.
0: Señor Jairo.
8: Qué tristeza que un gobernador bregando a cuidar la integridad de nosotros, la de nuestras familias, de nuestros hijos, y hay personas que sean tan desagradecidas de lo que están diciendo. No, se lo hizo fue por seguridad de todos. Seamos inteligentes, no pensemos como el señor que se fue de presidente. Hombre, razonemos. Si él lo hizo es por un bien de todos nosotros. Pensemos bien. Les agradezco. Bueno, Tropicana, la más bacana.
0: Ya, pero es que ya ahorita les voy a decir, vamos a hacer la sección de palo. Vamos a hacer la sección de palo ahorita en minutos. Pero antes, es hora de sentirse en paz. En paz. 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
1: Muy bien, ya son las 9 de la mañana con 45 minutos en Cómo Amaneció Bucaramanga, Tropicana para todos ustedes. Estoy con ese saludito, esa nota de voz, buenos días.
2: A ver. Sí, señora, sí está bien lo que está diciendo el señor.
3: Muy bueno eso.
2: Y ya aquí ya están empezando a hacer, hay como dos alférez acá. Acá en la 27, enfrente de los comuneros, están... Se están como parqueando y hacer la vueltica, que hagan lo que deben que hacer. Ajá. Que respeten la ley, que respeten las leyes y así todos contentos. ¿Qué les cuesta descansar un festivo? No les cuesta nada. Vaya, compartan con la familia.
1: Chepa la casa.
2: No me pongan a buscar males al cuerpo.
1: Ahí está. Bueno, vamos con el palo entonces. El palo.
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1: La mañana con 45 minutos, viernes, último día de la semana.
4: Sí.
1: Día festivo. Ok, perfecto. 9 de la mañana con 46 minutos. Llega la sección del palo para todos ustedes. Hoy es particular. Uno pues para que el palo y el repertorio, como siempre, de que nosotros nos lavamos las manos de todo lo que usted diga y a quien le eche el agua, ¿cierto?
4: Sí, señor, nosotros no nos hacemos responsables con las opiniones expresadas por los oyentes en esta sección del Palo Tropicana. Porque es diferente.
1: Hay días que usted, pues obviamente, presente su denuncia, su inconformidad, sin ser cochino de la boca, o sea, sin decir groserías.
4: Sí.
1: Y hoy el palo, Palo Tropicana, hoy que tenga que ver hacia el gobierno. Al gobierno que termina hoy. Si usted está inconforme hoy con algo que sucedió en estos 4 años, que no le pareció lo del CISBEN, que el puntaje, que el bono, que el subsidio, lo que sea la problemática que usted
4: pero
1: haya
4: con
1: tenido.
4: Problemáticas, ¿no?
1: ¡No!
4: ¡Ay, es que subieron ese man que dice que...
1: No por bobadas. Dirigido este gobierno que ya termina hoy por el presidente Gustavo Petro. Así que hoy el palo va dirigido a esto. Unos minuticos para que usted pueda presentar su inconformidad. Palo Tropicana en esa mañana del viernes 7 de agosto en nuestra programación especial.
5: Buenos días, Tropicana. Buenos días, Cristian. Buenos días, mesa de trabajo.
1: Pega.
5: Hoy quiero saludar muy especial a un sobrino que está prestando servicio.
1: Okay.
5: Arito el Portilla González. En Aguachica, que Dios y la Virgen te siga cuidando a todos los soldados de Colombia, todos, que la Virgen los acompañe hoy siempre.
1: Es un bonito mensaje.
6: Mi estimado Cris, dejó tú una feliz mañana. Mi estimado Cris, soy el presidente de la... Mi padre Howard. Y todo el típico de los tropicanos, la más bacana, los números de Bucaramanga. Bueno, mi estimado Cris, recuerde que ya a partir de las 9 de mañana vamos a estar en la 27. En el tremendo desfile militar, ¿no?
1: Ah, bueno.
6: Hace un ratito que voy en la carrera 15, entre 35 y 34, solo vendedores ambulantes. Cada máquina que estará levantando, ¿eh? Algunos están durmiendo.
1: Ahí está, el Chayán de la sintonía.
7: Buenos días, Tropicana, Dios los bendiga. Yo doy palo para todas, no una, sino todas las tiendas del barrio Claveriano que tienen esos pesos y medias re mal. Que por favor no arreglen eso, porque no estamos en Cabecera ni en Cañaveral. Que arreglen esos pesos y medias y pesen bien las cosas. Dios los bendiga.
1: Está el palo a esta hora de la mañana, 9 con 49 minutos. En Cómo Amaneció Bucaramanga, Palo Tropicana. Al 317-880-1840.
8: Buen día, Tropicana. Quiero darle palo a los trabajadores de Carrojería Los Sayas, que no perdonan ni los festivos para trabajar.
1: ¡Epa! Ahí está.
9: Muy buenos días, señores de Tropicana. Para darles un gran saludo a los del glorioso y hermoso ejército. que sigan así con esfuerzo.
1: Sí.
9: Y vocación a la institución.
1: Muy bien.
9: Que portar el camuflado es lo más lindo y hermoso que hay. Y bendiciones para todos.
1: Listo, papá, muchas gracias ahí por el saludito, el reporte a esta hora de la mañana. Muchas gracias, muchas gracias. Buenos días.
10: Buenos días, un saludito para todos los soldados de Colombia. Paquito contingente del 2002. Ah. La policía militar, Bucaramanga, 30 brigada.
1: Listo, papá, gracias, muchas gracias.
11: Yo escucho Tropicana 95.7, la más bacana. Sí. Yo le doy palo al alcalde de Sabana de Torre, que nada que arregla la vía de la vereda Mateplátano.
1: Ahí está, palo, palo, palo. Hoy en la mañana con 50 minutos, seguimos con todos ustedes en este especial que tenemos del 7 de agosto en la posesión del nuevo presidente de Colombia, Abelardo de la Espriella. Buenos días.
12: Señores Tropicana, muy buenos días. No es palo, sino un agradecimiento al mejor presidente que ha tenido Colombia, Gustavo Petro. ¡Felicidades! ¡Muchas felicidades!
1: Ahí está, gracias Juancho por el mensaje. A esta hora de la mañana, 9:51. 9:51, especial que tenemos para todos ustedes en este viernes 7 de agosto. ¿Cómo amaneció Bucaramanga? Datos importantes de todo lo que usted debe saber de cómo se desarrolla la ciudad, su área metropolitana, el departamento y el país en torno a la posesión del nuevo presidente que viene, Abelardo de la Espriella. 9:51. Invitación importante porque viene, se acerca. 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
1: Para todos los soldados nuevamente en su día, 216 años del Ejército Nacional. 9:52, penas de un soldado en el especial de cómo amaneció Bucaramanga en este viernes 7 de agosto.

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1: Son las 10 de la mañana con un minuto, 10 de la mañana con uno. Saludo para toda la gente. Ahí estará arrancando una hora más de programación especial para todos ustedes en esta mañana importante para todo el país, para toda Colombia. Trayéndoles a todos ustedes, estaremos, hay muchísima atención, oyentes, porque Tropicana Colombia estará en la posesión presidencial con todos ustedes, con información, datos importantes. Desde Cali tendremos información directa para todos los oyentes aquí en la ciudad de Bucaramanga. Usted que tiene familia en Cali, usted que tiene familia en esta región del país, pues aquí en Bucaramanga, en Tropicana Bucaramanga, estaremos con todos ustedes trayéndoles información importante de cómo se desarrolla todo el preámbulo a la posesión del presidente Abelardo de la Estrella. Además, detalles también importantes de todo, absolutamente todo lo que estaremos trabajando durante todo este día. Tropicana Colombia en la posesión presidencial. Información desde Cali para todos ustedes en esta oportunidad que tenemos a las 10 de la mañana con 2 minutos. Y mientras hacemos conexión con la gente de Cali, con nuestros compañeros de Tropicana Cali, pues tenemos también aquí para todos ustedes, para todos los oyentes, un resumen, un despliegue, un detalle especial de todo lo que tiene que ver con esta posesión hoy, en este viernes 7 de agosto, y por eso es que estamos aquí trayéndoles información importante, May, a esta hora de la mañana en Cómo Amaneció Bucaramanga, programación especial de viernes hoy, 7 de agosto.
2: Vamos con noticias locales de orden judicial. Casi le digo Howard.
1: Casi.
2: La costumbre.
1: Bueno, ¿qué tenemos, Mike?
2: Las autoridades están adelantando investigaciones para esclarecer la muerte de un hombre cuyo cuerpo fue hallado en la mañana de ayer jueves a un costado de la vía que comunica municipios de Mayates, Arroyo Hondo, en el departamento de Bolívar.
1: Sí.
2: Este hallazgo que ocurrió cuando personas que transitaban por el sector notaron una motocicleta estacionada en un punto de la carretera. Al acercarse, observaron que el vehículo aún tenía las llaves puestas. Minutos después, descubrieron a pocos metros el cuerpo sin vida de este conductor. La víctima, de acuerdo con los primeros reportes, presentaba una profunda herida en uno de sus ojos, una situación que dio origen a diferentes versiones entre quienes llegaron al lugar. Algunos testigos señalaron que podría tratarse de un homicidio, mientras que otros plantean posibilidad de accidente de tránsito debido a la ubicación del cuerpo y algunas de sus lesiones. Sin embargo, las condiciones en las que fue encontrada la motocicleta no permitían sustentar esta hipótesis de manera concluyente. Las autoridades también descartaron principalmente un posible hurto, ya que las pertenencias de las víctimas pertenecían en el lugar. Esto sumado a un llamado que realizan las autoridades locales y departamentales con el aumento de siniestros viales que han ocurrido a lo largo de esta semana y por supuesto ayer jueves con respecto a la movilidad, sí, en diferentes sectores, como por ejemplo la muerte de este adulto mayor,
1: sí, señora,
2: identificado como Gilberto León Gómez, un hombre de 71 años que perdió la vida tras ser atropellado por una motocicleta cuando intentaba cruzar la doble calzada que comunica Girón con Chimita en inmediaciones del sector de Palenque. Un accidente que ocurrió el miércoles en horas de la tarde. De acuerdo con versiones de testigos, la víctima cruzaba la vía cuando fue impactada por una motocicleta que transitaba por este corredor vial. Tras este fuerte choque, el hombre quedó gravemente herido, aunque se alertó a los organismos de emergencia las lesiones sufridas que le ocasionaron la muerte. Uno de los aspectos que será materia de investigación es que a pocos metros del sitio del accidente existe un puente peatonal destinado para el cruce seguro de los transeúntes. Al lugar acudieron unidades de tránsito de Girón que realizaron la inspección técnica al cadáver y recopilaron evidencias para esclarecer las circunstancias en las que ocurrió este siniestro vial. Las autoridades adelantan las investigaciones para establecer la dinámica del accidente y determinar posibles responsabilidades.
1: Muy bien, son las 10 de la mañana con 5 minutos en este especial que tenemos de Cómo Amaneció Bucaramanga para todos ustedes. 317-880-1840, 10 de la mañana, 5 minutos. Estamos atentos para traerles a todos ustedes información importante de cómo se desarrolla todo, absolutamente todo, desde Tropicana Cali, porque Tropicana Colombia en la posesión presidencial hace presencia y tendremos informes especiales desde Cali, directamente desde Cali para todos ustedes aquí en la ciudad de Bucaramanga. Son las 10 de la mañana con 5 minutos. avanzando con todos ustedes en este especial. Estaremos pendientes de cómo se desarrolla la manifestación en el Parque San Pío, también con detalles de movilidad y muchas cosas más que conciernen y están alrededor, en torno a la posesión presidencial de Abelardo de la Espriella, hoy viernes 7 de agosto.
3: 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En Tropicana son las
1: 10 de la mañana con 6 minutos.
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1: 10 de la mañana, 6 minutos. ¿En cómo amaneció Bucaramanga? Buenos días.
8: Bueno, buenos días, Tropicana. Palo, pero de palo para el gobierno saliente, por el puntaje que subió a lo del Sisben. Palo, y quiere echarle la culpa al otro buen presidente que cogió.
1: Ahí está el palo, vea. Ahí está el palo, palo, palo, palo, palo.
9: Gracias, Tropicana. Buenos días, hermanito.
1: Señor.
9: Yo le quiero dar palo, palo, palo a toda esa gente en Piedecuesta que se cree que está en la casa andando sin casco ni nada.
1: ¿Pero por qué?
9: Andan sin casco, la policía no hace nada.
1: ¿Serio?
9: La alcaldía tampoco, hermano. Entonces, quiero darle palo a toda esa gente que anda sin casco y quiero darle palo a la alcaldía de Piedecuesta por el asunto de que todo ese espacio de la cesta lleno de carritos metiéndose a los carros y los taxis hacen un trancón hijo de perra, mano. Entonces, quiero darle palo a esa gente para que el espacio público haga bien esa vaina, haga el trabajo, mano. Dios los bendiga.
10: Saludos a todos los que conformamos a Fuerzas Especiales, segundo del 97.
1: Ah. Me dejó ahí la cancioncita. Bueno, listo. Saludos para todos ellos. Muchas gracias. 10 de la mañana con 8 minutos en cómo amaneció Bucaramanga. 17-8-80-18-40. Para saber si sigue la restricción de parrillero en todo el área metropolitana, May. Preguntando.
2: Sí, señor, solamente la restricción de parrillero no aplica para el municipio de Girón, pero Florida Blanca, Piedecuesta y Bucaramanga sí tienen restricción de parrillero y ley seca en Piedecuesta, Girón y Bucaramanga.
1: Ahí está, ahí tiene el dato.
11: A ver, gente tan ilusa que da felicitaciones a un señor. A un señor no, porque ese es un animal, Gustavo Petro. Y no me da miedo decirlo. Y si necesitan mi nombre es Jorge Enrique Forero Gutiérrez. No le tengo miedo absolutamente a nadie. Pero a la guerrilla y a la subversión y a todo bandido hay que declararle la guerra a partir de mañana o a partir de hoy. Que el tigre haga lo que tenga que hacer y ejerza una disciplina. Yo sé que él tiene disciplina y yo sé que el tigre va a ejercer un control como debe ser. Entonces, garrote para ese animal del Petro y mil felicitaciones al señor Abelardo de la Espriella. Mano dura y para adelante.
1: 10 de la mañana con 10 minutos. ¿Cómo amaneció Bucaramanga en esta programación, esta sección especial que tenemos del viernes 7 de agosto? Todo porque es festivo. Uno, festivo. Y dos, porque hoy hay cambio en la presidencia de Colombia. 10 de la mañana con 10 minutos. En minutos estaremos conectados directamente con Cali. Tropicana, Colombia en la posesión presidencial. Informes desde Cali para todos ustedes. Tendremos en el transcurso de todo el día para que la gente esté bien informada. Bien informada. Avanzando en esta mañana. 317-880-1840. Saludo también para todos los soldados. Hoy 216 años del Ejército Nacional. Así que seguimos disfrutando de esta buena programación. A ver qué tenemos por aquí.

0: avanzando con todos ustedes en esta mañana espectacular, en este viernes festivo. 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

0: esta hora te tenemos la noticia más bacana. En Tropicana son las
1: 10 de la mañana con 22.
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Muy bien, son las 10 de la mañana con 24 minutos. Estamos con todos ustedes en esta emisión especial, programación especial que tenemos para todos ustedes en esta mañana especial del 7 de agosto. Y como ya les había dicho, ya les había comentado, Tropicana Colombia en la posesión presidencial. Informes especiales para todos ustedes que tenemos desde Cali en esta mañana, durante todo el día. Noticias, detalles importantes de todo lo que usted debe saber desde Cali para que pueda disfrutar de conocer todo lo que se mueve en torno a la posesión del nuevo presidente de Colombia, Abelardo de la Espriella.

0: todos conocimiento, May, aproximadamente, ¿a qué hora se arranca todo este proceso de actos protocolarios para el nombramiento del nuevo presidente de Colombia?
1: Según un documento que se dio a conocer desde el presidente electo del Congreso, se encuentra la lista para la ceremonia de posesión. Dice orden del día para la sesión de posesión del señor presidente de la República, doctor Abelardo Gabriel de la Estrella Otero, según el artículo 192 de la Constitución Nacional, fecha viernes 7 de agosto del 2026, hora 12 del mediodía. Lugar y primer número, en primer lugar empiezan a hacer el llamado de todos los honorables congresistas de la República y el himno de la nación. A partir de mediodía inicia todo este acto protocolario, Cristian.
0: Muy bien, pues nos unimos a esta hora de la mañana, vamos a escuchar apartes de lo que se está desarrollando a esta hora con nuestros compañeros desde Tropicana Cali, para todos ustedes, para toda Colombia, a las 10 de la mañana con 26 minutos.
2: Directora de la Universidad Investigativa de este medio, Marta Soto, y el editor multimedia José Carlos García, van a ser los encargados de presentar esta cobertura especial, colegas. Va a transcurrir de la siguiente manera. De acuerdo con la orden del día, las agendas se inician con la instalación del Congreso Pleno, órgano responsable de recibir el juramento del nuevo jefe de Estado. Luego se verificará el quórum, se dará lectura al orden del día y se instalará formalmente la sesión solemne prevista por la Constitución para la transmisión del poder presidencial. Acto seguido, después de jurar que cumplirá la Constitución y las leyes, de la Espriella recibirá del presidente del Senado, Honorio Enríquez, que es del Centro Democrático, la banda presidencial, considerado pues el acto simbólico que formaliza la transmisión del mando. Posteriormente vendrá el discurso del nuevo mandatario en el Cantón Pichincha, en el que se espera que presente las principales líneas de acción de su gobierno, incluyendo la política exterior. Una vez concluya la ceremonia, la agenda continuará con la tradicional transmisión del mando y los honores militares en el Cantón Militar Pichincha. En este lugar se va a desarrollar la ceremonia militar que hace parte del protocolo presidencial colombiano y que reunirá a representantes de las fuerzas militares y de la Policía Nacional. El acto como tal va a concluir con los honores correspondientes al nuevo comandante supremo de las Fuerzas Armadas. La agenda no terminará con la posesión, cabe aclarar. Mañana sábado 8 de agosto aquí Cali se va a convertir además en la ciudad en la que tendrá lugar el primer consejo de seguridad de Abelardo de la Espriella. Se realizará en la base aérea Marco Fidel Suárez, donde se

0: las FARC y del ELN. El dispositivo de seguridad para la posesión presidencial de Abelardo de la Espriella está listo. La Policía Nacional, en articulación con las fuerzas militares y también además con las autoridades del Estado, tiene en marcha hace muchos días un robusto dispositivo de seguridad, y es que lo hemos podido notar.
1: Sí, claro.
0: Precisamente hoy, recordemos que se están llevando a cabo aquí en la ciudad de Cali medidas como ley seca,
1: sí, señora,
0: y día de no carro,
1: sí,
0: no moto.
1: Ok, sí, señora. Ajá. Hasta las 8 de la noche es lo que se está previsto. Ayer tuve la oportunidad de estar en el Hotel Intercontinental de Cali, donde se hospedó el vicepresidente de la República junto con varias comitivas y demás, y también creo que ahí llegó a este hotel tan importante, llegó también el señor Milei de la Argentina, ¿no, Giselle?
2: Así es, y es que eso es información importante que tenemos directamente desde Cali, gracias a los compañeros Tropicana Colombia en la posesión presidencial. Informes desde Cali para todos ustedes aquí en Tropicana Bucaramanga. Ya son las 10 de la mañana con 30 minutos. 317-880-1840. Buenos días.
3: 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Mono, buen día.
2: Señor.
3: Dios bendiga. Bueno, para felicitar a todo el que ha sido integrante de la fuerza pública,
2: ajá,
3: de la policía, del ejército, de la marina, de la armada, sí, para felicitarlos y decirles que sigamos adelante, que no se desanimen, que ahorita llega un buen presidente. Y a la oposición, con todo respeto, los que van a empezar hoy a ser de la oposición, a los contrarios, con todo respeto, decirles que lo llore, llore, llore.
4: Mi palo Tropicana es para todas esas personas que tienen odio, que tienen rencor, que tienen tanta, tanta frustración de la vida. Como el señor que acabó de hablar, padre, hay que desearle el bien al enemigo. Nunca le desees el mal a nadie.
2: Ya, qué buen mensaje, gracias, gracias, muchas gracias.
5: Bueno, bueno, bueno.
2: Bueno, bueno.
5: Realmente, bueno, bueno, Tropicana es la más bacana. Pero yo quisiera que le diéramos palo y quitaran la foto que colocó Petro en los presidentes y coloquen un cuadro negro, 4 años de muerte el país Colombia, y quiten esa foto de ese bandido de Petro Guerrillo.
6: Hola amigos de Tropicana, me gustaría que me pusieran la canción
2: Cal.
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2: Y lo busqué.
6: Para dedicárselo a la mujer de mi vida, a Clau en pie de cuesta. Lo busqué. De Giancarlo Centeno.
2: Lo busqué al debajo de la cama y en casa. No soy romántico, entego. Pero no, bien, ya, ya la busco, ya la busco. ¿Qué haría usted, Mayra, si le dedican esa canción?
7: Que ojalá lo encuentre, porque... ¿Qué más?
2: O sea, sí.
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2: El hombre está de lo que el hombre está enamorado.
7: ¿Y qué hago? ¿Le pago o qué?
2: 10 de la mañana con 32 minutos. Como Marisol Bucaramanga para todos ustedes en esta programación especial que tenemos del 7 de agosto. Bastante particular hoy porque hay cambio presidencial, así que no es un festivo cualquiera, como de pronto el año pasado o hace 2 años, no. Hay cambio de presidencia y pues hay muchos cambios que vienen de ahora en adelante. 10 de la mañana con 32 minutos. 317-880-1840.
8: Aquí es pura buchona, pura buchona.
2: Este man está hartando, este man por ahí. La policía,
9: yo. Yo escucho Tropicana, la más bacana. Bueno, yo quisiera primero que todo darle gracias a ustedes por esa buena emisora. Tienen buena sintonía. Radio Mayuya 143 Estéreo.
2: ¡Epa!
9: De Transcolombia. Bueno, yo quisiera darle palo a las autoridades de tránsito, hermano, de esa carrera 15. La cogieron los piratas para hacer la U contravía, la calle 34 con la carrera 15 para bajar hacia la alcaldía, la gobernación. Eso es una tortura. Dios los bendiga, Radio Mayuya 143 Estéreo.
2: Eso, muy bien, muchas gracias. Desde la mañana con 33 minutos avanzando en esta mañana de viernes. En esta programación especial de Cómo Amaneció Bucaramanga, con toda la información de la posesión presidencial de Abelardo de la Espriella.

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1: 10:33, más información para todos los oyentes. Sé que nos va escuchando a esta hora, que está en su casa, que está a descanso, que está conectado. Sé que está fuera de Colombia, en todo el país, en todo el departamento, la región. Más noticias tenemos para todos. May, vamos con...
2: Hagamos un reencuentro de el incendio que ocasionó en el municipio de Charta, un incendio que duró, se postergó más de 72 horas en este municipio.
1: Sí.
2: Los organismos de socorro, por fin, ayer en horas de la mañana, lograron controlar este incendio forestal que consumió cerca de 100 hectáreas. Bosques también de la vereda Pantano, es una zona rural del municipio de Charta, una emergencia que afectó ecosistemas estratégicos del complejo de Santurbán. La conflagración, que fue atendida por cuerpos de bomberos de varios municipios, la Defensa Civil, la Policía Nacional, la Oficina para la Gestión de Riesgo y Desastres del Departamento, la Unidad Nacional para la Gestión de Riesgo y Desastres también a nivel nacional, además de campesinos y voluntarios que durante 3 días completos trabajaron para contener el avance de las llamas. Aunque se apagó oficialmente gracias al apoyo de una aeronave de tractor que realizó descargas de agua sobre los principales focos de este incendio, hay una noticia bastante triste y bastante desgarradora.
1: ¿Cuál es?
2: Las autoridades ambientales advirtieron que las consecuencias de este incendio serán de largo plazo. La recuperación de estas áreas afectadas podría tardar más de 10 años debido a la pérdida de la cobertura vegetal y al impacto causado sobre la fauna y la flora de los ecosistemas de esta montaña del complejo de Santurbán, considerado una de las especies de las fuentes hídricas del departamento más importantes. Las autoridades hacen un llamado a la ciudadanía para evitar quemas, fogatas y cualquier actividad que pueda generar nuevos incendios forestales en el departamento, especialmente en medio de la temporada seca que mantiene a varios municipios de Santander bajo alerta por riesgo de conflagración.
1: Muy bien, son las 10 de la mañana con 35 minutos. ¿Cómo amaneció Bucaramanga en esta programación especial para todos ustedes? 317-880-1840. Buenos días.
3: Mono, carrera 27 Sur Norte, congestionado porque están los señores fanáticos del señor Abelardo La Espriella haciendo caravana. Dios mío, ya no más, ya no aguantamos más.
4: Tropicana, vamos bacana. Saluditos para todo el mundo hoy. Hoy venceremos y hoy seguiremos adelante el nuevo cambio. Y que no lloren lo que ha pasado, los que están en el pasado. Ay, hombre. Que viva Colombia.
1: Yo pensé que él iba a decir, y después no dije que no te sabes. Me pareció como la... Esta es la canción del enamorado.
5: Y los que...
1: Para Clau, ¿ves?

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0: Es hora de sentirse en paz en Tropicana, 10 de la mañana con 46 minutos.
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3: Muy bien, ya son las 11 de la mañana con 2 minutos, familia. Aquí estamos con todos ustedes en esa programación especial.
4: Marta se levanta en su...
3: ¿Cómo es que dice Alejandra? ¿Cómo es que dice? Cuando arranca el programa... El programa que se convirtió festival y que...
5: El programa que ahora es un festival en donde está la música, lo bueno, lo antiguo, lo viejo y lo clásico de la carranga para que ustedes...
3: Sí. Alejandra, no nos odies. 11 de la mañana con 2 minutos. Estamos.
5: Vea, hace uno también.
3: Estoy pendientes. Ay, vea. Es que
5: amor,
3: estamos.
5: De verdad.
3: Estamos, vea, la gente, usted, y eso es una noticia importante, mientras nos conectamos nuevamente con Cali. A las 11, son las 11 de la mañana con 2 minutos. Porque les recordamos a todos los oyentes que estamos en esta programación especial que tenemos del 7 de agosto, Tropicana Colombia, en la posesión presidencial. Informes desde Cali, donde en minutos tendremos actualización de cómo se está desarrollando pues todo el proceso, el preámbulo a el protocolo que trae la posesión del nuevo presidente de Colombia. Pero durante esta mañana estábamos revisando el tema del RUI. ¿Qué es el RUI para que la gente que de pronto ha escuchado por ahí, pero no tiene claro qué es el tema del RUI?
5: RUI es el Registro Universal de Ingresos, una herramienta del gobierno nacional que permite identificar a personas y hogares con potencial de ser beneficiarios de programas sociales mediante el cruce de información administrativa, así lo explicó el Departamento Nacional de Planeación.
3: O sea, eso en todavía en palabras más castizas.
5: Como si fuera el puntaje del SISBEN, porque por ahí sí... Es como un SISBEN, pero no aplica para todos, porque usted no tiene que hacer trámites, no tiene que demostrar, no tiene que... No, ese realmente miran sus ingresos, si usted trabaja, sus movimientos bancarios, un montón de cosas.
3: Ahora, ahí
5: y
3: es cuando...
5: Y es una plataforma, y usted solamente investiga con la cédula y ya está.
3: Ahí es donde la gente se estaba quejando por el tema de que, pues, obviamente hay movimientos en Nequi o en DaviPlata o cualquier otra...
5: Entidad bancaria.
3: Sí, transición bancaria, que no, que por... por PSE, pues eso va, cuando le envían plata, va plata a su número de cédula, por ejemplo, para que usted la pueda reclamar. Entonces,
5: y la llave, por ejemplo.
3: Todo eso, entonces, el RUI lo que hace, pues, es identificar cuando le llega a usted billete, y depende del billete que le entre, pues es lo que lo van a clasificar. Yo soy C1. ¿Eso qué es? ¿Eso salía qué era? Eso.
5: Vulnerable, pobre y...
3: Bendito, gracias, gobierno, gracias. May, ¿usted qué es? ¿Se le salió qué era?
5: No voy a decir nada.
3: ¡Ay, dígalo!
5: Me salió D12, no pobre, no vulnerable.
3: Ok. Y estamos revisando. Si usted de pronto tiene más curiosidad para saber cuál es su puntaje del RUI, que es prácticamente como el nuevo puntaje del SISBEN.
5: A mí me conquistan de H para arriba.
3: ¡Ay, cállese la jeta!
5: No sé cómo funciona.
3: Si usted tiene curiosidad de pronto o conocer el enlace directo para poder consultar el RUI usted mismo con su número de cédula, pues escríbanos ahí al WhatsApp de la emisora. Viviana les va a compartir el enlace para que usted pues obviamente lo tenga presente en esta mañana. 11:05, soy pendiente de la conexión directamente con Cali, saludando a todos los oyentes en esta mañana especial, Herederos de la Carranga, que va hasta las 12 del día, y recordarles que ya estamos en el proceso de entrevistas, Vivi, para que invitemos a toda la gente para que estén pendientes de las entrevistas de los grupos musicales que van a estar acompañándonos de lunes a viernes, hoy no por ser festivo, aquí a Tropicana en vivo.
6: Así es, Cris, lo estamos invitando a todos a que se inscriban. Aquellos que no se han inscrito todavía están a tiempo, todavía tienen la oportunidad y pueden hacerlo a través de nuestro WhatsApp 317-880-1840. Si usted tiene algún grupo carranguero, conoce a algún amigo, etcétera, algo, lo que sea, usted lo único que tiene que hacer es enviarnos 5 datos sencillos: el nombre de la agrupación, su nombre, el nombre de un representante, alguna persona. No necesariamente tiene que estar escrito en un papel, según la DIAN, según lo que sea. No, no tiene que estar en ningún lado escrito que es el líder o que es el representante, sino alguna persona con la cual podamos mantener una comunicación constante, y el número de dicha persona, el número de celular, y también de qué parte de Santander vienen, porque tenemos casos
3: de todo
6: de
3: lado,
6: que no
3: importa.
6: Son netamente acá, que Girón, Piedecuesta, Florida, Bucaramanga, no, sino de su, de afuera, de Tona, de Ocaña, etcétera. Entonces, ¿de dónde vienen ustedes? ¿De qué parte de Santander están ubicando?
3: Estamos con entrevistas, ya arrancamos con todas las entrevistas. Todos los grupos nos van a acompañar de lunes a viernes a las 11 de la mañana en nuestro programa Herederos de la Carranga, aquí en cabina en vivo. Luego vendrá el tema de la audición y así por último el tercer paso el tercer momento, tercer y último momento, la eliminatoria será en vivo, en tarima, en nuestro concierto, en nuestro festival el 13 de septiembre en la Plaza Cívica Luis Carlos Galán, dentro del marco de la Feria Bonita de Colombia. Así que es una oportunidad bien buena, especial, para que usted dé a conocer su talento, su grupo, y además que es totalmente gratis. Estaremos también ayudándoles, dándoles la grabación de su canción, y además de esto estaremos con todos ustedes también haciéndole promoción de su tema aquí a través de la emisora. Son las 11 de la mañana con 7 minutos. ¿Qué decía Mike? ¿Otra vez qué? Que otra vez nada.
5: ¿Tienda la información?
3: ¿De cuál?
5: Lo que estabas diciendo.
3: De herederos.
5: Señor.
3: Que la gente, pues obviamente se puede inscribir, no importa. Lo importante es que usted le guste este género, que tenga talento para cantar, que tenga su grupo carranguero. Se inscriba a través de nuestro WhatsApp 317-880-1840. Datos básicos: el nombre del grupo, número de contacto, con quién vamos a hablar. Agendamos la cita, la entrevista aquí a Tropicana en vivo. Luego hacemos el tema de la eliminatoria. Y el tercer momento, el último paso, pues será ya el 13 de septiembre en la Plaza Cívica Luis Carlos Galán, dentro del marco de la Feria Bonita de Colombia, nuestro festival Herederos de la Carranga.
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0: Tropical a Colombia en la posesión presidencial. Informes desde Cali para todos ustedes a las 11 de la mañana con 15 minutos. En Heredero de la Carranga volvemos a Cali con nuestros compañeros de Tropicana Cali, por cierto, con toda la información importante, información acerca y todo lo que rodea la nueva posesión presidencial de Colombia con el señor Abelardo de la Estrella. Tropicana Colombia en la posesión presidencial desde Cali.
1: Popayán, Neiva, Villavicencio, Pasto, Cúcuta, Armenia, Pereira, Bucaramanga, Ibagué, que se conectan con esta transmisión en vivo a través de Tropicana Cali para Tropicana Colombia. Pues, aunque somos el epicentro de la ciudad, hoy se lleva a cabo una noticia y un protocolo que incumbe a todo un país, que va a definir de aquí en adelante lo que vaya a pasar con todos nosotros en economía, en relaciones, en leyes, en fin. Así que aquí estamos, atentos al pie de la noticia. Nuestro equipo, por supuesto, ya está también, y vamos a tener información con Rafico, con nuestro director Mauro Etayo, que también está desde las calles, con Vanessa Narváez, que también tienen muchísima información.
2: ¿Qué tal si de pronto hacemos una conexioncita con Mauro para que nos saluden?
1: Enlacémonos, claro, con ellos, a ver de pronto si ya están a ellos, ver, listos. Sí.
2: Que o nos al menos digan, que nos digan que ven allá, ¿no? Que
1: están, ¿Cómo está el movimiento? Que nos confirmen por interno, entonces,
2: hágale,
1: si nos podemos enlazar con ellos. Mientras tanto, yo les voy contando a ustedes y a Mauro, todo nuestro sistema.
2: Mauro de Jesús. ¡Mono! ¿El mono no está todavía listo? Bueno, entonces el bonito.
3: El mono sí.
2: Bueno, entonces nos dicen que ahora no hay problema. Dale, Giselle, mientras tanto.
1: Mire, dato importante. Con equipos especializados y personal entrenado en manejo de explosivos, el grupo antiexplosivos de policía reforzó para hoy viernes 7 de agosto las labores de seguridad aquí en la ciudad de Cali. Durante la jornada de posesión del presidente electo Abelardo de la Espriella, recordemos que esto concentra una alta presencia de autoridades, invitados, ciudadanos en diferentes puntos de la capital del Valle del Cauca. El despliegue hace parte del plan de seguridad blindaje, así es como se le ha llamado, y lo que hace es contemplar inspecciones preventivas en corredores viales, en escenarios considerados estratégicos, en lugares donde se prevé una mayor concentración de personas. Miren, dato de seguridad, los uniformados verifican diferentes espacios y realizan monitoreos para identificar oportunamente objetos o elementos que puedan representar algún riesgo. Son unos equipos especializados y lo que tratan es y consiste en establecer si un elemento sospechoso puede contener quizás material explosivo. Y de ser necesario, pues obviamente aplicar los protocolos para su aislamiento, su verificación y su neutralización. Ya se han realizado revisiones antes, durante el desarrollo de las actividades relacionadas con la jornada presidencial. Este componente antiexplosivos, oyentes de Tropicana a nivel nacional, se suma al amplio dispositivo de seguridad que en estos momentos está desplegado aquí en la ciudad de Cali para la posesión. En medio de las medidas de control adoptadas para proteger los desplazamientos, instalaciones y zonas donde se desarrollan pues estas actividades oficiales. Miren, hay un dato a resaltar, chicos.
2: Sí.
1: La policía aquí en la ciudad le está pidiendo a todos los ciudadanos que reporten cualquier objeto o cualquier situación que quizás resulte sospechosa y evitar manipular elementos abandonados, okay, porque no está de más avisar. Y miren, los reportes precisamente se pueden realizar a través de la línea 123 y también a través del número 321-394-5156.
2: Repítalo, por favor.
1: 321-394-5156. Pero es mucha la seguridad. Es un cuerpo bastante amplio el que se está dedicando en estos momentos a cuidar la seguridad de nuestra ciudad en este momento tan importante.
2: Y es muy bueno, ¿no? Muy bueno para que entonces... Y recomendaciones, Giselle, para la gente que de pronto está en casita, que saben las restricciones y demás, pues no, hombre, no salgan a buscar por ahí problemas ni nada, ¿sí o no?
1: Así es.
2: Así es. Más información, mi querido...
4: El mejor parche es estar tranquilito, escuchando Tropicana, disfrutando en casa, aceptando una realidad que es que el país cada día esté mejor y cooperando a través de esos números telefónicos, como lo acaba de mencionar Giselle. Saludo para los que se conectan en todo el territorio nacional. Datos curiosos, ¿les parece?
1: Datos curiosos no, de esta posición.
4: Sí, de esta posición. Para los que no sabían, por primera vez que un mandatario toma juramento fuera de Bogotá. Es decir, hoy, 7 de agosto, se rompe la tradición centralista de la capital. Es decir, hoy se define la Constitución colombiana para la investidura del jefe de Estado, conmemorando la batalla de Boyacá, que fue desde el año 1819. Hoy, atención oyentes de Tropicana Colombia, el nuevo mandato con un equipo enfocado en señales de descentralización y estabilidad económica. Se lo vamos comentando, datos poco a poco a través de esta transmisión especial desde Cali, Colombia, para todo el mundo.
0: Muchas gracias, muchachos, desde Cali, ahí está con la información. Venimos en minutos porque Tropicana Colombia, para todos ustedes, Tropicana Colombia hace presencia en la posesión presidencial. Informes que tenemos desde Cali para todos ustedes. Hay una información, una noticia. Hace 2 horas fue publicado un video en donde reportan una mancha de aceite, una mancha de ACPM, más bien una mancha de ACPM sobre el pavimento en la vía que conduce desde Colorados para Bucaramanga, ahí en toda la curva. Una mancha de ACPM.
1: Sí.
0: De ahí se ve. Precisamente estaban grabando el video, iba pasando una moto y el man va, voló.
1: ¿Voló?
0: Ahí se ve el video, estoy viendo el video. Justamente en la curva donde reportan esa mancha de ACPM, lamentablemente, pobre muchacho, el que se cayó en la moto, iba pasando ahí. Vea cómo pasó.
1: Uy, voló.
0: Y,
1: oiga,
0: ¿ve
1: sí?
0: ¿Ve que sí? Voló. Vea.
1: Y él después, porque después pasó un bus y quedó allá al bus.
0: Está.
1: Y bueno, oiga, sí, tiene toda la razón.
0: Ahí voló, ahí hace 2 horas.
1: Y voló, y yo volé también. Y voló con la alborada, voló.
0: 11 de la mañana con 22 minutos. Seguimos con todos ustedes en este especial que tenemos de información, música, inscripciones a nuestro festival Herederos de la Carranga. Y donde usted también puede pedir su enlace para que pueda saber cuál es su puntaje del Rui. Si usted quiere saber cuánto puntaje del Rui, que prácticamente es el nuevo puntaje, lo que reemplaza prácticamente el Sisben.
1: No, porque si usted dice reemplaza, es como si el Sisben ya no estuviera vigente.
0: Pero es que usted
1: entra... una nueva herramienta que va a ayudar a quienes no tienen el Sisben, pero o para verificar.
0: Entre el Sisben y esa página está bloqueada ahorita.
1: Está bloqueada, está caída.
0: Por eso, ya.
1: Pero no, porque el gobierno nacional sí mencionó que el Sisben no se acababa.
0: Pero que el Rui iba a reemplazar el puntaje del Sisben, lo iba a reemplazar el puntaje del Rui. Entonces,
1: también, oyentes, tengan en cuenta que no es como que, ay, venga, yo soy A2, entonces ya mañana me va a llegar plata y mañana voy a estar en los... No.
0: Yo estoy esperando que digan a ver cuánto me voy a ganar yo, a ver si me... algún beneficio chiquitito. Si usted quiere saber, Rui, así es, sí, Dani Mendoza, ¿cómo se llama? Rui, así, Rui.
1: R-U-I.
0: R-U-I.
3: Ay, bueno, dígale allá a los de Cali que usted es el original, el único mono original.
0: Es que allá había otro mono, pero no, ese mono sí paila. 11 de la mañana con 23 minutos. Si usted quiere saber cuál es su puntaje en el RUI, el nuevo sistema que lo valora a usted y le dice a usted si usted es pobre o no, pues entonces nos pide el enlace y nosotros con mucho gusto le estaremos compartiendo el enlace para que usted mismo pues pueda revisar con su número de documento, saber qué puntaje aparece en el RUI. Usted le dice, usted es vulnerable. No, usted no es vulnerable. Usted es pobre, es extrema. ¿Qué otra cosa sale? No posee, no tiene... ¿Cómo?
1: Ni pobre, ni... No, ¿qué? Ni vulnerable, ni...
0: Eso,
1: con plata,
0: sí.
1: En
0: entonces,
1: ni vulnerable, ni con plata.
0: Eso es como decir... Es como decir, aquí no se gana, pero se goza. Ay, no, Viviana.
5: Por acá dicen, gracias, Rui es inicial de ruinas.
1: Vea, dice, hay grupos de clasificación del Rui. Grupo A, está de la A1 a la A15, son pobreza extrema, okay. Hogares con menor capacidad de generar ingresos, tienen máxima prioridad en los subsidios.
0: Sí.
1: Grupo B, del B1 al B7, B sí. De burro, pobreza moderada, ingresos sí. Bajos pero superiores a los del grupo A. Grupo C, de la 1 a la 18.
0: ¿Dónde estamos nosotros?
6: vulnerabilidad, familias en riesgo de caer en pobreza ante crisis económica.
0: Dios mío, estoy en riesgo de caer en pobreza.
6: Y grupo D de dado.
0: Dedo.
6: De la 1 a la 21, no pobre y no vulnerable, hogares con mayor capacidad económica.
0: La gente se estaba quejando porque dicen ellos que obviamente pues sus ingresos no coinciden con el puntaje del RUI. Dicen, pero es que yo no tengo ni vivienda propia, trabajo de empleado, vivo en una pieza y no alcanzo, entonces ¿por qué me van a colocar X puntaje? Pues eso es lo que usted, si usted quiere saber cuál es su puntaje del RUI, me imagino que esto está en temas de actualización y saber exactamente si dentro de sus movimientos bancarios, eso que usted se pone a prestar el NECI para que le consiguen plata a un amigo, pues obviamente esa plata...
6: ¿Le aparece todo a usted?
0: Sí, aparece que le entra a usted.
6: Sí, porque eso está a su nombre. Obvio. O sea, ay, es que mi tío y mi prima y mi sobrino y mi gato
0: es que a mí
6: y mi
0: me perro consignan, y me...
6: No.
0: A mí me consignan la plata para pagar yo no sé qué todos los meses, pero...
6: ¿Sabía que eso también constituye ante la ley una falta legal?
0: Sí, claro, eso es un...
6: Eso es una falta, eso es un bachecito ahí legal, que las autoridades no son tan jodidas con eso, pero oiga, póngale la atención, por no se ponga eso a prestar sus cuentas.
0: Y eso se presta para que usted, pues obviamente, pues usted, listo, usted es pobre, usted presta la plata, usted presta la cuenta para que le llegue la plata a su vecino, a su familiar, el gobierno asimila, o las entidades asimilan que esa plata es para usted, y de ahí sale el puntaje, y entonces, tome.
6: Vea, dice
0: tómelo pa dentro,
6: que para algunos programas lo máximo que pueden aplicar son hasta la C1. Por ejemplo, Colombia Mayor, el programa para adultos mayores aplicaba para grupos A y B hasta el subgrupo C1.
0: Voy para allá.
6: Mi Casa Ya, subsidio familiar de vivienda nueva del Ministerio de Vivienda, aplica para hogares de clasificación entre A1 y D20 en el Sisbén. Los hogares del subgrupo C1 entran actualmente en el rango con el subsidio más alto. Renta Joven, el programa para jóvenes bachilleres y estudiantes universitarios, incluye a todos los grupos de la A, B y C.
0: Me voy para Perlas el filo, yo.
7: 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En Tropicana son las
0: 11:27.
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1: Avanzando con todos ustedes a esta hora de la mañana, en esa programación especial Tropicana Colombia, en la posesión presidencial, informes desde Cali para todos ustedes. Y nos enlazamos nuevamente desde Tropicana Cali con toda la información para todos ustedes. Es lo que sucede desde Cali a esta hora de la mañana en nuestro enlace a nivel nacional, todas las Tropicanas, hoy desde Cali.
2: Estamos unidos para eso. Estamos, les voy a explicar más o menos, estamos en la puerta principal donde las diferentes personalidades, los más de 2.500 que están completamente habilitados y acreditados para venir a esta posesión, buenos días, a esta posesión por primera vez, algo histórico para la ciudad de Cali. Hoy estará aquí, mejor dicho, los ministros, hoy estarán senadores, diferentes invitados que van a tener la oportunidad de venir a la Arena USC. Y hoy con Vanessa Narváez, porque aquí estamos, Vanessa, por fin, casi que no, de tanto correr, de sí, tanto señor. Anillo de seguridad, eso sí, si está escuchando, no se venga para estos lados, porque hay mucho anillo de seguridad, mejor dicho, este anillo, a nosotros nos tocó caminar prácticamente un poquitico más allá de la tercera, por la parte de atrás de la Universidad de Santiago.
3: Aproximadamente 5 cuadras, 6 cuadras
2: más o menos, pero aquí estamos, Vanessa, buenos días, bienvenido también a esta información que vamos a tener con todo el sistema Tropicana a nivel nacional.
3: Así es,

0: buenos días para usted, jefe, para todos los compañeros, para todos los oyentes, a los que nos escuchan también a través de la página www.tropicanafm.com. Son datos y hay que darlos. Sí, la idea del día sin carro sin moto funcionó para Alejandro. Es realmente una ciudad totalmente sola. Hicimos el recorrido desde la zona del oeste hacia acá al sur de la ciudad y realmente sí, se ve mucho ciudadano a pie haciendo deporte, compartiendo tiempo en familia, locales comerciales totalmente solos, muchos, para no decir que la mayoría, de cerrados. Es como el balance que podemos dar en lo que sucede alrededor de la arena USC. A eso de las 12 del mediodía deben estar aquí los congresistas, por eso ya vemos el despliegue de diferentes caravanas de seguridad, porque la idea es que en este sector se encuentren ellos a las 12 en punto, ya adentro de la arena USC, los 52 senadores y 92 representantes a las cámaras, a la cámara, que van a ser finalmente este grupo de congresistas que van a encontrar los delegados para darle el juramento a lo que va a ser el futuro presidente de Colombia, Abelardo de las Priella. Se procede a darle la bandera, de ahí Abelardo reconoce a Restrepo como vicepresidente y así sería la posesión inaugural en la arena USC y en lo que estaremos cubriendo aquí con Tropicana, la más bacana. Por eso vemos tanto despliegue, porque a pesar de que el evento inicie 2, 3 de la tarde, ellos desde las 12 del mediodía ya deben estar adentro de la arena USC para poder delegar quiénes van a ser los que entreguen el juramento al nuevo presidente de Colombia.
1: Muchas personalidades, delegaciones han tenido la oportunidad de llegar hasta la ciudad de Cali. Anoche en el Hotel Inter estaba el presidente de Argentina, Javier Milei.
0: Sí, señor.
1: Llegó muy afanado, llegó muy corriendo. Lo vi que no dio declaraciones. Esperemos que aquí en la arena USC, donde está ubicado Tropicana, ¿sí?, pues tengamos al menos unos minutos. Vi también recorriendo la galería de la Alameda a la fórmula vicepresidencial el doctor José Manuel Restrepo. Estaba comiendo cacerolita y todo lo vi en la Alameda, ¿no?
0: Muchas personalidades de nivel y de talla internacional estuvieron haciendo como ese borondo por Cali, como lo mencionaban nuestros compañeros, hasta en el barrio obrero. También se iluminó el día de ayer, no solamente el Peñón, no solamente el Parque del Perro, con esta, digamos, actividad donde cierran la zona para que los peñones puedan disfrutar un poco más de esos espacios, sino que también el barrio obrero ayer se vio más iluminado que siempre, además con todo ese ambiente salsero, mostrando esa cara bonita, ¿no?, esa cara positiva, y eso es válido, eso es bueno para los caleños. Aunque hoy, mucha atención, si nos permiten contarles, compañeros, lo que pasa, por ejemplo, en el lugar. Hemos visto algunas personas que no están de acuerdo, obviamente, con lo que está pasando. Es más, hasta hace poco vimos como un cartel que se hablaba sobre fraude electoral, cosa que ya también el tema de policía que está dando aquí este anillo de seguridad, pues retiraron del recinto. Puede ser que alrededor de la jornada lleguen más personas que están como en el tema de la oposición, pero hasta el momento un margen de tranquilidad 100%.
1: Sí, esto sobre las 2 de la tarde, 1 de la tarde, vamos a tener completamente esta información, porque también estamos ubicados en dos puntos de la ciudad de Cali. Rafico, que va a estar en Puerto Resistencia, con él también vamos a tener información, qué es lo que está pasando, porque allá empezó mucho más temprano, sobre las 9 de la mañana.
0: Sí, es lo que había hecho la convocatoria, también el grupo del Pacto Histórico, encabezado también por, vimos ahí a Narazo, vimos a diferentes personalidades políticas, que decían que hoy la manera del pueblo posesionarse era justamente no de una marcha pacífica, sino de encontrarse todos en este punto tan simbólico para esa lucha de la izquierda, que es la mano de Puerto Rellena, la mano de Puerto Resistencia, como ellos lo mencionan. Si aquí vemos un anillo de seguridad muy grande, allá es otra cara. Es el pueblo quien hoy alza su voz, un poco el ambiente muy tensionante. Hemos estado hablando con Rafico y aunque él pues ha podido desarrollar su trabajo periodístico, de todas formas ha sido muy, muy, muy fuerte como el ambiente, tanto así, jefe, para darle datos, Rafico se tuvo que quitar la camiseta de Tropicana.
1: Es increíble que lleguemos a eso, ¿no?
0: Sí, señor. Tuvimos que quitarnos todo lo que son identificaciones de la marca, tanto de Caracol Radio, Prisa Media, y en este momento Rafico se encuentra sin uniforme.
1: Ellos nos habían escrito durante toda la semana a través de nuestro canal de YouTube, Tropicana TV, que no iba a pasar nada, que estaban esperando a Vanessa, que estaban esperando a todo el equipo de Tropicana, pero estos comentarios, la verdad, empaña mucho más esa labor periodística y todo lo que queremos hacer. Hoy estamos con Rafico en Puerto Resistencia, seguramente vamos a tener toda la información porque las diferentes personalidades de este partido, el Pacto Histórico, a través de las redes sociales han hecho convocatoria masiva.
2: Muy bien, esa información que nos llega a esta hora de último momento desde Cali, nuestros compañeros desde Tropicana Cali, que nos informan, nos cuentan cómo está el ambiente en esta región del país. A las 11 de la mañana con 39 minutos en este día especial 7 de agosto, donde hay cambio de presidente en Colombia. Así que estamos atentos a todo lo que sucede. Más noticias, hace media hora la gente estaba reportando una caravana a May.
3: Sí, señor, justamente una caravana llena de banderas, vehículos, bombas. Hay una caravana por parte de los habitantes de Bucaramanga que salieron a las calles para expresar su apoyo al presidente Abelardo de la Estrella, quien se posesiona esta tarde. ¿Por dónde? Por toda la 27 nos envían videos de cómo se está. No tienen bloqueado totalmente la vía, están a un carril.
2: Sí.
3: Pero está bastante larga y debe haber congestión en este momento en el sector de la 27 gracias a esta caravana en apoyo al nuevo presidente de la República.
2: Muy bien, estamos atentos a todo lo que sucede en Bucaramanga, así como en esta caravana, así como también otra clase de manifestaciones que se presenten. Y estamos pendientes porque para eso estamos aquí en esta mañana especial del viernes festivo 7 de agosto. Primeramente para traerles a todos ustedes toda la información, todo lo que pasa, no solamente en Bucaramanga, en su área metropolitana, en el departamento de Santander, la región y también en Colombia, a las 11 de la mañana con 40 minutos. Y escuchábamos hace algún momento en donde pues compañeros de Cali han también tenido que, en medio de su trabajo en calle, pues han tenido que quitarse la marca pues por evitar que de pronto tengan algún tipo de agresión. Así que ellos reportan, ellos dicen y comentan que en Cali el ambiente se siente así como tenso, ¿no? Uno sabe, no pasa nada, pero uno se siente como azarado.
3: Claro, ¿cierto? Porque todo el mundo está a la expectativa de ver qué puede suceder y más cuando hay un despliegue tan alto de seguridad, porque hay múltiples amenazas, no solamente en el departamento que lo vimos como Juvenal hablaba de la seguridad de los santanderianos allá en Cali, por supuesto que al ser la cuna de esta ceremonia de posesión es por supuesto un blanco, para decirlo honestamente, es un blanco para cualquier eventualidad o múltiples situaciones que puedan afectar el orden y la seguridad de todos los asistentes a esta posesión.
2: Tropicana Colombia en la posesión presidencial, informes desde Cali para todos ustedes. A las 12 del día tendremos una nueva actualización. Dice Jorge, en Cali está el ambiente como cuando la mamá le dice a uno, entre que no le voy a pegar.
3: Sí, señor.
2: Entre que no le va a pegar.
3: Sí, señor, y puede que no le pegue.
2: Y puede que no le pegue, pero puede que sí. 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En Tropicana son las 11 de la mañana con 42.
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2: 317-880-1840, disfrutando de ese especial que tenemos hoy, viernes 7 de agosto, en torno a la posesión del nuevo presidente de Colombia. Todo originando desde Cali. Con informes especiales directos con nuestros compañeros de Tropicana Cali, con toda la información al instante de lo que se vive en este preámbulo allá a todo el protocolo que se llevará a cabo en esta posesión presidencial. Así que estamos atentos, tenemos de todo, noticias, información, temas de última hora, música, reportes de sintonía, todo en vivo con ustedes durante todo el día. 11 del día con 52 minutos avanzando, disfrutando de esa buena programación en Herederos de la Carranga.

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1: 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En Tropicana son las...
2: Esta es la hora, son las 12.
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1: 2 en punto el mediodía, iniciamos una nueva hora aquí en Tropicana.

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0: 2 del mediodía, 17 minutos. Avanza esta tarde, un día especial, una fecha bastante especial. Hoy, posesión del presidente. La persona encargada de estos próximos años. Es un tiempito que va a estar en la presidencia. Así que vamos con nuestra emisora Tropicana Colombia en la posesión presidencial. Informe desde Cali.
1: Tenemos la información con Vanessa Narváez y con Mauro Etayo. Ellos son los encargados de estar en los puntos donde está la noticia en estos momentos, así como lo es la Arena USC de la Universidad Santiago de Cali y, por supuesto, Puerto Resistencia, o lo que conocemos también como Puerto Rellena. Un abrazo para todos ustedes. Reiteramos, estamos en vivo a través de Mi Tropicana TV en YouTube. Recuerden, a través de su celular, a través de su dispositivo móvil, de su tablet, de su computador, usted simplemente ingresa, pone Mi Tropicana TV y ahí estamos con la transmisión en vivo. Un saludo muy cordial, un abrazo muy fraterno a toda nuestra familia de Tropicana, nuestro sistema a nivel nacional, que también se enlazan con nosotros a través de la antena, y también aquellos que son oyentes y televidentes a través de Mi Tropicana TV en YouTube. En Antioquia saludamos a nuestra familia de Tropicana, Medellín, en Barranquilla, en los 89.1 FM, en Bogotá, por supuesto, 102.9. Un abrazo a toda nuestra familia. A Cartagena, un abrazo. Tunja, en los 88.6. En Caldas, ahí estamos. En Manizales, un abrazo gigantesco. Armenia, dice Cabetín.
2: Sí, Armenia está conectada.
1: Muy conectados. Así es, todo el eje cafetero. En el Cauca, saludos a nuestro sistema. En el Cauca, en Popayán, 106.1 FM. En el Huila, saludamos a nuestros compañeros. En Neiva, 98.3 FM, en Villavicencio con los 99.3 FM.
0: Y en Bucaramanga con los 95.7. Tropicana Colombia en la posesión presidencial. Informe desde Cali. Escuchábamos un momentico, Cali. Les dejo completica la canción de Silvestre. Ya regresamos con más aquí en Tropicana.

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Que me llame al 307-552930 y yo le digo, dice, y este es el pase donde se parten los pistones.

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1: 12.29.
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0: porque recordemos que estamos con Tropicana Colombia en la posición presidencial.
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0: Desde Cali, vamos a ver qué sucede en Cali, qué reporta Tropicana Colombia en este momento.
2: Que le vaya a brindar en esta ocasión, pues hay que también medir y saber cómo van a aprovechar esa oportunidad para impulsar a nuestra ciudad, para finalmente hacer ese balance o ese análisis, si era realmente falta de ese apoyo del gobierno nacional, lo que le hacía a la ciudad esa necesidad de pronto no avanzar o esa falta de no progresar o esa falta de seguridad, porque también lo vimos muchas veces, donde él mencionaba, es que a Cali le están dejando sola en temas de seguridad. Ahora hay que esperar a ver cómo avanza ese gobierno de Abelardo de la Estrella para mirar si ese apoyo le va a funcionar, si lo van a saber manejar los mandatarios a favor totalmente para que esa Cali sí pueda evolucionar, que es lo que todo el mundo está buscando.
3: Sería una buena pregunta para todos los que están conectados, la gente que nos está escuchando desde las 6 de la mañana, porque iniciamos esta transmisión a las 10, a las 10 de la mañana se unió todo el sistema a nivel nacional. Sería una buena pregunta, Vanessa, para Giselle también y para Tito y para Cabeto, para Rafico, que está en esta zona que también nos está nutriendo de muchísima información. ¿Qué necesita Cali en realidad? ¿Cuál es esa Cali que nosotros queremos diferente? ¿Por qué lo queremos hacer? Porque nos atacamos, claro, todos los días nos atacamos, pero ¿cuál es esa Cali? Nosotros, como seres humanos, como caleños, ¿qué estamos haciendo para ese cambio? ¿Qué? ¿Somos cívicos todavía? ¿Se nos ha perdido la parte de la cultura? ¿Solamente creemos que es salsa y ya no más? ¿Solamente creemos que es algunos sectores? ¿Los huecos? ¿La seguridad? ¿Qué tanto piden los caleños? Porque, vuelvo y lo repito, sí, empieza un nuevo proceso en todo Colombia. Hay que darle la oportunidad, no sabemos qué va a pasar, pero ¿qué necesita la ciudad de Cali?
0: Sí.
3: El alcalde Alejandro Eder, cuando ha tenido el espacio de ingresar a nuestra cabina de ahí, del noticiero, él nos ha dicho, hermano, seguridad, el llamado para el gobierno, no me ha escuchado, pero también podemos recordar las palabras en plena campaña de Abelardo de la Estrella, cuando dijo, no, que es que no nos podemos quedar quejándonos, no nos podemos quedar llorando, no nos podemos quedar diciendo...
2: Es más, Abelardo
3: no,
2: de la Estrella,
3: que adelante.
2: Se ha vuelto viral el tema de las declaraciones de Abelardo de la Estrella cuando estuvo en su paso por Cali en medio de la campaña, donde decía y tildaba a Alejandro Eder como incompetente, asimismo de Elian Francisca Toro. Entonces, en esta ocasión, ¿cómo están haciendo ellos su trabajo para asimismo trabajar en unión por esta ciudad? Porque más que el país...
0: 12:34 minutos, tema de seguridad que nos comentan nuestros colegas, nuestra emisora Tropicana Colombia en la posesión presidencial, informes desde Cali en este momento hablando de la seguridad que es tan importante para todos. Por otro lado, aprovecho pues para contarles a esta hora todo lo que se está viendo, así será la inédita posición presidencial de Abelardo de la

0: de la Espreya en Cali. Abelardo de la Espreya se convertirá este viernes en el presidente de Colombia en un evento nunca antes visto en la arena del Universo de Santiago de Cali. El espacio que escogió para enviar un mensaje sobre una de las promesas de la campaña, una política descentralizada que llevará al Estado a las regiones, dijo el líder esta semana en un video publicado en sus redes sociales. También habla pues el de parte de todo lo que es la Policía Nacional en la articulación con las fuerzas militares y las demás autoridades del Estado. Puso en marcha hace varios días un robusto dispositivo en seguridad para garantizar que la jornada se desarrolle con normalidad. Más de 11.000 hombres y mujeres de la fuerza pública pues adelantan minuciosos operativos. En total, como les mencionaba, son más de 11.000 uniformados que estarán en labores de suelo, en el suelo de Caucano, zona donde se realizará la investidura presidencial. Se dispondrá de poco más de 5.300 miembros de la Policía Nacional. Pues esto todo fue anunciado por las mismas autoridades. La agenda comenzó ayer en la tarde, pues varias delegaciones nacionales e internacionales llegaron a la capital del Valle del Cauca para sostener reuniones bilaterales. La gobernadora del Valle del Cauca, Dilian Francisca Toro, y el alcalde de Cali, Alejandro Eder, encabezaron la recepción oficial de los primeros dignatarios extranjeros que llegaron a Cali. Desde Honduras, el presidente Nasri Asfura arribó acompañado de la delegación de su país. También aterrizó el primer ministro de Curazao, Gilmar Pisas, y la vicepresidenta de Guatemala, Karin Herrera, quien representará a su país en la posesión presidencial. El vicepresidente electo José Manuel Restrepo sostuvo un encuentro con las delegaciones de Corea del Sur, en el que aseguró que se abordaron temas relacionados con inteligencia artificial, regulación y soberanía tecnológica. Según un comunicado oficial, la experiencia de Corea será una aliada estratégica para impulsar el desarrollo tecnológico, la innovación y la productividad del país. Les voy a presentar la hora. A nombre de Colpensiones, el regreso con más información. ¿Cómo avanza esta tarde hoy? Una fecha bastante especial.
1: 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En Tropicana son las
0: 2 del mediodía 38.
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0: Es hora de sentirnos en paz. En Tropicana son las 12 del mediodía con 46, 12:46.
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2: Esta es la hora, la una en punto.
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3: Carlos Vives, así iniciamos una nueva hora y aprovecho para contarles cosas que suceden, están aconteciendo en este momento. Información importante para todos ustedes que es muy, muy, muy, muy importante que tengamos todos presentes en este momento. Acá tengo una voz del inicio de la patria, Milagro de la Espreya. Habló a pocas horas de su posesión. Vamos a escuchar qué nos dice nuestro presidente electo. Ya en dos horitas estará siendo nuestro presidente los próximos cuatro años.
4: Periodistas y comunicadores de Colombia y del resto del mundo que hoy están en Cali para cubrir mañana la posesión presidencial, que marca un momento histórico, el inicio de un nuevo orden, la patria milagro, una presidencia de la República que se hará desde las regiones, para la gente, un presidente que llega al poder sin el apoyo de los partidos tradicionales, del establecimiento, de los grandes grupos económicos. Aquí estoy, gracias al fervor del pueblo colombiano y a la bendición de Dios, precisamente para hacer lo que le conviene a los más humildes, a los más desprotegidos, a los más débiles. Este será un gobierno que va a estar en las regiones resolviendo problemas, porque esa es la política que me gusta a mí, la política de las obras sociales, de la inversión. La política que le transforma al niño la vida a través de la educación y al emprendedor a través de las oportunidades. La política que no abandona a las madres cabezas de familia. La que siempre está ahí atendiendo la seguridad y recuperando el territorio para quitárselo a los violentos que tienen azotado a nuestro país. Y en todo ese trabajo, en toda esa actividad, ustedes, los medios de comunicación, cumplen una labor fundamental. Precisamente a través de esos medios que ustedes representan, es como la gente se entera de lo que está ocurriendo y puede llegar a la conclusión de que el gobierno está haciendo lo que tiene que hacer. Cuando hay responsabilidad social, cuando hay compromiso, cuando hay patriotismo. De tal suerte que la labor del periodismo en una sociedad es fundamental. Por tanto, esa libertad periodística, esa libertad de opinión, esa libertad de prensa debe ser siempre salvaguardada, porque es una garantía constitucional. Yo siempre voy a defender la libre expresión, voy a defender la libertad de prensa. Por supuesto, esa actividad periodística debe estar ligada a la verdad, a la veracidad de los hechos, porque ese es el verdadero periodismo, el que cuenta lo que ocurre con apego a la verdad. Lo otro no es periodismo, como tampoco es política aquella que se circunscribe al ataque, a la ofensa, a la infamia, a la camorra diaria. La gran política es la que se mide por litros de agua, por kilómetros de carretera, por cobertura en salud, por oportunidades para los más desprotegidos y por la presencia del Estado en todos los territorios. Le reitero a todos ustedes, apreciados periodistas, todo mi agradecimiento y mi reconocimiento por la labor que a diario realizan y por cubrir este magno evento que sin duda determina un nuevo rumbo para la nación.
3: Palabras del el presidente electo Abelardo de la Estrella se dirigió al país desde Cali. Desde allí aseguró que lo suyo era un gobierno que va a estar entre las regiones resolviendo problemas. El equipo entero de gobierno entrante llega a la capital, Vallecaucana. Bonito esto. Y por la parte de los invitados me causó mucha curiosidad algo que no solamente en la posesión del presidente va a estar el presidente de Argentina, de Ecuador, de Chile, el presidente de Paraguay, entre el resto de presidentes e invitados que hay. Hay una invitación muy especial que es don Luis Felipe, un vendedor de panela que fue invitado a la posesión. Vamos a escuchar estas declaraciones que hay de este hombre que también fue invitado. No solamente presidentes, ahí nos damos cuenta cómo va a ser este gobierno.
5: Estoy feliz, orgulloso de sentir el apoyo de toda mi gente, tanto el Caquetá como la gente de Colombia. Y pues en este momento... feliz y dichoso aquí, acabando de arrimar al aeropuerto de Cali para mañana estar en el evento del señor presidente. No, lo mate bien, ahí la traigo, vea. Yo traigo, ahí viene doblado mi traje de mañana, a mucho honor, y desearle mucho éxito al señor presidente. ¿Sí? Esa es la bendición y esperamos eso. Y para mí es un honor, un placer del señor presidente verme hecho esa invitación y aquí estamos presentes a lo que él sea las órdenes de él.
6: Don Luis Felipe, el presidente lo invitó a poner, es que hay una versión que dice que el presidente lo invitó a que usted le impusiera la banda presidencial.
5: Esperamos la orden de él, lo que sea la orden de él, eso se hace.
3: Qué bonito esto, aún se desconoce si él será la persona encargada de imponer la banda presidencial. Así lo afirmó, pues estamos a la espera a ver qué dispone mandatario electo, esperemos a ver cómo avanza la tarde, que estaremos contándoles qué sucede, qué pasa, qué acontece. También tendremos reportes desde Cali con Tropicana Colombia haciendo presencia desde Cali en este gran evento. Todos unidos, todos a la espera, todos llenos de expectativas, de bendiciones. Vamos a ver cómo avanza. 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Es la 1:07 p.m.
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10: 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En Tropicana son las...
3: 1:07 p.m.
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Una de la tarde, 30 minutos al ritmo de Encanto. Llego con información a esta hora. ¿Cómo avanza la posesión del presidente electo Abelardo de la Estrella? En Cali, la cuestión de seguridad, yo creo que es algo que han marcado muchas personas. En una entrevista en Caracol Radio, el alcalde de la ciudad, Alejandro Eder, detalló el impacto económico, social y diplomático que representa para la región. También habló bastante de la seguridad. En el primer lugar, pues el mandatario local

0: saqueadas se encuentra el rey VI de España. Esto en una visión sin precedentes. Es la primera vez que viene un representante de la familia real. Y por cierto, el rey de nuestra ciudad, y eso pues es un grandísimo honor en sí, así expresó Eder. Destacó que también arribaron los mandatarios de Argentina, Javier Milei, en Paraguay, Santiago Peña, y los presidentes de Chile y Honduras, junto a las delegaciones de alto nivel de Estados Unidos, liderada por la fiscal general. Ted Blanchett. Medidas de seguridad, pues quieren garantizar el orden público y la seguridad ciudadana durante la jornada. El alcalde de Cali recordó las medidas adoptadas por la administración. Se decretó ley seca desde las 6 de la mañana hasta las 8 de la noche, día sin carro desde las 7 de la mañana hasta las 8 de la noche, ofreciendo a cambio la gratitud del sistema de transporte masivo mío durante todo el día. Sobre posibles desmanes durante la posesión por las movilizaciones convocadas por los sectores de la oposición, el alcalde señaló: nosotros hemos respetado los derechos que todos los colombianos tenemos, incluyendo el derecho a la protesta libre y pacífica, y en eso pueden tener toda tranquilidad. Eso sí, si alguien se pone violento, si hay vandalismo o si hay bloqueos, actuaremos con absoluta contundencia y muy rápido. Recordemos, como hito histórico, hoy 7 de agosto de 1956, sobre la 1:07 de la madrugada, ocurrió la explosión de Cali, una de las mayores catástrofes urbanas de la historia de Colombia. Se trató del estallido de varios camiones del Ejército Nacional cargados con 42 toneladas de dinamita que estaban estacionados cerca de la estación del ferrocarril. Hoy justamente, 70 años después de esta catástrofe, está siendo sede de la posesión de un presidente. De la posesión de un presidente. 70 años después de este hecho histórico, para muchas personas, gran motivo de felicidad. Y en las calles de Cali se estaban viendo muchas cosas. Ambas partes, personas que pues están en apoyo al gobierno saliente, y también personas, familias con niños, haciéndole esa gran felicidad, o más bien uniéndose a esta felicidad de muchas personas, a recibir a Abelardo de la Estrella como presidente. Entre tanto, los invitados que ya han sido confirmados está, como ya les había mencionado, Javier Milei, Daniel Noboa, José Antonio Kast, presidente de Chile, Santiago Peña, presidente de Paraguay, José Raúl Mulino, presidente de Panamá, Gilmar Prisas, primer ministro de Curazao, Nasri Asfura, jefe de Estado de Honduras, Laura Fernández, presidenta de Costa Rica. También están llegando más personas. También llegó el presidente Álvaro Uribe Vélez, entre otras personas importantes. Ministra de Transporte habla del significado que tiene para el gobierno entrante llevar a cabo la posición en Cali. Vamos a escuchar estas declaraciones. Vamos a ver qué pronunciamiento tiene.
1: El presidente de la República, Abelardo de la Estrella, que seremos un gobierno en territorio, de la mano con la gente, con las autoridades locales, trabajando para pasar de las promesas, de los anuncios a la ejecución. Estamos muy contentos de estar aquí en Cali. Nos han recibido con mucho cariño, con mucho afecto, y sepan que nuestro compromiso es total. Pondremos a Colombia a marchar. ¿Todo listo para asumir su cartel? Sí, el lunes estaremos a primera hora en el Ministerio de Transporte con gran parte del equipo, iniciando la construcción de la Patria Milagro. Es un mensaje que está mandando el presidente de la República, Abelardo de la Espriella, que seremos...
0: Una de la tarde con 35 minutos, avanzamos con más información a esta hora. Información importante que se está llevando a cabo, así que vamos a darle paso a nuestros compañeros de Tropicana Colombia en la posesión presidencial. Informe desde Cali en este momento. Tienen información importante.
2: Oriente de Cali. Ellos estigmatizan a los jóvenes, estigmatizan a los defensores de derechos humanos, a los sindicalistas, al pacto histórico. Aquí lo que usted está viendo es una fiesta. Aquí lo que usted está viendo

0: alegría, está viendo jóvenes, está viendo mujeres, está viendo niños, está viendo discapacitados, está viendo cultura, está viendo arte, vendedores informales. O sea, aquí está Cali presente, ¿sí? Aquí están los farallones abrazándonos, aquí lo único que se respira es felicidad y alegría. Y entonces esa decisión maquiavélica de Dilian y de Eder son perversas. Ellos no pueden recuperar la mala imagen que han construido en la ciudad y en el departamento a partir de definir de que en Cali hay unos malos y que hay unos buenos, o de tratar de señalar de que aquí van a haber actos de violencia. Aquí lo que usted puede ver y filmar de manera concreta es una gente feliz, una gente alegre, pero también una gente llamándole la atención a un presidente que llega diciéndole que no violente los derechos fundamentales del pueblo colombiano. Que te da muchas gracias. Muchas gracias.
1: 1:36 Así avanza esta jornada, una fecha especial, fecha de conmemorar. Aprovecho pues para contarles que esta canción que tenemos de fondo, ícono para muchas personas, Colombia se siente en todo momento, canción pegada, bastante pegada, por la película Encanto, película de Disney que sacó a relucir todo lo que tiene Colombia para mostrarle al mundo. 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Y el éxito que está pegando duro y siempre pegará duro, éxito de Carlos Vives, hoy también cumpliendo años, Encanto, sonando en Tropicana.
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3: 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En Tropicana son las
1: 1:38.
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1: 62 años está cumpliendo hoy Carlos Vives. ¿Y qué tal si los complacemos con esta canción? Por acá me estaban pidiendo esta canción, La Tierra del Olvido, sonando aquí en Tropicana. Carlos Vives, hoy de cumpleaños, 62 años de Carlos Vives.

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1: 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En Tropicana son las...
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7: 2 de la tarde en punto, así nosotros avanzamos informándoles hora tras hora cómo avanza esta posesión de Abelardo de la Estrella, nuevo presidente de Colombia. Sobre las 2 de la tarde esperamos que sea ya legalmente el presidente de Colombia. Por parte de noticias, ya hubo la primera reunión, así fue el encuentro de Abelardo de la Estrella con Javier Milei horas antes de la posesión en Cali. El presidente electo de Colombia, Abelardo de la Estrella, se reunió este viernes 7 de agosto en Cali con el presidente argentino Javier Milei antes de la ceremonia de posesión presidencial. Desde la presidencia de Argentina confirmaron el encuentro y compartieron una imagen en la que se ve a Milei junto al secretario de la presidencia, Karina Milei, el canciller argentino Pablo Kirchner y de la Estrella acompañado de su esposa, la futura primera dama de Colombia, Ana Lucía Pineda. El presidente Javier Milei mantuvo una reunión bilateral con el presidente electo de la República de Colombia, Abelardo de la Estrella, ante la antesala del traspaso del mandato presidencial, detalló la oficina del presidente Milei. Detalles, pues en Cali se vivirá este viernes esta gran jornada sin precedentes al ser la sede de posesión presidencial de 2026, siendo la primera vez que se reúnen fuera de la capital. El evento tiene como escenario el auditorio de la Arena USC de la Universidad Santiago de Cali, donde se ha dispuesto un operativo logístico y de seguridad. Entre las figuras destacadas se encuentra el rey Felipe VI de España. Además, arribaron a Cali mandatarios de otras partes del mundo. 2 de la tarde, 2 minutos. Por la parte local, les recuerdo que se mantiene la restricción de parrillero, así rige hoy usted que está en su casa, que estaba pensando en salir, pues les cuento que los 4 municipios expidieron decretos y resoluciones para prevenir alteraciones de orden público, reforzar los controles de las autoridades y proteger la seguridad ciudadana durante esta jornada. En la capital santandereana rige hoy ley seca desde las 6 de la tarde, o sea, de ayer, 6 de agosto, hasta hoy a las 6, perdón, hasta mañana a las 6 de la mañana del 8 de agosto. Además, está prohibida la venta y consumo de bebidas embriagantes. Se restringe el transporte de escombros, trasteos, mudanzas, materiales de construcción, cilindros de gas y sustancias peligrosas. Y no está permitido el uso de drones en un radio de 2 kilómetros alrededor de edificios públicos, instalaciones militares y policías. También continúa la suspensión nacional de porte de armas en Florida Blanca. Es el único municipio del área metropolitana donde no hay ley seca. Sin embargo, el decreto 0181 del 2026 prohíbe la circulación de motocicletas con parrillero, el porte de armas, el transporte de trasteos, mudanzas y cilindros de gas, además del uso de drones. En medida que pues permanecen vigente hasta el 8 de agosto a las 6 de la mañana. En Girón rige ley seca desde las 6 de la mañana hasta el sábado, hasta sábado 8 de agosto a las 6 de la mañana. También se restringe el transporte de escombros. Y esa se decretó ley seca desde las 12 de la medianoche del 7 de agosto hasta las 6 de la tarde de este viernes. También se restringió la circulación de motocicletas con parrillero y prohibió el transporte de escombros, cilindros de gas, pólvora y otros elementos explosivos o inflamables. El decreto además prohíbe el uso de drones, la elevación de cometas y las prácticas de deportes aéreos, así como el porte de armas de fuego, armas blancas y otros elementos que pueden poner en riesgo la integridad de las personas. Como medida preventiva, las instituciones prestadoras de salud del municipio permanecen en alerta amarilla hospitalaria y activaron sus planes de contingencia. Las autoridades de Bucaramanga, Florida Blanca, Girón y Piedecuesta advierten que el incumplimiento de estas medidas dará lugar a sanciones contempladas en el Código Nacional de Seguridad y Convivencia Ciudadana, mientras que la Policía Metropolitana dará lugar a sanciones ejemplares por parte de la policía, el ejército y los organismos de tránsito mantienen operativos de controles en toda el área metropolitana durante la jornada de la posesión presidencial. 2:06 p.m. Así avanza esta tarde de información. 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
7: 2:07 p.m.
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7: 2:07 p.m. ¿Qué tal algo de Grupo Niche, ya que estamos en celebración? Duele más a esta hora aquí en Tropicana, modo celebración, Grupo Niche se suma.

0: 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Sí.
1: 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Son las 2 de la tarde con 29 minutos. 2 de la tarde con 29.
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1: 2 de la tarde con 30 minutos. Hora de más noticias. ¿Cómo avanza esta posesión presidencial? Medidas anunciadas por parte del presidente electo. Primero, pues, es eliminar algunas entidades, recortar gastos, retomar la regla fiscal, reformas tributarias, estimular el crecimiento, entre tantas cosas que tiene el presidente electo Abelardo de la Espriella. Por otro lado, aprovecho pues para contarles que un vendedor de panela será quien ponga la banda presidencial a De la Espriella en Cali. Luis Felipe, vendedor de panela de Florencia Caquetá, tendrá este viernes un papel inesperado en la posesión presidencial de la Espriella. Será el encargado de imponerle la banda presidencial durante la ceremonia en Cali, así como lo está escuchando. Su nombre tomó fuerza durante la campaña electoral, luego de que contara públicamente que un profesor había decidido dejar de comprarle sus productos por su respaldo político a De la Espriella. El episodio generó reacciones en redes sociales y convirtió al comerciante en una de las figuras que acompañaron al entonces candidato durante la contienda. De la polémica del lugar, pues ahora hay...

0: Encargado de uno de los momentos centrales de la ceremonia que marcará el inicio del gobierno desde la Espriella. Como algo que a todos nos ha impactado es la imposición. La banda presidencial pues será entregada al mandatario electo por veteranos y reservistas de la fuerza pública como parte de los actos protocolarios previstos para la jornada. La pieza fue elaborada por el artesano nariñense Luis Abel Delgado, quien ha estado vinculado a la confección de este símbolo presidencial. La ceremonia comenzará en horas de la tarde, sobre las 3 de la tarde, en la Arena USC de la Universidad Santiago de Cali, escenario escogido para una posesión que rompe con la tradición de realizar este acto en Bogotá. Además de los actos protocolarios, la jornada tendrá presentaciones musicales, una oración ecuménica y diferentes referentes a la historia de Cali y del país. Uno de los detalles que también llamó la atención es que las sillas destinadas al presidente del Senado y al presidente de la Cámara pertenecieron al prócer caleño Joaquín de Caicedo y Cuero. También, pues la presencia de este vendedor de panela, pues hace sin embargo, será uno de los momentos más simbólicos de la jornada. Un comerciante que se hizo conocido por una polémica relacionada con sus preferencias políticas terminará teniendo un lugar protagonista en la ceremonia en la que comienza oficialmente el nuevo gobierno. Como dato curioso, estaba por acá buscando al presidente más joven de la historia. Y entre esos apareció Eustorgio Salgar Moreno Salazar, nacido el 1 de noviembre de 1831 en Bogotá y falleció el 25 de noviembre de 1885. Fue un abogado, político y militar colombiano. Fue presidente de los Estados Unidos de Colombia como parte de un triunvirato de 1863. Fue nombrado del ala radical del Partido Liberal Colombiano. Ha sido el presidente más joven de la historia de Colombia al integrar el triunvirato que gobernó temporalmente en 1863. Fue jefe político del cantón de Zipaquirá, senador por el Estado Soberano de Santander y gobernador de la provincia de García Rovira. Alcanzó el grado de general del ejército. Salgar fue el nuevo presidente de Estados Unidos de Colombia entre 1870 y 1872. Datos curiosos por parte de todo lo que están marcando hoy esta fecha tan especial. Por otro lado, aprovecho para contarles que tenemos una gran jornada el martes. Martes misericordioso con peluditos, martes 11, porque usted lo tacha ahí en el calendario. Tenemos una jornada súper chévere con los peluditos. Queremos invitar a todas las personas que tienen gaticos, que tienen perritos y no saben si ya lo vacunaron, si ya lo desparasitaron, si ya pasaron 6 meses y nada, que le pone usted desparasitante al perrito o al gatico. Pues oiga, lo invitamos a que se acerque al Parque de las Cigarras. Parque de las Cigarras, martes misericordioso con gaticos y perritos. Recuerde que estamos recogiendo alimentos para la Fundación Huellitas de Amor en el Playón. Esta fundación necesita de nuestra ayuda, así que queremos que ustedes se unan, disfruten con nosotros y sean parte de esta gran actividad. Les voy a dejar también algo para recordarles la actividad y algo de Cali. Las caleñas son Nelson y sus estrellas, porque estamos hoy celebrando, conmemorando una fecha bastante especial.
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0: en la Arena USC de Santiago de Cali.
1: ¿A qué más sucede? ¿A qué más pasa? Lo que sí es cierto es que además de todos los invitados que están confirmados y además de que todos los caleños hoy se han acogido a las normas que tenemos aquí en la ciudad de Cali, como la ley seca, el día de no carro, de no moto, pues hombre, Colombia como tal está viviendo un momento muy pero muy importante, y justo por eso es necesario recordar, y también la responsabilidad que tenemos como medio de comunicación, es que ninguna diferencia política, ningún candidato, ninguna ideología vale más que la vida y la tranquilidad de nuestra gente. Es necesario.
0: Así es. Gracias desde Tropicana Colombia, en la oposición presidencial, informe desde Cali, resaltando la seguridad que todos debemos tener en el país. Teniendo en cuenta que somos un país tolerante, un país respetuoso. Y que, bueno, van a ser 4 años en los cuales se vienen tal vez algunos cambios. Para ti, caleña, Nelson y sus estrellas. 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

2:36, nos vamos a enlazar con Tropicana Colombia desde Bogotá, ya que nos están informando que el presidente electo ya hace presencia

0: 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Hoy, fecha importante. 2:39 PM.
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2: 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En Tropicana son las
0: 2:40 PM.
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2: Esta es la hora, las 3 en punto.
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3: 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En Tropicana son las
4: 3 en punto de la tarde.
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4: 3 en punto de la tarde. Iniciamos una nueva hora contándoles cómo avanza este minuto a minuto. ¿Qué pasa? ¿Qué sucede? Tanto en Bucaramanga como en Cali y noticias importantes que están alrededor de toda esta posesión presidencial, donde sobre en un ratico se tiene organizado que comience todo la parte del protocolo. Así será la posesión de Las Priella. De acuerdo con la orden del día divulgado para la ceremonia, el viernes la agenda se iniciará con la instalación del Congreso Pleno. Instalación del Congreso Pleno, donde pues es importante resaltar y recordar, porque hay que tenerlo bastante presente, pues que este es el organismo encargado de recibir el juramento del nuevo jefe de Estado. El organismo pues recibirá el juramento del nuevo jefe de Estado, luego se verificará el quórum, se dará lectura del orden del día y se instalará formalmente la sesión solamente prevista por la Constitución para la transmisión del poder presidencial. Se estima que para las 3 de la tarde se inicie la toma de la posesión en la arena de la USC, un espacio que tiene capacidad para recibir a 2.500 personas y se abrió al público hace 2 años. De acuerdo con el artículo publicado por la Universidad Santiago de Cali, el recinto fue reconocido como uno de los 10 mejores teatros de Latinoamérica en el 2025 y tiene todas las condiciones para un evento totalmente importante como lo es este. Después de jurar que cumplirá la Constitución y las leyes, de la Estrella recibirá del presidente del Senado Honorio Enríquez, Centro Democrático, la banda presidencial. Eso era lo que se tenía organizado, ya que pues hace un momento comentábamos de que la persona encargada de entregar la banda presidencial será don Luis, conocido como el vendedor de panela, que se hizo viral por diferentes situaciones y por pensamientos diferentes a uno de sus clientes. Considerando pues el acto simbólico, que se formalizará pues la transmisión del mando, posteriormente vendrá el discurso del nuevo mandatario en el Cantón Pichincha, en el que se espera que presente las principales líneas de acción de su gobierno, incluyendo la política exterior. Una vez concluya la ceremonia, la agenda continuará con la tradicional transmisión del mando y los honores militares en el Cantón Militar Pichincha. En ese lugar se desarrollará la ceremonia militar que hace parte del protocolo presidencial colombiano y que reunirá a representantes de las fuerzas militares y de la Policía Nacional. El acto incluirá los honores correspondientes al nuevo comandante supremo de las Fuerzas Armadas. Paralelo a la programación, también se contempla la participación de delegaciones internacionales, autoridades nacionales durante las diferentes actividades y concentraciones en Cali, Barranquilla y Bogotá, convocadas por el senador Iván Cepeda, quien mantendrá su postura de desobediencia civil. La ceremonia también estará marcada por algunas ausencias. No fueron invitados algunos expresidentes. Y pues además varios países de la Unión Europea sin representación diplomática permanente en Colombia tampoco fueron convocados. Por otro lado, hablando de seguridad y hablando de toda esta fecha importante que tenemos hoy, pues también tengo que contarles que hay una noticia local. Una noticia local que pues para muchas de las personas que quieren salir hoy, que quieren hacer algo diferente, personas que estaban armando plan familiar, pues les cuento que habrán protestas hoy en la tarde, fueron convocadas a partir de las 3 de la tarde desde el Parque San Pío en Cabecera. Durante los últimos días, por medio de redes sociales y cadenas de WhatsApp, circular mensajes sobre esta convocatoria en Bucaramanga hoy 7 de agosto. Durante lo anunciado, estas protestas se programaron a partir de las 3 de la tarde. Organizaciones políticas, colectivos y movimientos sociales, estudiantes y sindicatos promueven este encuentro en dicho escenario. A esto también la policía se ha manifestado y ha sacado un comunicado, pues la policía de Santander confirmó que hay más de 200.000 uniformados, estarán 2.000 uniformados, hago la corrección, estarán desplegados en el departamento para garantizar la seguridad durante lo que se viene en estos días. Así que vamos a escuchar las declaraciones del coronel Néstor Arevalo, comandante de la policía de Santander.
8: La Policía Nacional en el departamento de Santander dispuso de todas las capacidades para atender este día patrio que se conmemora la batalla del Puente Boyacá el 7 de agosto, pero que también para esta oportunidad habrá la posesión presidencial, evento que se adelantará en la ciudad de Cali, pero que en todo el departamento hemos dispuesto capacidades para garantizar la convivencia y la seguridad ciudadana. Invitamos a los ciudadanos a denunciar cualquier hecho a través de la línea 123, de la línea contra el terrorismo 314-358-7212. Hemos logrado que todas las unidades estén en cada uno de los municipios con todos los dispositivos armados y así garantizar seguridad, Dios y patria. La Policía Nacional en el departamento de Santander.
4: Así también, pues les sigo contando de que según lo que se tiene organizado para la marcha que se llevará hoy en la tarde, pues dice que serán concentraciones de carácter pacífico, indicó los pasados días el senador Iván Cepeda. Tan pronto se conoció la convocatoria de dicha concentración, pues habitantes y miembros de la Junta de Acción Comunal de Cabecera, así como los ciudadanos de diversos sectores, manifestaron su preocupación por la posibilidad de que se registren desórdenes durante estas actividades. El ejército y la policía deben estar preparados, los vecinos también debemos cuidarnos, expresaron habitantes de Cabecera. El temor que embarga a dicho sector de la población radica en posibles desmanes que puedan derivar en daños contra locales comerciales y fachadas de unidades residenciales. Igualmente inquietan probablemente o posiblemente a las acciones que puedan tener con daños a fachadas, espacio público y hasta con partes importantes que se encuentran ahí en San Pío, como la Gorda Botero. Además de diferentes medidas de seguridad ciudadana que se decretaron por parte de la alcaldía en la ciudad, se anunciaron labores adicionales de vigilancia, control y verificación por parte de efectivos tanto de la policía como del ejército y entes de investigación. 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En Tropicana son las 2 de la tarde con 7 minutos, 2:07.
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4: 3 de la tarde, 8 minutos. Así sigue avanzando esta jornada importante. Con información de primera mano. Estamos esperando el arribo del presidente Abelardo de la Espriella. A esta hora muchas personas están en balcones, están a la expectativa.
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4: A que pues llegue como tal el presidente electo Abelardo de la Espreya. En cuestiones de minutos estaremos enlazados con Tropicana Colombia, con parte y reporte desde la ciudad de Cali. Al momento la información que nos llega es que hace unos minuticos Abelardo de la Espreya salió del Hotel Intercontinente. Esperamos a que la llegada del presidente a la Universidad USC.

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0: Maluma sonando aquí en Tropicana y aprovecho para recordarles la invitación que tenemos para este martes misericordioso. Los que tienen gaticos, los que tienen perritos, les tengo una invitación súper chévere. Vacunación antirrábica, desparasitación y vitaminas para los peluditos. Demuestre el amor a su gato, demuestre el amor a su perro. Llévelo, vacúnelo, desparasítelo. Desparasite el perro y el gato. Aproveche que la jornada es totalmente gratuita, pero les tengo un pero. Estamos apoyando a una fundación, se llama Huellitas de Amor del Playón. Están necesitando comida para gato y para perro. Entonces, lo que vamos a hacer es, usted lleva a su gato, lleva a su perro, lo desparasita, le da vitaminas y de paso, usted se suma a esta causa y le va a donar comida de gato, comida de perro a estos animalitos que en serio lo necesitan. Ellos necesitan comidita, ellos necesitan tener un ambiente bien bonito para ellos. Así que usted se puede sumar de esta forma. Así nos apoya. Así nos va a apoyar usted con esa comidita, de verdad. Qué bendición para ellos. Salió para Mario Díaz, que está reportando sintonía hasta ahora. Besito, Catrasca. Culpa suya, empiezo a patinar aquí y me regañan, chino. Así que ya saben la invitación. Súmense a esta gran actividad, comida para perro, para el gato. Todo por la Fundación Huellitas de Amor del Playón. Si no le quedó clara la invitación, si me salté algún pedazo por culpa de Mario Díaz, aquí les dejo la promo para que usted le ponga atención.
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0: con 53 minutos. Carito Carlos Vives, soy Nando aquí en Tropicana. Celebrando también los 62 años de Carlos Vives hoy en una fecha especial. También estamos súper pendientes de todo lo que será la ceremonia de posesión de la presidencia del presidente electo Abelardo de la Espriella. Aquí estaremos contándoles toda la información de primera mano.
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1: 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En Tropicana son las...
2: Esta es la hora, las 4 en punto.
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8: Minuto, iniciamos una nueva hora aquí en Tropicana. Prepárese para disfrutar de primera mano todo lo que será la posesión del presidente Abelardo de la Espriella.
9: Todo tiene su momento.
8: Así iniciamos. Sigo siendo el papá Silvestre Dangón.

0: dice Melqui.
1: Sigo siendo.
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0: minutos nos preparamos para el discurso a bailar de la estrella de posesión. En contados minuticos los estaremos transmitiendo.
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3: Corporación que representa al pueblo de Colombia, cumplir fiel y lealmente con los deberes que el cargo de presidente de la República de Colombia os impone, de acuerdo con la Constitución política y las leyes.
4: Juro a Dios y prometo al pueblo cumplir fielmente la Constitución y las leyes de Colombia.
3: Si así lo hiciere, que Dios, esta corporación y el pueblo os lo premien, sino que él y ellos os lo demanden. Felicitaciones, señor presidente.
5: Firme por la paz. 4:30 p.m, Abelardo de la Espiella es oficialmente el nuevo presidente de los colombianos. Acaba de tomar juramento ante el Congreso de la República y ya es entonces el presidente de Colombia. Irá hasta el año 2030 y en este momento empieza el acto de imposición de la banda presidencial luego de haber tomado el juramento.
6: Y es el jefe supremo de las fuerzas militares, lo que quiere decir que todo lo que haga de aquí en adelante está cobijado por una presunción de legalidad.
5: Y finalmente fue el presidente del Congreso, Norio Enríquez, quien le impuso la banda presidencial. Pensábamos que iba a ser don Luis, el vendedor de panelas, pero se ha cumplido.
7: Está en la ceremonia.
5: Está en la ceremonia y le impone la banda presidencial Norio Enríquez, presidente del Senado de la República, al nuevo presidente de Colombia, Abelardo de la Espriella. Estamos viendo en este momento en la imagen la imposición de la banda presidencial, el abrazo entre Abelardo de la Espiella, presidente de Colombia, y Honorio Enríquez, el presidente del Congreso.
8: Y se hacen en este momento honores militares al presidente de la República.
6: Y los 21 cañonazos yo creo que van a suceder desde la escuela militar en
5: Bogotá. De cadetes, Francisco de Paula Santander, al sur de Bogotá.
9: Del Ejército Nacional de Colombia, 21 salvas, en honor al excelentísimo señor presidente de la República de Colombia, doctor Abelardo Gabriel de la Espriella Otero. ¡Batería, fuego!
0: Escuchamos de fondo los actos protocolarios en esta posesión del presidente electo Abelardo de la Espriella.

0: Tarde 33 minutos. Vamos a hacer una precisión porque lo que acabamos de escuchar y de ver está ocurriendo en la escuela del Ejército José María Córdoba, que queda sí en Bogotá, pero sobre la calle 80, y hablemos de la importancia de ya este saludo que hacen los militares como el reconocimiento a quienes a partir de este momento su comandante en jefe Abelardo de las Piedras. Roberto.
1: Hay que reconocer que para las fuerzas militares de Colombia fue difícil el periodo que pasaron con el presidente Petro. El presidente Petro fue una persona a la que persiguieron desde que era guerrillero durante mucho tiempo y tuvieron que rendirle honores y seguirle, y el ejército y las Fuerzas Armadas lo hicieron muy bien, de manera que yo creo que debe haber también un reconocimiento a la institucionalidad de las Fuerzas Armadas en todo este proceso.
0: Y a esta hora va a tomar juramento el vicepresidente José Manuel Restrepo, va esta vez a tomar ese juramento frente al nuevo presidente de Colombia, Abelardo de la Espriella. Están dispuestos los dos micrófonos. Y después de varios aplausos, de los respectivos abrazos con su esposa, Abelardo de la Espriella toma entonces ahora el juramento de su vicepresidente. Y ahí sí está, ese sí es don Luis, Orlando.
2: Ese sí es don Luis, que mire, lo pusieron en la imagen principal, lo ha abrazado muy fervorosamente Abelardo de la Espriella antes de hacer, mire, lo sigue abrazando además porque es símbolo de esa Colombia profunda.
0: Y arranca entonces la toma del juramento al nuevo vicepresidente de los colombianos, José Manuel Restrepo.
3: Un aplauso. Doctor José Manuel Restrepo Abondano, ¿jura usted ante el pueblo de Colombia cumplir fiel y lealmente las obligaciones que la Constitución y la ley le confieren al cargo para el cual ha sido nombrado?
4: Sí, juro.
3: Si así lo hiciere, Dios y el pueblo de Colombia os lo premien. Si no, él y ella os lo demanden. ¡Firme por la patria!
4: ¡Firme por la patria!
3: ¡Vicepresidente!
0: Y a partir de este momento, José Manuel Restrepo es oficialmente el nuevo vicepresidente de los colombianos. La foto junto al presidente Abelardo de la Espriella.
1: Un juramento que se hace ante el pueblo. ¿Jura usted ante el pueblo de Colombia cumplir, etcétera, etcétera? Dice, Dios y la patria lo premien, sino él y ella lo demanden. Es muy importante porque el juramento inicial es al pueblo colombiano y no a Dios.
2: Claro, es que Roberto, precisamente se hace ante el Congreso de la República, que son los representantes electos por los colombianos para esa representación. Y era ahí el como vainazo que le envía también el presidente, expresidente ya, Gustavo Petro, cuando dice que no se hizo en el Congreso y que el Congreso se cerró porque es el habitáculo, digamos, donde debían estar y reposan y sesionan además los representantes de ese pueblo.
0: Vamos con el siguiente punto del orden del día, ya con Abelardo de la Espriella como presidente de Colombia, sentado junto al presidente de la Cámara, Nicolás Barguil.
5: Honorio Miguel Enríquez Pinedo.
0: Arranca la intervención del presidente del Congreso, Honorio Enríquez, del Centro Democrático. Cuatro de la tarde, 36 minutos.
2: Que mencionábamos, en esas sillas que representan la creación, además de la República.
6: Cuatro de la tarde, 36 minutos. Escuchábamos el juramento del presidente Abelardo de la Espriella, nuevo comienzo del gobierno. 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

0: 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En Tropicana son las
1: 4:51.
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0: 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Son las 5 de la tarde con 28 minutos, 5:28.
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4: 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En Tropicana son las...
0: 5:28.
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0: Arranca el discurso del presidente Abelardo Lasprilla.
1: Presidente de la Cámara de Representantes, Nicolás Barguil Cubillos. Oficiales, suboficiales, soldados e infantes de Marina. Mandos del nivel ejecutivo, patrulleros y personal civil al servicio de las fuerzas militares y de la Policía Nacional. Señor Vicepresidente de la República de Colombia, José Manuel Restrepo, su esposa Tatiana, sus hijos Alejandro, Julián y María, su Majestad el Rey de España, don Felipe VI, excelentísimo señor Javier Milei, Presidente de la República Argentina, y su hermana Karina Milei, excelentísimo señor José Antonio Kast, Presidente de la República de Chile, y su esposa María, excelentísimo señor Luis Abinader, Presidente de la República Dominicana, excelentísimo señor Daniel Noboa, Presidente de la República del Ecuador, y su esposa Lavinia, excelentísimo señor Nasri Juan Asfura, Presidente de la República de Honduras, excelentísimo señor José Raúl Mulino, Presidente de la República de Panamá, excelentísimo señor Santiago Peña Palacios, Presidente de la República del Paraguay, y su señora Leticia, excelentísimo señor Gilmar Pisas, Primer Ministro de Curazao, excelentísima señora Karin Larisa Herrera, Vicepresidente de la República de Guatemala, y su hijo Sebastián, señor Todd Blanche, Fiscal General Adjunto, y demás invitados de los Estados Unidos de Norteamérica, señores expresidentes de la República y señoras exprimeras damas de la Nación, exvicepresidentes de la República,

generales, presidentes de organismos internacionales, embajadores, cuerpo diplomático y jefes de misiones acreditadas en Colombia. Honorables presidentes de las altas cortes, honorables magistrados de las altas cortes, fiscal general de la nación, ministros y funcionarios del gobierno nacional designados, altos mandos de las fuerzas militares y de la Policía Nacional, Procurador General de la Nación, Contralor General de la República, Defensora del Pueblo, Registrador Nacional del Estado Civil, gobernadores y alcaldes de las diferentes regiones que nos acompañan, honorables senadores y representantes a la Cámara, honorables representantes de las comunidades académicas y religiosas y de las organizaciones sociales, presidentes, directores y representantes de las organizaciones gremiales y empresariales nacionales e internacionales, diputados y concejales departamentales y municipales. Un saludo a mi invitado especial, don Luis Felipe Yagüe Cotazo, primer beneficiario del programa estatal de la Patria Milagro. Gracias, don Luis. Me honra con su presencia. Directores y periodistas de los medios de comunicación nacionales e internacionales. Un saludo de mucho respeto y lleno de gran gratitud y admiración al pueblo colombiano. Alma, fuerza invencible y cimiento perenne de esta patria milagro. Muchas gracias, compatriotas. A mis padres, a toda mi familia, a mi amada esposa, primera dama de la nación, Ana Lucía Pineda, a mis hijos, Lucía, Salvador, Filippo y Francesca. Me es imprescindible iniciar estas palabras elevando desde esta tribuna de la República un sentimiento de profunda gratitud a nuestro Señor Jesucristo por bendecir a Colombia y por no haber apartado jamás su mirada providente de esta tierra bendita. Gracias, Señor, por mantener tus ojos misericordiosos sobre nuestras montañas, valles, selvas, ríos y mares, por acompañar a este pueblo valiente incluso en las horas más oscuras de su existencia, por sostener a nuestra nación a lo largo de una historia republicana marcada por guerras, violencia, divisiones y tragedias. He venido a cerrar un largo capítulo de resignación nacional y a emprender junto al pueblo la transformación más profunda de nuestro destino. Tiene un inmenso significado que esta posesión presidencial se celebre en el Cantón Militar Pichincha. Este lugar honra a quienes conquistaron la libertad y simboliza la presencia de una fuerza pública llamada a custodiarla. Hoy ocuparé la silla que perteneció a Joaquín de Caicedo y Cuero, prócer y mártir de nuestra independencia, cuya vida quedó para siempre unida a la causa de la libertad. El nombre de Pichincha y la memoria de Caicedo y Cuero nos recuerdan que la independencia de una nación no se conserva en los libros de la historia. Debe afirmarse y defenderse cada día mediante el valor, la disciplina, la unidad y el respeto por la ley. Desde Cali, ciudad tan íntimamente vinculada a la vida nacional y capital de un departamento que ha padecido el azote del terrorismo, del narcotráfico y del accionar de los violentos, envío un mensaje firme al pueblo colombiano.
Ha comenzado el tiempo.

de la recuperación del orden, la autoridad y la libertad. Seré el presidente de todos los colombianos, de quienes me honraron con su voto y de quienes, en ejercicio de su libertad, depositaron su confianza en otras opciones políticas. Ejerceré esta responsabilidad al servicio de todos, con convicciones claras y un programa sólido, porque una administración sin principios está inexorablemente condenada al fracaso. Quienes no creyeron en mi propuesta encontrarán en los hechos la demostración de que este proyecto sirve al bien común y al progreso de toda la nación. En el gobierno que hoy comienza no hay espacio para la intransigencia, todo lo contrario. Llego con el ánimo de convocar a todos mis compatriotas. No ignoro la magnitud de la tarea que hoy asumo y del inmenso peso de la responsabilidad que se deposita sobre mis hombros. Ejercer la presidencia de esta patria que amo entrañablemente constituye, sin duda, la mayor distinción que Dios, el pueblo y la vida han podido concederme. El primer campo de batalla de un gobernante es su propio corazón. Si se conserva la paz interior, se puede sembrar la paz. Si se permanece en la verdad, se puede gobernar con justicia. Y el que está de rodillas delante de Dios jamás será vencido, porque el Creador batallará por él. Nunca he sido hombre de promesas fáciles. He procurado, por el contrario, que sean los hechos los que hablen por mí. Así será a partir de este momento, queridos compatriotas. El pasado 21 de junio no ganó un hombre ni un partido. Ganó la democracia colombiana. Ganó el derecho de millones de colombianos, de millones de ciudadanos, de decidir libremente el destino de la nación. Ganó la posibilidad de que Colombia transite por el camino de la libertad, de las instituciones y del Estado de Derecho, lejos del abismo de los modelos totalitarios bolivarianos que tanto sufrimiento han causado a nuestra región. La extrema coherencia que proclamé durante la campaña comienza por respetar la democracia en toda circunstancia, cuando el resultado nos favorece y cuando las urnas expresan una voluntad distinta a la nuestra. Las elecciones que me otorgaron este mandato se desarrollaron bajo las mismas reglas, con las mismas instituciones y con las mismas garantías que permitieron la elección de la administración que hoy ha culminado. Poner en duda su legitimidad es desconocer la voluntad soberana del pueblo colombiano. Le digo a toda la ciudadanía: en el gobierno del Tigre se harán respetar todas las reglas de la democracia. No habrá espacio para maniobras que atenten contra la estabilidad de la nación, ni contra el legítimo ejercicio del mandato que hoy comienza. Mirar hacia adelante no significa desconocer la verdad, ni eludir las responsabilidades que correspondan. Durante los últimos meses realizamos un proceso serio y transparente para identificar los principales focos de corrupción. Quiero expresar mi reconocimiento al señor vicepresidente de la República, mi amigo, mi compañero de lucha, mi hermano en esta batalla, doctor José Manuel Restrepo, quien dirigió esa labor con inteligencia, rigor, patriotismo y un inquebrantable compromiso con la verdad. Él ha sido un compañero excepcional durante todos estos meses y estoy convencido de que será un guerrero fundamental
en la inmensa tarea de reconstruir a Colombia. Desde que Rafael Núñez asumió la presidencia hace cerca de siglo y medio, ningún hijo del Caribe, ningún hijo verdadero del Caribe había vuelto a ocupar el solio de Bolívar. Hoy esa larga espera ha concluido. Desde esa misma tierra llega un colombiano decidido a emprender una nueva etapa de regeneración nacional. Una expresión de Núñez quedó inscrita para siempre en nuestra historia. Regeneración o catástrofe. Él comprendió que la supervivencia de la República exigía poner fin al experimento federal consagrado en la Constitución de Río Negro. Fortaleció el poder central para preservar la unidad de la nación. Hoy el desafío es distinto. La unidad ya no está amenazada por el federalismo, pero la excesiva centralización administrativa necesaria en otro tiempo se ha convertido en un verdadero obstáculo para el progreso. La nueva regeneración exige un Estado nacional fuerte y unas regiones capaces de decidir, ejecutar y construir su propio desarrollo sin menoscabar la unidad de la República. Colombia reclama una regeneración moral en el ejercicio del poder, una regeneración institucional que devuelva fortaleza y autoridad al Estado, una regeneración administrativa que haga de la eficiencia y de la transparencia, reglas inquebrantables del servicio público. Una regeneración económica que fortalezca la iniciativa privada, la inversión, la confianza y el empleo digno. Una regeneración que destierre el odio y el resentimiento para volver a reconocernos como hijos de una misma patria y por encima de nuestras diferencias ideológicas podamos abrazarnos bajo el mismo tricolor. El maestro Álvaro Gómez Hurtado escribió una memorable obra después de su secuestro a manos del M-19. Aquel testimonio nacido de una experiencia dolorosa no es un alegato de odio. Es la reflexión serena de un estadista que, marcado por el ignominioso cautiverio, examinó la tragedia de la violencia colombiana y desmontó las falsas razones con las que se pretendió justificar el uso de las armas para alcanzar el poder. La perversidad de sus captores no tuvo límites. Se atrevieron a señalarlo como el máximo exponente de la represión en Colombia. Lo decían de uno de los más grandes demócratas de nuestra historia, de un hombre impoluto que consagró su vida a la defensa de la República, de las libertades humanas y del debate superior de las ideas. Lo decían de un hombre singularísimo que años después sería vilmente asesinado por exigir la moralización de la patria. El maestro Álvaro Gómez Hurtado tenía razón. La violencia nunca ha resuelto un solo problema de Colombia. Solo ha multiplicado nuestras tragedias. Ninguna reivindicación ni ideológica ni política puede justificar que un colombiano levante las armas contra otro colombiano. Lo volvimos a sufrir durante la campaña que condujo a la victoria, marcada por el sacrificio de un mártir. Rindo un sentido homenaje a la memoria de Miguel Uribe Turbay, asesinado por los interlocutores del régimen que, gracias a Dios, hoy termina.
Gracias, Miguel Uribe Turbay. En el cielo, Colombia nunca te va a olvidar.

0: A comienzos de este siglo, bajo el gobierno del presidente Álvaro Uribe Vélez, Colombia enfrentó con firmeza el terrorismo y restableció la autoridad del Estado. Aprendimos que cuando el gobierno respalda a la fuerza pública y cumple su deber, la violencia retrocede y la gente recupera la tranquilidad. Aquella experiencia nos confirmó que la seguridad no se construye con concesiones al crimen, sino con autoridad y constancia. Recuperar la seguridad significa devolverle la tranquilidad al ciudadano que todos los días se enfrenta al miedo. Significa que el trabajador honrado no tenga que entregar el fruto de su esfuerzo al delincuente que lo extorsiona. Que la mujer trabajadora pueda utilizar el transporte público sin temor a ser víctima del delito. Que los padres puedan ver jugar a sus hijos en las calles sin miedo a que una pandilla les arrebate su futuro. Que el empresario pueda abrir las puertas de su negocio sin recibir amenazas de quienes viven de la intimidación. Reafirmo mi intención de derrotar sin tregua al narcoterrorismo y a todas las organizaciones criminales que amenazan la libertad de Colombia. Los invito a todos a que nos constituyamos en permanentes defensores de la patria, porque ha llegado la hora de la recuperación total de la seguridad y de la libertad. Le imparto desde aquí a las fuerzas militares y de policía la orden perentoria de combatir a todas las estructuras criminales, sus integrantes. Los integrantes de las bandas criminales y del narcoterrorismo tienen dos caminos: someterse al imperio de la ley o enfrentar la fuerza decidida del Estado colombiano y su fuerza pública. ¡Que no se equivoquen! El tigre ha llegado y sabrán lo duro que muerde cuando se trata de defender al pueblo colombiano. La erradicación de los cultivos ilícitos por todas las vías será posible, es una prioridad nacional. La coca no se combate con estadísticas maquilladas, ni con mapas manipulados, sino arrancándola de la tierra, donde hoy alimenta la violencia y el crimen. Voy a implementar la fumigación con herbicidas de última generación que no causan daño a la salud humana. No contravienen el mandato de la Honorable Corte Constitucional y no afectan de ninguna manera el medio ambiente. Ha llegado la hora de erradicar definitivamente el flagelo de los cultivos ilícitos. La coca ha traído muerte, corrupción y destrucción. Ha destrozado nuestras selvas, desplazado a nuestros campesinos y ha sido el combustible para el narcoterrorismo. La coca dará paso al coco, al cacao, al café, al maíz, a la palma y a una agricultura honrada, próspera y libre en la patria milagro. No habrá un solo espacio de nuestro territorio donde los delincuentes puedan sentirse a salvo. Hago mía las palabras de Winston Churchill: la victoria a toda costa, la victoria a pesar del terror, la victoria por largo y duro que sea el camino, porque sin la victoria no hay supervivencia. En las próximas horas, mi gobierno expedirá el listado de grupos narcoterroristas con el propósito de dotar a nuestra gloriosa fuerza pública de instrumentos eficaces para el combate frontal del crimen. La opción del diálogo está completamente agotada. El Estado históricamente fue suficientemente noble. El Estado, bajo el régimen que ha terminado, fue suficientemente cómplice. En la era del tigre será contundente y certero contra el crimen. La autoridad, queridos compatriotas, tampoco termina con la captura de los delincuentes. En mi gobierno se construirán megacárceles destinadas a recluir a quienes representan la mayor amenaza para la seguridad del pueblo. Militares y policías de la patria, tengan la certeza de que este gobierno los protegerá como se debe hacer con los héroes de Colombia. Se les brindarán todas las garantías jurídicas para que no sean perseguidos por cuenta del cumplimiento de su deber. Conmigo como comandante supremo de las Fuerzas Armadas tendrán a un defensor de todas las horas. En sus manos está una parte esencial de la construcción de la patria milagro. El pueblo colombiano conoce mi posición frente a la denominada Jurisdicción Especial para la Paz. Lo expresé con claridad a lo largo de la campaña. Una nación que durante décadas ha padecido los rigores del terrorismo no puede aceptar bajo ninguna circunstancia que la justicia se convierta en un mecanismo de indulgencia frente a quienes derramaron la sangre de cientos de miles de compatriotas. Respetaré el orden jurídico vigente, sin que ello signifique renunciar al deber de revisar con absoluto rigor la naturaleza y los efectos de una jurisdicción que nació desconociendo la voluntad popular. La reconciliación no se edifica sobre el olvido ni sobre la absolución ilegítima de la violencia. La verdadera reconciliación descansa sobre la dignidad de las víctimas, el imperio de la ley y la certeza de que en Colombia ningún crimen atroz volverá a ser tratado con guantes de seda por parte del Estado colombiano. Queridos compatriotas, el control territorial ha sido desde los albores de la vida republicana uno de nuestros grandes desafíos. Ese reto solo puede superarse con autoridad, instituciones sólidas, un Estado presente en cada uno de los 2 millones de kilómetros cuadrados de tierra y mar, en los 32 departamentos y en los más de 1.100 municipios de la República. Parafraseando a ese gran protagonista de la transición democrática española, Adolfo Suárez, puedo prometer y prometo que gobernaré desde las regiones. Puedo prometer y prometo que dedicaré todas mis energías a recorrer el territorio nacional, porque ningún compatriota puede sentirse abandonado por el gobierno del tigre. Y puedo prometer, y prometo, que trabajaré sin descanso para que al concluir este mandato, Colombia pueda afirmar orgullosamente que la autoridad volvió a sentirse en cada rincón de la patria.
1: colombianos.
0: La Constitución distribuyó el poder para evitar su concentración, pero también para garantizar la estabilidad de la República. Respetaré la independencia de cada una de las ramas del poder público, porque así me lo exigen mi formación académica, mi trayectoria profesional y mi visión del Estado. Ese equilibrio entre los poderes públicos constituye una garantía irrenunciable de la libertad y un principio republicano que debo proteger, fortalecer y honrar con cada una de mis actuaciones. La relación entre el Ejecutivo y el Legislativo estará guiada por un principio inquebrantable de transparencia. No habrá acuerdos personales ni negociaciones ocultas. El diálogo será institucional, bajo el escrutinio permanente de los colombianos, para que conozcan las iniciativas del gobierno y las decisiones que sobre ellas adopte el Honorable Congreso de la República. Todas las fuerzas políticas, tanto las que acompañan al gobierno como las que ejercen oposición, gozarán de las mismas garantías para participar en la noble batalla democrática. En la patria milagro, nadie será perseguido por pensar distinto, ni privilegiado por respaldar al gobierno nacional. Que no haya espacio para las dudas. Las mayorías tendrán derecho a gobernar y las minorías el derecho de controvertir con las mismas garantías que les reconoce la Constitución y la ley. La rama judicial, queridos compatriotas, ocupa un lugar imprescindible en el orden republicano y debo decirlo también en mi corazón. En la independencia de los jueces encuentran amparo los derechos de los ciudadanos, límite al ejercicio del poder y firmeza de la vida republicana. La Corte Suprema de Justicia, la Corte Constitucional y el Consejo de Estado encarnan las más altas garantías de la nación. A ellas corresponde asegurar la supremacía de la Constitución y someter la actuación del Estado al imperio de la ley. De la autonomía y de la autoridad de la justicia depende la estabilidad institucional de la patria. Mi gobierno no va a interferir. No va jamás a atacar o a desafiar a los jueces. Nunca los señalaré, ni pretenderé invadir competencias que la Constitución le ha confiado a otras autoridades. Mi relación judicial y personal con la rama estará regida por la colaboración armónica y el respeto recíproco. Quiero ser igualmente inequívoco. En mi gobierno no se abrirá camino a una constituyente de ninguna naturaleza. No creo en asambleas convocadas para alterar las reglas de la República, prolongar el ejercicio del poder o rehacer las instituciones al capricho de quienes gobiernan. Thomas Jefferson advirtió que nunca faltarán dificultades reales capaces de servir como pretexto para prolongar el ejercicio del poder. Por eso sostuvo Jefferson que ninguna excusa debía prevalecer sobre el principio republicano de la rotación. En Colombia tampoco habrá excusas, queridos compatriotas. Gobernaré durante los 4 años que ordena la Constitución. Trabajaré cada uno de sus días y cada una de sus noches. 4 años son más que suficientes para cumplir el programa que recibió el respaldo de mis compatriotas. Al concluir ese término, entregaré la presidencia con las instituciones fortalecidas y la conciencia de haber consagrado cada hora al servicio de Colombia. Colombia, queridos hermanos y compatriotas, ha tenido que librar grandes batallas para defender su libertad frente al terrorismo, frente al narcotráfico y a todas las formas de criminalidad. Pero existe otro gran enemigo menos visible y no por ello menos destructivo: la corrupción. Los que se apropian del dinero del pueblo son unos forajidos que atentan contra el bienestar de todos los colombianos. Los 4 años que hoy concluyen estuvieron marcados por un manejo inaceptable de los recursos públicos. El erario fue tratado con una irresponsabilidad que indigna a cualquier ciudadano honrado. La contratación pública dejó de servir al interés general para convertirse en vehículo de expoliación. Mientras millones de compatriotas cumplían con sus obligaciones tributarias, desde el alto gobierno trataron esos recursos como un botín propio. ¡Eso se ha acabado en la era del tigre, pueblo colombiano! La lucha contra la corrupción no será una declaración de buenas intenciones. Será un método permanente de gobierno. Hoy mismo ordenaré la implementación de herramientas modernas para prevenir, detectar y perseguir el uso indebido de los recursos públicos. El expresidente Marco Fidel Suárez, en esa obra admirable e injustamente relegada por el paso del tiempo, que son los sueños de Luciano Pulgar, enseña que los dineros públicos deben guardarse con 7 llaves y que jamás deben tocarse antes de ser empleados en forma muy atenta y prolija. Esa máxima será una norma de conducta inquebrantable para todos los servidores de mi administración. No voy a tolerar ningún escándalo de corrupción, por pequeño que sea. Se acabó la corrupción y viene la prosperidad para el pueblo colombiano. Y para eso, desde el gobierno vamos a utilizar la inteligencia artificial, sistemas de análisis de datos, tecnologías de trazabilidad digital y herramientas como blockchain para fortalecer la transparencia, identificar patrones de corrupción y garantizar que cada peso del Estado pueda ser vigilado desde su origen hasta su destino final. Pero ninguna tecnología será suficiente si no existe una ciudadanía comprometida con la defensa de lo que pertenece a todo el pueblo. Colombia entera debe convertirse en una manada cuando se trate de proteger los recursos públicos. Una nación unida, vigilante y decidida a impedir que unos propios se apropien de lo que es de todos. No vamos a permitir que unos pocos terminen expoliando a las mayorías trabajadoras. A los corruptos no los despacharemos con una simple condena moral. Desde el día de mi victoria, mi equipo emprendió la tarea de documentar el vasto entramado de corrupción que deja el gobierno saliente. Toda la información y las evidencias serán puestas en conocimiento de las autoridades judiciales y de los organismos de control competentes. Acudiré a la justicia de otros estados y a los mecanismos de cooperación internacional, porque las fronteras no pueden convertirse en refugio para quienes pretenden esconder el producto de la corrupción. Que lo oigan bien quienes saquearon a Colombia. No habrá impunidad. No habrá escondite en el que puedan evadir la consecuencia de sus actos. Los encontraré y los llevaré con determinación ante la justicia. Lo aseguré durante la campaña. Lo sostuve después de recibir el mandato del pueblo. Y lo ratifico hoy ante toda la nación y el mundo. El mío será un gobierno que contará con el concurso de las mejores inteligencias. Me rodearé por los hombres y mujeres más preparados, íntegros y capaces. Trabajaré con quienes han honrado la academia, la ciencia, la empresa, el campo, la cultura, las Fuerzas Armadas, la justicia, el servicio público y todas las actividades que ennoblecen a la nación. Esa convocatoria, queridos compatriotas, encontró una respuesta extraordinaria a través del Banco de Talentos, que abrimos para recibir las hojas de vida de quienes quieren aportar a esta administración. Más de 300.000 personas decidieron poner su conocimiento, su experiencia y su vocación al servicio de la patria milagro. De allí surgió quien será, en pocos minutos, cuando le tome el juramento, la nueva ministra de Ciencia, Tecnología e Innovación. Ella es la prueba de que nuestro país está lleno de talentos que solo esperaban una oportunidad. Son los nunca de los que he hablado, colombianos que tienen todo para transformar el destino de la nación. El único mérito que reconoceré en mi gobierno es el mérito mismo. Las mujeres tendrán un papel fundamental en esa tarea. Conformaré un equipo de mujeres excepcionales en las distintas áreas del gobierno. Porque durante largo tiempo, muchas colombianas, con talento, preparación y carácter, fueron relegadas a un segundo plano. Ellas, que hacen posible el milagro más grande de la existencia humana, serán las protagonistas de la construcción de la patria milagro. Entonces, comprobaremos que el verdadero límite nunca estuvo en las capacidades de los colombianos, sino en la ausencia de un propósito común que hoy tenemos y que es la patria milagro. Ninguna economía comienza a irle bien si no empieza por la conquista de la confianza, que es en sí misma la confianza, uno de los bienes más valiosos que puede tener una nación. Ninguna economía prospera cuando el Estado gasta sin control, desalienta la inversión, pierde el respeto por el dinero de los contribuyentes y compromete irresponsablemente el futuro de las nuevas generaciones. En las próximas horas firmaré el decreto de congelamiento del gasto público. El régimen que abandona el poder impulsó un crecimiento desmedido del gasto, con base en un endeudamiento que debilitó las finanzas nacionales. Antes, queridos compatriotas, de emprender las grandes transformaciones económicas que Colombia necesita, tenemos que poner la casa en orden. Ese será el primer deber de mi gobierno. La austeridad no recaerá sobre quienes más necesitan la protección del Estado. Tengan la certeza de que los programas dirigidos a la población más vulnerable serán preservados en la era del tigre. Desaparecerán el despilfarro, el abuso y los colados que han desviado recursos destinados a quienes verdaderamente lo necesitan. La disciplina en el gasto es indispensable, pero por sí sola no basta. Necesitamos volver a crecer, producir, exportar y generar riqueza. Quiero decirle a los empresarios de Colombia, grandes, medianos y pequeños, que este gobierno será su aliado. Invertir en Colombia volverá a ser una decisión segura y rentable para ustedes, señores empresarios de la patria y del resto del mundo. Mi gobierno presentará una reforma estructural del sistema tributario para simplificarlo. Mi objetivo es combatir la evasión y crear un ambiente favorable para la inversión, la producción y el empleo. Lo dije como candidato y hoy lo corroboro como presidente en ejercicio. El impuesto al patrimonio será eliminado. Debemos dejar de castigar a quienes invierten y generan riqueza en nuestra patria. La prosperidad, queridos compatriotas, no nace de grabar el éxito, sino de crear condiciones para que millones de colombianos puedan emprender, trabajar y progresar. Quiero dirigirme también a esos compatriotas que tengo en mi corazón de manera tan especial, que desde la informalidad salen cada mañana a trabajar honradamente para sostener a sus familias. Este gobierno se esforzará para abrirles las puertas de la formalidad, del crédito y de nuevas oportunidades para ustedes. Seré, queridos compatriotas, totalmente respetuoso de la independencia del Banco de la República, una institución ejemplar que gracias a su rigor técnico y su credibilidad se ha consolidado entre los bancos centrales más prestigiosos del mundo. Mi equipo económico tiene instrucciones precisas de recuperar el prestigio de Colombia ante la comunidad internacional. Volveremos a ser reconocidos como un Estado serio, confiable y seguro para invertir. Cuando regresan la confianza y la estabilidad, llegan también la inversión, el empleo, el crecimiento y las oportunidades. Ese será otro de los pilares de la patria milagro, queridos compatriotas. Este tema es de singularísima importancia, queridos compatriotas, porque la seguridad energética es un asunto de soberanía nacional. Ningún país del mundo puede aspirar a un futuro de prosperidad si deliberadamente renuncia a aprovechar los recursos que el creador puso en su territorio. Ecopetrol, la empresa más importante del país y uno de los mayores patrimonios de la nación, fue alevosamente depredada durante los 4 años que hoy concluyen. Sus utilidades pasaron de 32 billones en el año 2022 a 9 billones el año pasado. Perdió la nación, pero también perdieron cientos de miles de compatriotas que invirtieron sus ahorros en esa compañía. Recuperar Ecopetrol será una prioridad definitiva y absoluta de mi gobierno, queridos compatriotas. No podemos resignarnos a tener reservas probadas de petróleo para apenas unos años, ni aceptar la caída de nuestra reserva de gas. Impulsaré una política firme de exploración y producción de hidrocarburos. Anuncio que se autorizará, bajo los más altos estándares técnicos y ambientales, el desarrollo del fracking responsable y sostenible. Gracias a esta decisión podremos garantizar nuestra seguridad energética y evitaremos que continúe el empobrecimiento sistemático de nuestro país. Creo en la transición energética. Estoy convencido de que debemos avanzar hacia fuentes de energía cada vez más limpias, eficientes y diversificadas. Pero esa transición debe erigirse desde la fortaleza y no desde la debilidad, desde la autosuficiencia y no desde la dependencia. Recuperaremos la solidez de Ecopetrol, ampliaremos nuestras reservas estratégicas y aseguraremos el abastecimiento de petróleo y gas, atrayendo nuevamente la inversión a ese importante sector de la economía colombiana. Compatriotas, recibo un sistema energético en una situación crítica, con reservas insuficientes, proyectos fundamentales paralizados o retrasados y una demanda que crece a un ritmo superior a nuestra capacidad de generación. La irresponsabilidad de estos años puso en grave riesgo la seguridad energética del país. El fenómeno del Niño no da espera. Para superarlo es imperativo implementar soluciones urgentes. He dado instrucciones para que se adopten las decisiones regulatorias y de inversión necesarias para recuperar el margen de seguridad, aceleración de proyectos estratégicos y evitar la amenaza del racionamiento o apagones. Le anuncio al país que fortaleceré la generación térmica, protegeré los embalses y voy a diversificar la matriz energética para reducir nuestra vulnerabilidad frente a las sequías que se avecinan. Eso es lo responsable con Colombia, compatriotas. Otro punto, otro tema que toca mi alma, mi espíritu, mi corazón, el campo. El campo colombiano no ha fracasado, ha sido abandonado, empobrecido y convertido en escena constante de violencia. Nuestros campesinos han padecido la falta de crédito, la ausencia de oportunidades y el incumplimiento reiterado de las promesas que tantas veces se les hicieron. El campo es una de las mayores reservas morales y productivas de la patria. Rindo homenaje desde aquí al campesino que trabaja la tierra con dignidad, al productor que jamás renuncia pese a la adversidad, a las familias rurales que con el sudor de su frente proveen el alimento de los colombianos. Un aplauso para ustedes, que son compatriotas excepcionales. Por eso, voy a darle al mundo rural el crédito, la asistencia técnica, vías, conectividad, seguridad, presencia efectiva del Estado y una comercialización justa. El programa Cosecha Solidaria que emprendí como particular en la pandemia será convertido en una política de este gobierno. La Orinoquía colombiana será nuestro Mato Grosso, con vocación a convertirse en una despensa agrícola mundial que garantizará nuestra soberanía alimentaria, pero además será el motor del crecimiento económico de la patria milagro. Campesinos de la patria, ustedes dejarán de sobrevivir para empezar a prosperar. Encontrarán en mí un aliado permanente en la defensa de sus derechos. Tengan la certeza que cuando el campo se levante, con él renacerá una parte esencial de la República de Colombia. Compatriotas, la calidad de una nación también se mide por la manera como protege la vida y la salud del pueblo. Cuando un padre no encuentra atención para su hijo enfermo, cuando un ciudadano espera una cita médica que nunca llega, cuando un paciente no recibe el medicamento del que depende su vida, cuando una persona muere esperando una cirugía o un adulto mayor espera durante meses un tratamiento indispensable. No estamos ante una crisis, sino ante un drama profundamente humano. La situación que hoy atraviesa nuestro sistema de salud es la dolorosa consecuencia de decisiones equivocadas que deterioraron el servicio que deben recibir millones de compatriotas. El gobierno del Tigre no asumirá el asunto de la salud con tesis ideológicas. Llego con la determinación de corregir lo que sea necesario, lo que sea menester, recuperar lo que se ha deteriorado y fortalecer todo aquello que sirva al bienestar de la gente. Mi propósito irrenunciable es que ningún colombiano vuelva a sentir que en el momento de mayor angustia quedó solo frente a una enfermedad. Ese es mi compromiso y lo voy a cumplir con la ayuda de Dios. Compatriotas, el porvenir de un pueblo se construye en sus escuelas, colegios y universidades. La educación es el más poderoso ascensor social que tiene una nación. Es el instrumento que permite, gracias, es el instrumento que permite que el mérito abra las puertas de la oportunidad y que cada ciudadano pueda construir con sus capacidades una vida mejor. Alcanzaremos la excelencia académica, dignificaremos la labor de nuestros maestros, fortaleceremos la educación técnica, tecnológica y universitaria, impulsaremos la investigación, la ciencia y la innovación. Queremos formar ciudadanos íntegros y profesionales altamente calificados, capaces de responder a las exigencias del mundo contemporáneo, de crear empresa, de generar empleo, aportar al desarrollo y encontrar en Colombia oportunidades para realizar su proyecto de vida. De nada sirve un diploma si este no abre las puertas al trabajo, al emprendimiento y a un mejor porvenir. Colombia debe incorporarse plenamente.
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0: en Tropicana son las...
1: Son las 6:28.
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3: 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En Tropicana son las...
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0: la mañana de 4 de la madrugada a 10 de la mañana por Tropicana.
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